mantenido de manera permanente su reclamo de soberanía, porque como dice la Constitución Nacional en su primera cláusula transitoria, la Nación Argentina ratifica su legítima e imprescriptible soberanía sobre las Islas Malvinas, Georgias del Sur y Sandwich del Sur y los espacios marítimos e insulares correspondientes, por ser parte integrante del territorio nacional. La recuperación de dichos territorios y el ejercicio pleno de la soberanía, respetando el modo de vida de sus habitantes y conforme a los principios del derecho internacional, constituyen un objetivo permanente e irrenunciable del pueblo argentino. Las Naciones Unidas reconocen la existencia de una disputa de soberanía entre la Argentina y el Reino Unido y han llamado reiteradamente a ambos países a resolverla mediante negociaciones bilaterales y pacíficas. Por eso, la causa Malvinas no pertenece a un gobierno ni a un partido político. Es una causa nacional. Durante los últimos 3 años, nuestro gobierno ha impulsado nuestro reclamo de soberanía a partir de la nueva relevancia geopolítica de nuestro país. Hemos obtenido 18 resoluciones y declaraciones de organismos y foros internacionales en apoyo a nuestro reclamo y presentado más de 60 propuestas formales frente a acciones unilaterales del Reino Unido. Además, en el mundo corren vientos de cambio favorables a nuestro reclamo. Recientemente, el presidente Trump declaró que los Estados Unidos están revaluando su posición histórica con relación a Malvinas. Esta amenaza no es inocua. Los Estados Unidos evalúan ese cambio de posición porque saben que la Argentina tiene un socio confiable, alineado con los valores occidentales, en una posición de relevancia estratégica que puede ser un aliado valioso en las décadas por venir. Sin ello, nada de esto sería posible. Esto solo ya es un hecho inédito que da cuenta de que el rol y la relevancia de nuestro país en el mundo ha cambiado fuertemente. Argentina, en términos dinámicos, es un país con recursos naturales, en una posición de importancia estratégica a nivel geográfico que no está afectada por la inmigración descontrolada, la violencia que ella conlleva y los problemas de seguridad nacional que hoy acechan a Europa. Si evaluamos las condiciones estructurales del Reino Unido, en cambio, ellos enfrentan múltiples crisis de carácter migratorio, demográfico y económico que difícilmente tengan solución. Es claro que ellos recorren un camino de declive. Sin embargo, el futuro de Argentina es floreciente y va a prevalecer. Pero hoy quiero decirles que esta causa nacional, que es nuestro reclamo por las Islas Malvinas, se enfrenta a un nuevo peligro. Desde hace 50 años, las Naciones Unidas solicitan a la Argentina y al Reino Unido no realizar acciones unilaterales sobre el territorio hasta que se resuelva la controversia, incluyendo la explotación de sus recursos naturales. Sin embargo, el Reino Unido ha incumplido sistemáticamente este llamado. En particular, hemos logrado determinar que el proyecto Sea Lion, operado por Navitas Petroleum y Rock Hopper Exploration, tiene fecha para iniciar la explotación petrolera offshore en algún momento de los próximos meses. ¿Qué significa esto? Que si hoy no actuamos con firmeza y celeridad, en pocos meses tendrán la capacidad material de apropiarse de las reservas de petróleo que yacen bajo nuestro mar, algo que no había ocurrido nunca antes hasta ahora. Si lo permitimos, estaremos generando un incentivo para que el gobierno británico profundice la ocupación de las islas y la explotación de nuestros recursos. Y Sea Lion es solo uno de los proyectos que están avanzando en nuestras islas. Existen otros proyectos y otras empresas que también representan una amenaza para los intereses estratégicos de la Argentina. Esto significa que hoy nuestra causa nacional enfrenta un peligro claro y urgente y demanda una respuesta proporcional. No lo vamos a permitir. La Argentina no se quedará de brazos cruzados. Como respuesta a esta situación, vamos a desplegar todas las herramientas del Estado, diplomáticas, económicas, judiciales y legales para disuadir a los actores estatales y no estatales que violenten nuestra soberanía. La Cancillería Argentina ya ha enviado cerca de 180 notas de desaliento a empresas y a más de 29 países involucrados en distintos proyectos en nuestras islas. A su vez,

Esta misma noche estaré firmando un decreto para dotar de mayor celeridad a los procedimientos sancionatorios que impone la ley 26.659 contra quienes participan de iniciativas de extracción de petróleo en territorio argentino bajo ocupación británica. Fortaleceremos los mecanismos de detección temprana e intercambio de información para facilitar la adopción de sanciones contra las empresas que lleven adelante estas actividades, así como contra sus accionistas, directores y proveedores. Procederemos a inhabilitar de operar en territorio argentino a las empresas involucradas directa o indirectamente en proyectos en las Islas Malvinas sin autorización argentina. Quienes operan en nuestras islas a espaldas del gobierno argentino tendrán que elegir entre una apuesta ilegal en un territorio disputado y una operación rentable y segura en un país soberano con reglas claras y previsibilidad. No se pueden hacer las dos cosas. Además, firmaremos hoy mismo un decreto de necesidad y urgencia para ampliar los recursos del Ministerio de Defensa con el fin prioritario de construir una base naval integrada en Tierra del Fuego e incrementar nuestras capacidades en telecomunicaciones. Esta base nos convertirá en el polo logístico más importante del Atlántico Sur y será fundamental para la proyección geopolítica de la Argentina. A su vez, estaré enviando al Congreso con carácter urgente un proyecto de ley de defensa de la soberanía nacional. Esta ley tendrá tres objetivos. Primero, modificará la ley 26.659 para endurecer las sanciones y penas contra las compañías vinculadas a operaciones no autorizadas. Los proveedores de estos proyectos recibirán las mismas penas y prohibiciones que las empresas con las que colaboran. Los infractores no podrán contratar en territorio argentino, sea con el sector público o privado, y se dispondrá, cuando corresponda, la aplicación del juicio en ausencia. Además, extenderemos este régimen a otras actividades en las islas que afectan nuestros recursos naturales. En segundo lugar, la ley creará el Consejo de Seguridad Nacional, que definirá una política de seguridad nacional de aplicación obligatoria y transversal a todo el Estado, articulando Cancillería, Defensa, Inteligencia y Economía. También establecerá un marco para la protección de nuestra infraestructura crítica y para la protección aeroespacial y marítima de la Nación. Por último, le pediremos al Congreso que le otorgue al Consejo las facultades necesarias para que el Estado pueda responder con herramientas económicas y diplomáticas frente a actores estatales o no estatales que amenacen nuestra seguridad nacional. Es importante entender una cosa. Tomar estas medidas en defensa de nuestra soberanía solo es posible gracias a haber rescatado a la Argentina del pozo en el que nos encontrábamos. Hoy la Argentina va camino a convertirse en una potencia exportadora de recursos estratégicos demandados por todo el planeta, metales, alimentos e hidrocarburos. Esto es posible gracias a la normalización económica, la quita del cepo y al RIGI, que permitieron acelerar la inversión en estos sectores. Porque un país empobrecido no tiene capacidad de imponer costos a quienes intentan vulnerar su soberanía. Y esto nos lleva a una discusión más profunda. ¿Qué significa tener una política de seguridad nacional para la Argentina? Durante décadas, nuestro país perdió la capacidad de pensar estratégicamente. La política se acostumbró a pensar en la próxima elección en lugar de pensar en las próximas generaciones. Se destruyó nuestra riqueza, se abandonaron nuestros sectores estratégicos y se vació a las Fuerzas Armadas. Un país pobre y sin Fuerzas Armadas difícilmente puede avanzar de forma efectiva en sus reclamos soberanos. Debemos entender que la prosperidad es condición necesaria para la seguridad y la seguridad es condición necesaria para la supervivencia. Eso es tener una política de seguridad nacional. La seguridad nacional no es solamente la defensa física de nuestro territorio, es aquello que asegura la supervivencia y la prosperidad de la nación a lo largo del tiempo. Por eso se engloba la defensa, la seguridad y la inteligencia, pero también la economía. Atraer inversiones, proteger nuestra moneda, fortalecer nuestro sistema financiero y desarrollar nuestros recursos críticos son cuestiones de seguridad nacional. Y proteger el Atlántico Sur también es una cuestión de seguridad nacional.
El mundo se está reconfigurando a velocidades

0: cada vez mayores. Las grandes naciones saben que en el futuro deberán competir por los recursos necesarios para alimentar el crecimiento que traerá la era de la inteligencia artificial. En esa disputa, la Antártida será uno de los principales focos de interés y competencia. Y la Argentina no parte de cero. Tenemos en la Antártida la presencia ininterrumpida más longeva del mundo. Quien tenga mayor proyección sobre el Atlántico Sur estará en una mejor posición para defender sus intereses. Por eso, asegurar nuestra preeminencia en este territorio no es un capricho político, es una cuestión de supervivencia. Y por ese motivo, cualquier avance adicional sobre las Islas Malvinas será considerado como una violación a nuestra seguridad nacional. Debemos actuar hoy en función del futuro, y Malvinas es el futuro. No es solamente una cuestión de nuestro pasado. Defender nuestra soberanía y recuperar nuestras islas requiere ser una nación políticamente relevante, económicamente influyente y militarmente respetable. No hay otro camino. Y esa es la verdadera forma de rendir homenaje a quienes entregaron su vida por esta causa y a los veteranos que volvieron. Hoy tenemos todo para ser una nación determinante en el escenario global. Tenemos una ubicación privilegiada y recursos que pueden colocar a nuestro país en un lugar central en el nuevo orden global. Durante estos 3 años hemos entablado lazos estrechos con países afines con los cuales tenemos una convergencia de intereses. Ahora confiamos en que esos mismos aliados estarán de nuestro lado en el reclamo legítimo y pacífico que hoy impulsamos. Les pedimos a quienes son amigos de la Argentina que no miren para otro lado cuando se vulnera nuestra soberanía y se llevan nuestros recursos. Y a todos los argentinos, y en especial a la política, quiero transmitirles lo siguiente. Podemos discutir sobre cualquier otra cosa, podemos discutir mis formas, podemos estar en desacuerdo sobre la política fiscal o cambiaria, pero este tema demanda una pausa. Demanda que hagamos nuestras armas a un lado y mostremos un frente unido ante el mundo como nación y como sociedad. Porque hay causas que están por encima de cualquier diferencia política. Malvinas es una de ellas. Por eso quiero invitar a toda la dirigencia política, económica y social de la Argentina a sumarse con una misma voz a este reclamo. Porque este reclamo es justo. Porque las islas son nuestras y nos las arrebataron. Y porque son indispensables para la proyección de la Argentina en las próximas décadas. Como nación, tenemos por delante 2 caminos. O nos convertimos en una gran nación capaz de defender de verdad nuestra soberanía, o persistimos en un sendero de deterioro que nos conducirá inevitablemente al sometimiento. Los invito a elegir el primer camino. Hagamos a la Argentina grande nuevamente. Que Dios bendiga a los argentinos. Que las fuerzas del cielo nos acompañen. ¡Viva la patria! Muchísimas gracias a todos.
1: Hasta aquí hemos escuchado las palabras del señor presidente de la Nación, doctor Javier Milei. Seguidamente, las emisoras participantes continúan con la transmisión de sus respectivos programas.
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0: había recordado, ¿no? Y Marcelo, terminación del documento 891 con mi hermano, porque siempre me pidió la mitad de todo, esta vez se la doy, pero que me deje la otra mitad. Claro, ahí está, mitad y mitad la herencia. Estás participando, Marcelo. Roxana me dice 174, terminación del documento con mis hijos porque son mi vida. Aunque primero les voy a aclarar que la herencia llega cuando yo ya no tenga ganas de gastar. Ah, bueno, pero deja algo, Ro. 388-473-7873. Nos contás con quién compartirías la herencia. Y de paso estás participando por un par de entradas para la obra Dudas e Hijas. Hasta que la herencia no se pare. Ahí está. Bueno, para Romy también. Con mi papá, sí. No es con mi marido, con mi papá, dice. Bueno, ahí está. Además le compraría una casa y después nos vamos de vacaciones. Hay que disfrutar la vida, dice 905. Bueno, ahí está participando también. Bueno, qué lindo, ahí nos siguen contando. Nombre, tres últimos del documento, la respuesta a la consigna, estás participando.
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21:42, por acá me voy sumando. Gracias, Oscar. Saludos para toda la gente de San Pedro. ¿Cómo vamos? Tengo una tía que es una genia para los negocios. Compartiría con ella, dice, porque estoy segura que lo multiplicaríamos. Soy Adriana, 987. Listo, Adriana, estás participando. Bueno, si te sale una herencia, pero la condición es que lo tenés que compartir con un familiar, ¿con quién lo compartirías y por qué? Contanos, estás participando por las entradas para Viuda e Hijas

que la herencia no se pare. Para la obra. Sí. A ver, ¿con quién lo compartirías? Dejaran una herencia millonaria, pero con una sola condición. Tenés que compartirla con un familiar. ¿Con quién la compartirías y por qué? Dice Oscar, saludos a todos. Dice, yo la compartiría con mi compadre. Dice, bueno. Pero no le cuenten a mi esposa. 672, ahí está participando también Oscar, ¿eh? Va a ser difícil, ¿eh? Va a ser difícil esto. Mónica dice 570 con mis hijos, pero primero me compro una casita frente al mar. Una madre también tiene necesidades, dice. O sea, hacemos la compra y después repartimos. Ok. Si es que queda, dice, bueno. Ah, pero no es mitad y mitad entonces. Vane 761. Con mi hermano, dice, pero la condición es que él no se entere de que yo recibí más. La paz familiar ante todo. Dice, bueno. Con su hermano, pero solamente el 30%. 70-30. No sé cómo son las cláusulas del contrato, pero... Dice compartir, no dice cuánto, ¿no? Está bien. Él encontró un vacío legal, ella. Está buenísimo. Bueno, enseguida vamos a sortear las entradas. Nah, está para pelear, dice. No es para pelear, es para jugar, nada más. Claro. La herencia millonaria, pero ¿con quién la compartirías? Es la condición de elegir un familiar. Viste que en algunos lugares dicen las cláusulas son muy estrictas, ¿no? Va a recibir la herencia si cumple la mayoría de edad, o recibe la herencia si pasa un año viviendo en la casa del abuelo. La casa está embrujada. No. Quédate con la herencia, dice Fede, ¿no? Ángela Torres, torpe.

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minutos para las 22. Bueno, ¿cómo vamos en esta noche? ¿Están con la cena? ¡Qué rico! Hola, Clau, aquí en Sintonía de la City desde San Pedro. Hola, Santi, ¿cómo estás? Está haciendo 27 grados por acá, ¿eh? ¡Uy! San Pedro volvió a las noches de verano, ¿eh? Yo lo compartiría con mis sobrinas, me dice, y haría un sorteo de un viaje todo pago con unas amigas. Entre esas amigas, ¿estaría yo o no? Si no, no es válido, ¿eh? Te mando un beso grande, Santi. Dale, estás participando. Participa, Santi. Sí, participa, cómo no. 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Olis, ¿cómo va? Como siempre escuchándote, yo la compartiría con mis primos. Porque estoy enferma, ellos se la rejuegan para que nada me falte, dice Mónica 116. Qué lindos esos primos. Tan atentos. Se lo merecen, la verdad, ¿eh? Buenas noches, Clau. Hola, buenas noches, Maito. Bienvenido. ¿Cómo estás? Por acá nosotros jugando para ganarse el par de entradas para Viuda e Hijas hasta que la herencia nos separe, en la comedia de Sopilante con Elena Calabro, María Valenzuela, Nora Carpena y Paula Morales. Y la consigna es, si te dejaran una herencia millonaria con una sola

condición, tenés que compartirla con un familiar. ¿Con quién la compartirías y por qué? Nombre, apellido, tres últimos del documento que estás participando. Dice Diego, con mi mejor amigo porque ya es parte de la familia y sé que no me va a dejar gastar todo solo. Con un amigo, dice.

escuchaste o no escuchaste nada? No escuchaste, ¿no? Estuvimos de cadena nacional. Si no escuchaste mucho o llegaste tarde, porque estuvimos pasando a la cadena nacional, ¿qué podés hacer? Bueno, entras en la página Todo Jujuy. Y ahí el presidente, son las palabras del presidente Javier Milei, que anunció nuevas medidas por Malvinas, sanciones a petroleras, una base naval, un consejo de seguridad. Anticipó medidas para reforzar el reclamo de soberanía sobre las Islas Malvinas. Bueno, todo esto y más lo vas a tener en el portal más actualizado, Todo Jujuy. Sí, Clau, sería un placer. Bueno, ahí está. Si le llegara a tocar, ya esto queda, ¿no? Ya queda grabado. Porque Santi me dice, yo lo compartiría con mis sobrinas, o sea, si llegara a ganar alguna herencia, ponele, en algún momento de su vida. Lo comparte con sus sobrinas y haría un sorteo de un viaje todo pago con unas amigas. Me dijo, bueno, sí, un placer. Acá está. Una servidora, entonces, estaría entre esas amigas. ¡Claro! Un beso grande, Maito. Ahí lo tenemos al abogado, ¿eh? Ojo, ojo, ojo. Van Ray. Todo cambia.

Qué bueno, Santi. Haría dos viajes. Una con todas mis amigas locutoras. Ok, Santi. ¿Sabías que una de tus amigas locutoras se casa? ¿No? Eso nada más te digo, ¿eh? Buenas, buenas. Me llamo Gustavo. Terminación del documento 251. Compartiría la herencia con mis hijas de 15 y 11. Coco y Cami, porque ellas sabrían mejor que yo en qué invertir. ¿Vos decís invertir o gastar? No es lo mismo, ¿eh? Ojo. Te mando un beso grande, Gus, participando por las entradas, ¿eh? Viendo a escuchar esta canción de Alejandro Sanz y Shakira, Bésame. Porque justamente hablando de ellos, tenemos que contarles que también fueron protagonistas en los premios Juventud, donde recibieron un reconocimiento, ¿sí? Shakira y Ale Sanz se llevaron un premio, ¿eh? ¡Lindo! Bueno, y Casu también. Yo pensé que no los iban a subir, ¿eh? No. Claro. Casu también tiene motivos para celebrar, porque el premio a mejor tema en cumbia en los premios Juventud es para ella. Felicitaciones a Casu. Casu que recorrió Estados Unidos, Latinoamérica y Europa cantando en el idioma de sus raíces. Ese idioma que nació acá. El sábado 3 de octubre, la artista jujeña hace historia, el primer estadio de toda su carrera, en su propia tierra, acá, en el norte argentino. Latinaje Tour, estadio 23 de agosto, entradas en norteticket.com. Esta es la canción premiada. Sí. Casu también tiene motivos para celebrar. Mejor tema en cumbia, con otra. Premios Juventud.

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0: Qué buenas canciones para terminar este día, en este regreso a casa, que tiene mucho aún para compartir con vos, ¿eh? 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
0: 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No se lo pierdan, ¿eh? Mientras tanto, nosotros seguimos en este regreso a casa. En jueves, casi viernes, casi fin de...

0: tenemos un par de entradas para sortear, ¿eh? De viuda e hijas, hasta que la herencia nos separe. Tienes que contarnos con quién compartirías la herencia si llegaras a ganarte la herencia, claro, ¿no? Nombre, apellido, tres últimos documentos y estás participando. 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

20 minutos para las 23. No, ya estamos ahí. Para la última hora. Bueno, ¿quién más están participando por aquí por las entradas para Viuda e Hijas hasta que la herencia no se pare? El último que ingresó fue José. Con mi suegra, dice, así por fin me quiere. Hay que invertir bien en esta herencia, ¿eh? Para que se ríe la suegra, dice. No, pero imagínate que te ganas las entradas. ¿Irías con tu suegra o con tu esposa? Para pensarlo, ¿no? Bueno, ya está. ¿Con él ingresamos? Y Andrea, con mi marido, porque si no lo comparto con él, seguro que me lo reclama toda la vida. Sí, seguro. ¿Qué tenés que estar compartiendo con tus hermanos o hermanas? Mejor negocio desde ahora, dice. Bueno, ahí está. Ahí ingresó. Tenemos el ganador, ganador o ganadora. Ganador, ganadora. Ganadora, ok. Ganadora del par de entradas es... ¿Quién es el ganador del par de entradas? ¿Ganador o ganadora? ¿Dije ganadora? Ah, ganador. Es ganador. Es ganador. Y se está confundiendo a todos ahora. Ah, que no me muestra el nombre, con razón. Ganadore. Es el ganador. Un par de entradas para Viuda e Hijas.

hasta que la herencia nos separe. ¿Quién? ¿Quién? Va, al final de ganadora. Bien, ahí está. Mónica, 116. Terminación del documento. La compartiría con sus primos. Dice, la herencia la compartiría con sus primos porque estaba enfermita. Ellos se la rejuegan. Oh, qué lindo. Mónica, te ganaste el par de entradas. Para que vayas a ver, no sé con quién, si con algún primo o prima. Porque ahí estábamos hablando de una herencia, ¿no? En este caso te ganaste el par de entradas. Para disfrutar de la obra Viuda e Hijas hasta que la herencia nos separe. Felicitaciones, Moni. Terminación del documento 116. Esta se llevó el par de entradas para Viuda e Hijas. Felicitaciones. 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

0: entregó las entradas para la obra Viuda e Hijas, hasta que la herencia no se pare. Para el sábado 5 de septiembre, 21 horas en el Teatro Mitre. Un beso grande, felicidades, ¿eh? ¡Ay, qué lindo! Con esta música tranquiliza a las bestias, me dice Fede, ¿no? Bueno, sí, también, ¿eh? Claro. Es un poco de todo. 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

0: 7 minutos de las 23, la verdad es que nos hicieron reír muchísimo con las respuestas de la consigna. Algunos ya tenían repartida la herencia antes de recibirla, ¿eh? Digamos que todos ya habían decidido por ahí.
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0: ¿Qué hacer con la herencia? Y el sorteo ya terminó, ya se realizó, los mensajes siguen llegando igual, no paran. Muchísimas gracias a todos los que participaron. Y por supuesto, felicitaciones a nuestra ganadora Mónica Monaldi, terminación de documento 116. Que disfrutes muchísimo de la función, ¿eh? Estamos en la última hora de este regreso a casa. Se nos viene el final de este jueves, pero todavía tenemos mucho para compartir, muchos minutos del otro lado, ¿eh? Hola a todos por acá saludando, me dice Gaby. Bienvenida, Gaby. Próximos minutos, los últimos de este jueves, 388-477-4000.

0: 33 78 73, me contás por ahí también cómo vas terminando tu jornada. ¿Hay planes para este fin de semana o no? Lo que salga, ¿no? Ah, qué lindo, me encanta septiembre. Sí, a mí también, Ana, saludos para todos. Me encanta septiembre, ya se siente el calorcito de la primavera, ¿eh? Ya se está acercando cada vez más. Voy a pasar el de Prince Royce, Darte un beso. Miranda 743. O Los Abuelos de la Nada, Cosas Mías, me dice Gaby. Dale, ahí sumamos alguna de las canciones. 388-473-7873. Dejás el presente por ahí también. De paso, ¿en dónde nos estás escuchando?
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0: Hay más canciones en esta última parte de la jornada. Ya recién llegando a casa y lo primero que hago es poner la radio después de escucharlos. Cómo me reía con las respuestas, me dice Caro. Saludos, Caro. Ufa. Yo también quería ganar, dice. Oficialmente termino mi día cansadísima. Y Javi por acá manejando y haciendo el aguante. Ya es casi viernes, pero mi cabeza está en fin de semana, ¿eh? Modo fin de semana activado. ¿Cómo es eso? Ya estamos. Prácticamente, ¿eh? Sí, bueno, y en esto también llega Mariana Carrizo. 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

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Dios, qué lindo. Y ya estamos respirando el aire de la Fiesta Nacional de los Estudiantes. Mañana, sí, mañana, viernes, desde las 21, viví la elección departamental de Pálpala en transmisión exclusiva para clientes de Canal 4. Sí, mañana, mañana, desde las 21, transmisión para todos los clientes de Canal 4. Toda la cobertura también la vas a tener en las redes de la radio. Diario Todo Jujuy y Canal 4.

20 minutos para llegar a la medianoche. Apareció nuestra amiga Dani. Saludos, Dani. ¿Cómo estás? La recién llegando de trabajar, porque hoy estoy muy contenta. Mi paciente pudo salir a comprar solo después de un proceso muy largo. Para mí es como psicomotricista, es un avance importante. Ay, qué lindo. Está súper feliz, súper contenta, Dani. Le mandamos un beso grande. Ay, qué lindo. Eso da gusto, también. De alguna forma es como algo satisfactorio, claro, de tu trabajo. Un besote grande para nuestra amiga Danielita, por fin cansada pero feliz. Cansada pero feliz. Beso para Nati, acá con los chicos todos escuchando todavía. Les mandamos un beso enorme. Gracias, Nati. ¿Mañana tiene colegio? A la tarde van. Ok. Sí tienen permiso, quedarse. Bueno, justo para nuestro amigo que le gusta algo de Karol G. Me encanta de Karol G. Llevó premio de los premios Juventud a mejor canción urbano rhythmic. Es para Karol G y Feid. Por Verano Rosa.

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Yankee, Bizarrap, La Music Session, volumen cero. Ellos también fueron premiados en los premios Juventud a Mejor Urban Track. Premios Juventud para Daddy Yankee y Bizarrap con el volumen 066. Los ganadores en los premios Juventud, legendarios, ellos ganaron también ahí los premios Juventud. Kazu también. ¿Qué más por ahí? De los conocidos, Karol G, álbum del año por La Tropicoqueta, Karol G. Shakira también, artista Premios Juventud Femenina. ¿El Premio Juventud qué tiene que ver? La edad. Una carita como... Por acá, ¿Fede, en serio? Me dice... Sí. Bueno, ella también, entre otras nominaciones, ¿no?, que tuvo, esas nominaciones y en los premios ganó artista, Premio Juventud Femenina, Shakira. Y también junto a Alejandro Sanz por la canción Bésame. ¿Quién más estuvo de ganador en los premios Juventud? Bad Bunny. Por artista Premios Juventud Masculino. O sea, femenino fue ella.

gira masculino Bad Bunny. Esto para Gaby, para ella era la canción de Prince Royce. Estamos llegando al final, nos vamos. Nos vamos. Bueno, recordando que mañana tenemos elección representante, en este caso del departamento Palpalá, elección departamental de Palpalá mañana viernes desde las 21 horas, en transmisión exclusiva para los clientes de Canal 4. Toda la cobertura a través de las redes también, de la radio, del diario Todo Jujuy y también a través de Canal 4. Con esto nos vamos, llegamos al final. Sin querer nos vamos, sin darnos cuenta. Qué lindo haber compartido esta tarde, esta noche con vos, con la música, con la info, con los mensajes, con los concursos, sobre todo con mucha compañía. Gracias a todos los que estuvieron del otro lado, los que mandaron los mensajes, los que participaron, los que nos hicieron sentir que estamos separados, pero la radio nos encuentra y nos acompaña. Mañana a partir de las 19 tenemos un nuevo encuentro. Un beso enorme, feliz noche, buena vida y mañana los espero. Chao.

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1: Vamos a cantarles un estreno, ya el segundo estreno. Se llama Costumbres Argentinas y dice así.

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¿Ya tenés el plan del fin de semana? Anoche, ya hablaste con amigas, con amigos, la estabas esperando, más que nunca. Con la familia, un paseo, ese encuentro que tanto esperabas, la comida rica que tanto deseaste durante todo fin de mes y que ahora con el cronograma de pagos quizás llega ese memito, tu pareja, ella o él, el mensaje. Ya falta menos, tranquila, tranquilo, mi amor, que el fin de semana nos vemos. Sí, señoras y señores, por fin es viernes, viernes 4. ¡Claro, qué lindo! Por fin es viernes y estamos haciendo arriba, arriba, arriba, arriba, arriba, Jujuy, ese día tan esperado para que metas ese planazo. Ya a partir de esta tarde o en la noche de esta noche y empieces a disfrutar del fin de semana.

0: este viernes que tanto se hizo desear. En realidad la pregunta es, ¿hay algún viernes que no se haga desear?
1: No, es verdad, pero este medio parece un poquitito más que el resto.
0: Sí, hoy es un día muy especial, ¿por qué? Porque vamos a estar... Primero acá, por supuesto, acompañándote hasta las 10 de la mañana y después a la noche tenemos una transmisión muy especial.
1: Espectacular.
0: Relacionada con la Fiesta Nacional de los Estudiantes. Así que un viernes completo de información, de buena energía, de buena onda y también de Fiesta Nacional de los Estudiantes.
1: Espectacular, hoy vamos a estar en vivo. Bueno, atentos, te tenemos al mediodía también. No te escapes algo con la agenda completa.
0: Vamos a estar ahí también.
1: Después de las 13:30 para tener todo el informe completo. Bueno, un viernes espectacular. Septiembre, no solamente las flores, la primavera, todo se apodera y cambia los ambientes, sino para nosotros los jujeños es la fiesta nacional, ¿no? De los estudiantes, con la carroza, con los carroceros, con los profes, con los espacios, con las historias, con los canchones, con las representantes, con todo, así que estamos recontra contentos. Se nota, viste quién volvió, ¿no? Le mandamos un abrazo grande al querido Pulpo Meloni. Hola Pulpito, un abrazo grande. Preséntese usted, ¿con qué canción quiere inaugurar? Me llamó la atención porque el tipo se va a días raros. Uno aprovecha generalmente viernes, ¿viste? Como para tomarse un fin de semana largo, ¿no? ¿Desapareció?
0: Sí, sí, a mí también. Una cuestión ahí media entre semana rara.
1: Rara.
0: Pero bueno, está bien, no lo juzgo. No lo juzgo, tendrá sus razones.
1: Nos juzgamos y acompañamos y musicalizamos en este caso. Muy buenos días, con un equipazo le damos la bienvenida. Sí, sí, se abre la cortina, se corta el telón, se corta la cinta.
0: Che, me parece que son, mirá, 6 y 13... Primerísimo plano a esta hora va. No sé si. Mírame la ojera ahí. Bueno, no sé. Muy temprano, ¿no? A ver. Ahora. Ay, no.
1: Muy temprano, ya está. Los chicos darán da cringe a esta hora.
0: Johnny, muy cerca a esta hora de la mañana, demasiado cerca a esta hora de la mañana. Ayúdanos un poquito, claro, muy cerca a esta hora de la mañana.
1: Ayer estábamos hablando del reloj biológico, le ponés mi cara a los nenes a esta hora, van a empezar a tomar la sopa de desayuno, viste, una cosa tremenda. Bueno, con nosotros el querido Alan González, por supuesto, para poner muy buena música. Anticipo, hoy despabilador, ¿puedo pedir algo? Hoy no pedí esta semana,
0: sí,
1: ¿no?
0: Sí, muy bien, muy bien.
1: Podemos ir a la zona de, yo sé que MA, nuestra querida Malca va a bancar en esto. MA Producciones va a bancar este envío y sé que usted también. ¿Podemos ir por el lado del

0: Banco, banco. Sí, sí. Totalmente banco.
1: Particularmente me gustaría escuchar El Señor de la Noche ahora. No sé mucho, pero no. Uy, porque este viernes hemos llegado arañando, entonces uno es mitad hombre, mitad animal.
0: Ah.
1: Por esta semana. No sé si coincide.
0: Puede ser, sí, sí. Me parece que va perfecto con el momento.
1: ¿Está Johnny hoy?
0: Está Johnny,
1: para llevarnos a pasear por toda la ciudad con las cámaras, con... por supuesto, las posibilidades que nos dan las cámaras muy bien ubicadas del 4. Y un equipazo.
0: Muy bien, equipazo para el día de hoy. Los saludamos a todos ellos y a toda la gente que los estuvimos. Para, a ver si Malca me confirma. Hoy también tenemos sorpresas para la gente. Hoy también vamos a tener regalos. Claro, mira, hoy también los vamos a mimar.
1: Tremendo.
0: Así que espero que como los vamos a mimar y como es viernes, le pongan onda hoy. Si estos días mandaban uno o dos mensajes, hoy tienen que mandar como cinco, algo así.
1: ¿Reggaetón con Aura que pidan hoy?
0: Sí, reggaetón con Aura. Que pidan un reggaetón, que nos cuenten algo. Este tema me hace acordar a...
1: No, más difícil esta semana. Vamos a pensar.
0: Bueno, me gusta.
1: Por ahora, solo chat de YouTube.
0: Porque aparte el premio es un premiazo.
1: No, más vale. No,
0: así que hay que ponerle voluntad.
1: ¿Sabés qué siento? Perdón que haga así, ¿no? Con el, pero siento que le damos la mano y nos agarran el hombro.
0: Ah, sí, puede ser.
1: Después desaparecemos ya que no sortean nada, que en el otro programa esto, que en los otros programas el otro. Bueno,
0: ¿cómo?
1: De repente venimos porque te mandan por privado.
0: Ah, claro.
1: Te mandan por privado, por Instagram, te ponen yo participo siempre o consiguen los números, una cosa
0: es
1: tremenda.
0: ¿Sabés qué pasa? No pasamos ahí la fórmula de la suerte de nuestro amigo que ayer nos contaba. Hay que invitarlo. Acá.
1: Ayer estuve con él a la tarde, le mandamos un cariño grande al Fabián querido, a todos
0: muy
1: los
0: bien,
1: muchachos.
0: Muy bien.
1: Pero pónganse las pilas.
0: Sí,
1: bueno,
0: sí, sí.
1: Hasta que salga la consigna, solo... Uy, qué temón, por favor. En esa onda vengo ya, perdón.
0: Muy bien, no, muy bien. No, me parece excelente,
1: sí,
0: me encanta.
1: Sí, no, esta noche...
0: ¿Esta noche qué?
1: Yandel.
0: ¿Esta noche qué?
1: Yandel. Bien. Solo por chat de YouTube, por
0: muy
1: el
0: bien.
1: Premio. Nombre, apellido, tres últimos números del DNI. Pequeño, mira, despabilador a modo de presentación. ¿Te parece? Nos soltamos, tomamos impulso y vamos con toda la info.
0: Me encantó.
1: Buen día para todos. Feliz viernes. Arriba, Jujuy. Hasta las 10 de la mañana.

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1: Seis de la mañana, 23 minutos. 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
1: Y para que arranques la mañana bien informado, te vamos a decir el clima en los diferentes puntos de la provincia. Y arrancamos con San Salvador de Jujuy. Para hoy la mínima 13 grados, la máxima va a llegar a los 21. El cielo estará algo nublado. Pálpala, hoy con una mínima de 13 grados, una máxima también de 21 y el cielo estará algo nublado. Perico, hoy la mínima 13 grados, la máxima va a llegar a los 23, el cielo también estará algo nublado. San Pedro de Jujuy, hoy con una mínima de 16 grados, una máxima que va a ascender hasta los 27, el cielo estará algo nublado. Libertador, la mínima para hoy 16 grados, la máxima 27, el cielo también algo nublado. Y nos vamos al norte de la provincia, Purmamarca, hoy con una mínima de 9 grados, una máxima de 24 y el cielo también estará algo nublado. Por último, La Quiaca, que hoy amanece con una mínima de 5 grados, una máxima que llegará a los 20 y el cielo también estará algo nublado.
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3: Todo lo que tenés que saber en la portada de todo Jujuy, Milei y una cadena nacional que dejó varios títulos. Anunció nuevas medidas por Malvinas, sanciones a petroleras, una base naval y un consejo de seguridad. Son para reforzar el reclamo de soberanía sobre las Islas Malvinas con sanciones a la explotación unilateral de recursos y una base naval integrada en Tierra del Fuego. Del calor al frío. Jujuy tendrá un fuerte descenso de temperatura el fin de semana, así que quedamos atentos a todo lo que pueda llegar a pasar, sobre todo en la transición sábado-domingo. Búsqueda de Delicia Mamani. Se investiga como trata de personas y explotación laboral. Además, subieron los bonos argentinos y el viejo país perforó los 500 puntos. Internas en el PJ. La justicia de Jujuy Electoral revocó el rechazo contra la lista celeste y blanca. Y de Jujuy a la elite del gaming. Randu se prepara para un nuevo mundial de Fortnite. Algunos de los títulos en la portada de todo Jujuy, con la fiesta nacional de los estudiantes como protagonista. Hoy viernes, un viernes súper especial. Canal 4 transmite con un equipazo en exclusiva la elección departamental de Palpalá. Desde las 21 horas en exclusiva para sus clientes y abonados, así que prepárate porque hoy también repasamos agenda completa en todo Jujuy.
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3: Es viernes, tu familia te espera. Si es que estás volviendo y si estás saliendo, seguramente te van a extrañar y te van a querer tener de vuelta. Así que manejamos con muchísima precaución. Y vamos a insistir en esto que vemos como una falencia en las calles. Es impresionante cómo ha crecido la cantidad de motos circulando por la ciudad. El casco en la cabeza. Por favor, para vos, para los más pequeños, para los integrantes de la familia, haz el esfuerzo, ¿sí? Un poquito este mes para que todos tengan un casco y lo usen como corresponde. Para vos que estás circulando por rutas provinciales, por colectora, que vas al trabajo, que llevas a los chicos, te pedimos que tengas extrema precaución y que te cuides y cuides a los tuyos también. Si vas a circular por la ruta, las luces son obligatorias. El cinturón de seguridad, un abrazo grande para los choferes, para los taxistas, para toda la gente linda, para el amigo transportista que arranca esta mañana. Cruzás la ruta para llegar a la parada de colectivo, para llegar a encontrarte con tu compañero que te pegue el aventón, siempre por pasarela o por senda peatonal. Las rutas en toda la provincia transitables, pero con extrema precaución.
1: Y nos vamos a la página de Aeropuertos Argentina para ver el listado de los vuelos para hoy 4 de septiembre. Y arrancamos con las partidas. Hoy 9.50, Aerolíneas Argentinas, el vuelo 1565 con destino Córdoba se encuentra en horario.

0: A las 2:20 también de Aerolíneas Argentinas, el vuelo 1513 con destino Aeroparque está en horario. Y por la tarde, 19:20 de Aerolíneas Argentinas, el vuelo 1515 con destino Aeroparque también se encuentra en horario. Nos vamos ahora sí para los arribos. Vamos a ver quiénes están llegando a la provincia el día de hoy. 9:20 de Aerolíneas Argentinas, el vuelo 1514 llega desde Ezeiza y está todo programado. A las 11:40 también de Aerolíneas Argentinas, el vuelo 1512 llega desde Aeroparque y está todo programado. Por la tarde de 18:50 de Aerolíneas Argentinas, el vuelo 1564 llega desde Córdoba y también está todo programado. Como siempre te decimos y te recomendamos, que estés al menos 2 horas antes. Si querés ganar algo de tiempo, haces el check-in online y recordá siempre chequear toda la documentación y las medidas de tu equipaje.
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0: Y ya te puedes comunicar con nosotros por WhatsApp al 3884-737873. Y si no, también por nuestra transmisión en vivo en YouTube. Ahí nos buscás Canal 4 en vivo y le dejas un like al vivo, lo compartís y nos va dejando algún comentario, como por ejemplo Ramón Barro, como por ejemplo María Montaño también, Lucy Carbo, Agu también, que ya está conectada y que nos dice, mirá, saludo. Para la secretaria más linda en su día, la seño María Montaner, de parte de todas las seños del nivel inicial del Colegio Santa Bárbara.
3: Y a las secres de todos los ámbitos, sí, ¿no? A las secretarias que trabajan en el ámbito judicial, en el ámbito legal, en el ámbito administrativo, en el sector público, en el sector privado, les mandamos un besote grande.
0: Enorme.
3: Personas incondicionales, ¿no? Y relaciones que se construyen, uno piensa, de secretarias. Con su lugar de trabajo, con sus jefes y demás, y una lealtad única. Ahí el valor de la palabra no se rompe, así que pueden empezar a participar. Chat de YouTube ahora habilitado. Y en un ratito chequeamos, solo por ahora en el chat de YouTube.
0: Muy bien.
3: Con el super premio. Después, a la vuelta, habilitamos el ejército de WhatsApp.
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3: Fuerte descenso de temperatura en Jujuy durante el fin de semana. Luego de jornadas cálidas, Jujuy tendrá un marcado descenso térmico del sábado. Para el domingo se prevé una máxima de apenas 7 grados, una mínima cercana a 1 grado y probabilidad de lluvias.
0: Empleadas domésticas suben los salarios en septiembre y habrá nuevos alimentos hasta diciembre. En septiembre, las empleadas domésticas reciben un aumento del 1,8% para tareas generales con retiro. El valor mínimo es de 4.185.000 por hora, 4.185 por hora y 480.247 mensuales. También habrá subas en octubre, noviembre y diciembre.
3: Jujuy realiza hoy una jornada gratuita sobre sexualidad y salud. La actividad será de 15 a 17 en el CEPAM, ubicado en General Alvear 1152, y estará abierta a toda la comunidad. Se abordarán temas vinculados a la salud sexual, los derechos, el cuidado y la prevención.
0: El Centro Cultural Jorge Cafrune celebra hoy su aniversario número 11. El festejo será desde las 18 en la sede de Alto Comedero, ubicada en Avenida Snopek y Pampa Blanca. Habrá música, danza, canto y mateada comunitaria con la participación de talleres, ballets y agrupaciones.
3: Este sábado se realizará el encuentro provincial de boxeo en Jujuy. La actividad comenzará a las 17 en el multiespacio General Arias y reunirá escuelas de distintos puntos de la provincia. Habrá guanteos, ejercicios de defensa y combate. Además, la presentación de la Comisión Municipal de Boxeo. Este título y más en todo Jujuy, 6:33.
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1: 6 de la mañana, 37 minutos. Vamos saludando a todos arriba, los madrugadores. Llegó el viernes y tenemos un mimo espectacular para vos. ¿Querés participar? ¿Querés quedarte con un premio que te puede cambiar la vida? Te das una vuelta por el chat de YouTube en Canal 4 Jujuy. Nos dejás un mensaje con el nombre, con el apellido, con los tres últimos números del documento. Y en un ratito te empezamos a leer y a compartir gratos momentos hasta las 10 de la mañana. Vamos con una buena dosis de información antes de salir de casa. Mientras preparamos el desayuno, vamos a ver qué nos cuenta Infobae a esta hora de la mañana. A través de una cadena nacional y acompañado por todo el gabinete, el presidente dijo que enviará un paquete de proyectos al Congreso con el fin de resguardar la soberanía de las islas. Son argentinas por historia y por derecho. No hay discusión al respecto, resaltó el jefe de Estado. Milei anunció la construcción de una base naval en Tierra del Fuego y sanciones a petroleras que operen en las Islas Malvinas. ¿Cuáles son las empresas detrás de Sea Lion, el megaproyecto que busca extraer petróleo en las Islas Malvinas? Javier Milei abre una nueva etapa en el reclamo por las islas. El complejo camino por delante. Además, Reino Unido cuestionó el reclamo de Milei por mamíferos y aseguró que su compromiso con las islas es absoluto e inquebrantable. El gobierno oficializó el aumento del presupuesto en defensa y las sanciones por la explotación de recursos de Malvinas. Y además, 1000 días de gobierno para Milei. Expectativa por la economía, inquietud por las PASO y entusiasmo inesperado por las Islas Malvinas. Muchos títulos vinculados. Daniel Pérez, el cardiólogo que estudia cómo envejecer mejor, reveló los 5 hábitos que pueden cambiar la salud a largo plazo. Gestión compartida de Clarín. Se quedó con el 60% de la compañía de tercerización en procesos del grupo ST. Sarmiento y su hija Faustina en la voz de Juan Leirado y Carla Peterson. Un adelanto del nuevo corto en la producción de Infobae. Alguno de los títulos a esta hora de la mañana en infobae.com.
2: Y nos vamos directamente a los títulos de Clarín. Y arrancamos con su portada. Anuncios por cadena nacional en Malvinas. Milei endurece sanciones por la explotación petrolera y avanzará con la nueva base naval de Tierra del Fuego. El presidente anticipó que enviará al Congreso una ley con más castigos a empresas que operen bajo autorización unilateral de Londres. Destacó el apoyo de Trump y dijo que el Reino Unido vive camino de declive, mientras que Argentina es floreciente y va a prevalecer. Seguimos con más títulos en el boletín oficial. ¿Qué dice el decreto de Milei que busca endurecer las sanciones a empresas que exploten petróleo en Malvinas? Capitales israelíes y británicos. ¿Cómo es el proyecto petrolero Sea Lion que quiere frenar Milei y puede darle a Malvinas hasta 8 millones de dólares? Panorama, división en el gabinete por la economía, la ley Wall Street y el enojo de

0: Milei. Internas chicanas y el dilema de los ex. Empieza a calentarse la pelea por la ciudad. Lo dijo el vice. Para el Banco Central, la gente no paga los préstamos por las altas. Habló el ministro de Defensa. El Reino Unido le respondió a Milei. Las Malvinas son británicas porque los isleños eligen ser británicos. De la gestión de Carbó, un ex funcionario de la Procuración debía declarar en un caso de corrupción K y apareció muerto en la calle. Cara a cara con Diego Santilli, quiero ser gobernador de la provincia, estoy para jugar ese partido. Corrupción en AFA, la justicia sacó el bozal legal de Tapia y Tobillino a periodistas y a dirigentes políticos. Y por último, en foco, Milei apuesta a Trump por Malvinas, pero sigue la estrategia kirchnerista con una ley de Cristina. Los principales títulos en la página de Clarín.
1: 20 minutos para llegar a las 7 de la mañana. Arriba los peques, dale que arrancó septiembre, es un mes que va a ser bastante piola, ¿no? Menos clases, mucha carroza, mucho desfile, vos papá y mamá que te vas organizando también para todo, te mandamos un abrazo enorme. Vamos a ver qué nos propone Minuto 1. El gobierno firmará un DNU para crear una base naval en Tierra del Fuego. Los detalles en este informe especial, cómo reaccionó la prensa británica a la cadena nacional malvinera de Javier Milei. Fuerte rechazo de Kicillof, su mensaje en redes. Fuerte rechazo al mensaje de Milei por Malvinas. Oportunista, dijo. En la encuesta, Javier Milei sufriría una derrota ante un peronismo unido. Milei recurre a una ley kirchnerista para sancionar empresas que operen en Malvinas. Además, en el ámbito previsional, Petovelo firmó el decreto 824-2026 y hay bono para los que se jubilaron antes de la edad necesaria. A tomar nota, a falta de feriados nacionales, Axel Kicillof avaló asuetos en el AMBA durante el mes de septiembre. E imágenes inéditas. Así fue visto Lionel Messi a 3 días de comunicar su adiós a la selección argentina. Algunos de los títulos en la propuesta informativa de Minuto1.com.
0: Y nos vamos a la página de Ámbito también para ver cuáles son los principales títulos, en este caso en Economía. Y en cadena nacional, Milei anunció sanciones a empresas que exploten recursos en Malvinas, la construcción de una base naval en Ushuaia y llamó a la unidad nacional. Ensaya discurso nacionalista, Milei aprovecha la presión de Trump sobre Reino Unido y busca capitalizar la causa Malvinas. Lo que se dice en las mesas, los inversores empiezan a jugar una previa electoral cargada de tensión. Unidad o paso, peronismo en acción, Kicillof listo para competir, Massa más activo y el tapado del kirchnerismo. En cadena nacional, Milei firmará la creación de una base naval en Ushuaia para resguardar la soberanía en la región. Disputa por la soberanía, que es el proyecto Sea Lion, que busca extraer petróleo de las Islas Malvinas. Tras el reclamo del presidente, ¿cómo reaccionaron los medios británicos al discurso de Milei por la soberanía de las Islas Malvinas? Nuevas medidas, Kirno tras la cadena sobre Malvinas, Argentina está tomando acciones concretas. Anuncio por cadena nacional, Malvinas, ¿cuáles son los proyectos de ley que el gobierno enviará al Congreso? Encuentro en la DITEL al Banco Central, Bausili defendió la reforma de la Carta Orgánica y la posibilidad de usar el oro como garantía. Y por último, las compras siguieron deprimidas. Las reservas del Banco Central pegaron un salto superior a los 300 millones de dólares. ¿Qué hay detrás? Los principales títulos en la página de Ámbito.
1: 6 de la mañana, 43 minutos. ¿Lo anunciamos? ¿Te parece? Lo contamos, lo confirmamos. Esto ahora tenemos un cartón del Bingo Lobo. Un bingo millonario. Se sortea el 13, es un sorteo express, tiene un montón de plata en efectivo, tiene autos 0 kilómetros, tiene regalos, sorpresas, tiene de todo. Y te vamos a regalar un cartón para que termines la semana como corresponde y te ahorres esos manguitos de lo que vale el cartón, que no es nada caro. Y una de esas, además de tener la suerte de arriba Jujuy, la herradura te apunta y te cambia la vida.
0: Muy bien.
1: Tremenda la cantidad de premios. Espectacular todo.
0: Me encantó. Hoy te puedes llevar un Bingo Lobo, pero capaz que pongamos alguna consigna, ¿eh? Sí, algo como para que nos cuente, para que nos charlen. Hoy es viernes y queremos conocerlos un poquito más, charlar un poquito más, ver cómo terminan la semana o cómo arrancan el mes de septiembre. Queremos saber todo hoy.
1: Un mes espectacular, aparte, ¿no? Que nos llena de recuerdos, pero de cosas lindas también en el presente. Ya te das una vuelta a participar. 6:44, chat de YouTube, Canal 4 Jujuy. Empezamos a saludar a algunos de los madrugadores porque enseguida se viene el despabilador. Por acá nos piden un saludo. Ya están los chicos del Colegio Santa Bárbara, como nos saludamos temprano. Llegó el Cóndor Barro. Hoy presentan a Jujuy Básquet.
0: Muy bien.
1: Hoy presenta el plantel de Guillermo Tazo para la temporada que arranca en octubre del argentino. Exactamente, le mandamos un abrazo a Gustavo Lamas, al Chispa Vaquera, a toda la gente del plantel que siempre nos escucha bien temprano, y al profe Tazo también. Y además están jugando el Intercolegial, que si

0: recuerdo, leí por acá. Sí, el equipo de básquet sub-16 del bachillerato, número 6 Islas Malvinas, van a jugar su cuarta final en su rica historia, después del 2022. Así que habrá mañana de mucho básquet en la federación. Le mandamos un abrazo grande a Pato Ortega, que nos comunica esta data, que está buenísima. Éxitos para los chicos también. Mica Díaz, recontra, participando. Y Ramón Barro también. Chat de YouTube, Canal 4, Jujuy, Agú, para que encesten. ¿Por qué no en la mañana del día de hoy?
1: Muy bien.
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0: 7 de la mañana, un minuto, y tenemos más consejos para vos. Así es. 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
1: Hoy es el Día del Inmigrante y vamos a enviar un saludo enorme porque tenemos muchas personas que representan esas historias de esfuerzo, de sacrificio, de desarraigo, pero de mucho amor y de sentido de pertenencia. De Venezuela se me viene nuestra querida Neida.
0: Claro.
1: Que me imagino que ya nos está escuchando allá en el corazón de la Puna. Como me dice ella siempre, cada vez que mando un mensaje, desde la capital de la Puna. Neida, qué bueno sentirte tan jujeña. Le mandamos un besote enorme a la comunidad boliviana, a los hermanos colombianos que han llegado también y han quedado muchísimos en la provincia de Jujuy, hermanos peruanos, hermanos chilenos, uruguayos, no sé si hay. Che, viste que es como que...
0: Debe haber capaz menos.
1: Nos falta un poquito más de uruguayo, ¿no?
0: Puede ser, en la provincia
1: de Jujuy. Paraguayos hay un montón. También qué rico una sopita paraguaya a la mañana con unos más.
0: Espectacular.
1: Ya tengo que meterlo gastronómico. Feliz Día del Inmigrante.
2: Como una provincia argentina.
1: No, Franco, no. No.
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1: Acá voy a mandar un saludo y estamos ausentes otra vez. Nos va a retar, pero yo sé que nos quiere y nos va a perdonar algo. Mañana hay yoga gratis en el Cabildo. Con entrada libre. Nosotros seguimos faltando, ¿viste?
0: Ojo que ahí podés conocer a alguien. Dijeron que hacen un match por ahí.
1: Vayan a hacer yoga
0: y vayan a machear.
1: Claro, que pueden eliminar el cortisol y abrirle las puertas al amor, ¿no?
0: Muy bien.
1: Dos cosas en una. Le mandamos un besote grande. Es un lujo, Abu, que nos escuche y que nos elija como programa la hija de uno de los mejores conductores de la historia de la radio, Pajarito Conde.
0: Muy bien.
1: Históricamente ha sido lo mejor para la radio jujeña. Así que Meli, te mandamos un abrazo grande. Significa un montón, ¿eh? Y a donde quiera.

0: que esté, si nos habremos despertado con él, ¿no? Un uno lejos. Meli, besote grande, gracias a vos.
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0: Cartón del Bingo Lobo va preparando nuestro querido Alan un despabilador histórico.
1: Me encanta.
0: Oye, agarrate, Agu. Volumen bien alto, hacemos explotar el estudio y despabilamos a todos. Sí, un cariño enorme para todos, para todas las secretarias y secretarios, ¿sí? Un abrazo enorme. Por acá nos mandan un mensajito. ¿Vos sabés que yo no pienso lo mismo con la oyente por acá? Para mí, no sé si es poco valorada, es poco visibilizada, pero tan necesaria.
1: Sí.
0: La posición. Andrea, te mando un besote enorme, que tengas un día espectacular. Hola, Caro, Manu y Sofi, le mandamos un besote grande, cumplen 17 años. Éxitos también el fin de semana en la competencia, Manu, y a toda la familia, espectacular. Gracias por estar, Carito, del otro lado, un beso enorme, qué linda sorpresa. Y a toda la gente linda que está participando del otro lado, cartón del Bingo Lobo, chat de YouTube ya, hago.
1: Muy bien.
0: Pero no dejen pasar esta chance, porque si no después...
1: Después ya no hay más, ojo, te puede cambiar la vida este cartón. 7:00 a.m, 6 minutos. Noticias y ya venimos con el despabilador.
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3: El presidente Javier Milei anunció ayer una serie de medidas para reforzar la estrategia argentina sobre las Islas Malvinas y advirtió sobre el avance del proyecto Sea León, destinado a la explotación de petróleo en el área de las islas. Lo hizo durante la cadena nacional, en la que sostuvo que la soberanía sobre Malvinas constituye una causa nacional. Según señaló, el gobierno considera que la explotación de petróleo en las islas representa un peligro concreto para la soberanía y los recursos argentinos. En ese sentido, Milei sostuvo que la Argentina debe utilizar las herramientas diplomáticas, económicas, judiciales y legales disponibles para defender sus intereses. Durante una reunión bilateral de Javier Milei y José Antonio Katz este jueves en el Palacio de la Moneda, el mandatario chileno reiteró el respaldo de su país a la soberanía argentina sobre las Islas Malvinas, mientras que el presidente le agradeció su apoyo y pidió su colaboración para frenar actividades ilegales en la zona en disputa. El presidente Javier Milei dio ayer una cadena nacional donde declaró que las Malvinas son argentinas por historia y por derecho, y anunció que enviará un proyecto de ley al Congreso para frenar la explotación de petróleo en las islas. Concretamente, el presidente apuntó contra el proyecto Sea León de las firmas Rockhopper Exploration y Navitas Petroleum, de capitales ingleses e israelíes que operan en el territorio. Marcos Llorente anunció su retiro de la selección de España este jueves con un sentido posteo en sus redes sociales. A los 31 años decidió dar un paso al costado, semanas después de haberse consagrado campeón del mundo. Llorente aseguró que la decisión de dejar su equipo nacional estaba tomada incluso antes del Mundial.

0: Así queríamos arrancar, claro.
1: Textual.
0: ¿Sabes qué me gustaría para hoy? Un viernes de confesiones. Que la gente nos confiese algo. Algo bueno, por supuesto.
2: Algo lindo.
0: Viernes de confesiones.

0: ¿Rompiste la dieta?
1: Confésalo.
0: ¿No fuiste al gym?
1: Confésalo.
0: ¿Le dijiste que tenías algo que hacer pero te quedaste a dormir una siestita?
1: Confésalo. ¿No fuiste a la juntada porque te dio fiaquita? Confésalo.
0: Saludos a todos los secretarios y secretarias dependientes del Servicio de Estadística del Hospital Pablo Soria, a los de internación del consultorio externo de guardia de la Jefatura del Servicio de Estadística. Gracias por tan loable tarea, despabilador para los secretarios y las secres. Subí, Alan, querido, dale bien arriba.

0: mensaje. Mira, nos saluda Dani del coro de estacionamiento.
1: Vamos, Daniel querido, esto es para vos.
0: Buen día, chicos. Un día muy especial porque llegué a mis 55 añitos de vida. Muy agradecido a Dios, a la vida y también a mis padres. En especial a mi esposa y también a mis hijas que me acompañan. Quisiera escuchar un tema del Conejo, nos dice Septiembre. Rumbo a trabajar a mi Provi 3, el Prece Raúl Cardoso.
1: ¡Qué grande! ¡Vamos, Prece!
2: A ver, Alan, sorprende, sorprende.
1: Uy, este es, por favor.
2: Perdón, voy a subir un poquito el retorno.
0: Emi nos dice, por fin viernes. Sí, se hizo desear este viernes, ¿no?
1: Subile el volumen a los chicos en el auto, dale. Regálatelo, dale.

0: del Alto. Buen día, buen día. Llegan algunos audios también. Hola, para Seba Rivas. Bien, perfecto. Ya estás participando. 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
1: 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Se vale un regalito a la secre hoy, dale.
0: ¿Qué puede ser?
1: Tantas te salvó.
0: Se me ocurre, por ejemplo, pasás por Florería Primavera.
1: ¿Por qué no? Claro, fundamental.
0: Una flor, un chocolatito, un peluche, un detalle, algo lindo.
1: Pasás por Cinemo.
0: No, bueno, bueno.
1: Y bueno, no
0: te... Y bueno.
1: El que puede, puede.
0: Y bueno, bueno.
1: Arriba, dale. Ya me voy al chat de YouTube. Nombre, apellido, cartón del bingo en el chat de YouTube, chicos. A ver, otro Alan. Sorprendenos.
2: Héctor y Tito.
1: Uy, este es el porco. Me emociona. Yo estuve la noche que cobraron vida las estatuas en el boliche con nombre griego. No, Johnny, tranquilo. Lo estoy frenando a Johnny, que está yendo a mojarse el pelo, no.
0: No, Johnny, por favor. Chicos, saludos al amor de mi vida, Morena Vivas, que cumple

0: cumple de Morena y le dedicamos esta canción. No,
1: este, por supuesto.
0: Rapidísimo.
1: El consentidito es así.
2: Dale Moreno que no fumó a fuego.
0: Ay, mira, chicos, saludos a nuestra secre, ¿sí? Que está ahí en la base de los taxis. Está a las 24 horas del día, dice, la amamos. ¿Y cómo se llama la secre? Claro. Así le mandamos un saludo.
1: Y vamos a dedicar este himno del reggaetón.
3: Sí, sí.
4: Ella sabe. El capitán W.
1: Mándale un mensaje a la secre, dale. Te estás tentando. Cartón del Bingo Lobo.

0: Sí, me voy a rapidito al chat de YouTube y acá también, Buen día, chicos, que tengan linda mañana. Hola para el gringo, buen día, buen día, buen día, María Rosa también. Escucha lo que nos dice María Rosa. Buen día, primero que nada. Feliz día de la secretaria. Segundo. Tercero es viernes. Cuarto, hoy no pidan nada, dice.
1: No pidan nada, dejen de romper hoy.
0: Hoy no pidan nada.
1: Hoy hacete unos mates, llévale un desayuno, lleven regalitos, no caigan con las manos vacías porque nos recontra calentamos.
0: Unas medialunitas, unas facturas, algo para la secre, claro, un chocolatito.
1: Mínimo, mínimo. Escucha esto, hago.
2: Que si decides regresar.
0: Nos dice, chicos, saludos para Iliana en el día de la secretaria. Besos y abrazos para

0: Despabilador de día viernes espectacular hoy, 7 de la mañana, 16 minutos, cartón del Bingo Lobo, saludando a las secres, a los inmigrantes, a todos los amigos, celebrando la vida el viernes espectacular. Llegan los carboneros, acceso sur complicado, pero el volumen bien arriba.
1: Mirá, un saludo desde Tartagal, nos dice Lili. Radio City, mi compañía diaria. Un abrazo. Señoras a la distancia.
2: Y señores, bienvenidos al party. Agarren a su pareja con la cintura y prepárense.
1: Mira, feliz viernes, chicos. Quiero que le manden un saludo gigante para los secretarios y las secretarias del MPA. Besotes, ¿eh?

0: La vi esta canción en algún video.
1: ¿Sí?
0: En alguna juntada, sí.
1: Ah, bueno,
0: sí,
1: bueno. El gringo, el gringo nos dice, saludos a las secres del colegio médico.
0: Muy bien, cumpliendo con todo. Ya vamos con la info, atentos con el tránsito.

0: Este es para limpiar bien, y planchar. Le mandamos un abrazo grande.
1: Mira, este es para la secre Mariela Obando de los consultorios allá en Palpala, nos dice.
0: Falta un procura seducirme muy, dice por acá. No, aquí estamos en mañana de reggaetón. ¿Qué le dedicas a los carboneros, Alan, querido?
1: A ver.
0: Temón. El que sabe, sabe.
1: Tenemos audios, empiezan a llegar los audios.

0: Gente de remera con manga ajustadas y dragón en la pantorrilla del jean.
1: Ah, claro, bueno, bueno.
0: Esa época. De Rosario de madera colgando en el pecho, cinto blanco y anillo de coco.
1: Ah, completo, completo.

0: ¿Cómo se va superando?
1: ¡Qué lindo mensaje! Papá, mamá y Karim, un abrazo enorme. ¿Puede ser Mi cama huele a ti de Tito no. el Bambino? Ese es un temón. ¿Quién es 1389 que pidió esto? Me tengo que juntar con este amigo.
0: Podrías organizar un asado, ¿eh?
1: Claro.
0: Tranquilamente.
1: ¿Cómo va a desbloquear? No sabes cuántas claro, cosas tengo que por hacer favor. Para alejarme de ti.
0: El dolor me persigue. Donde
1: quiera que yo voy, me
0: persigue. Alto tema.
1: Por favor.
0: Muy bien, sí.
1: Subí a la querido. Subí.

0: miradas con ese tema, yeah. Dios mío. Es...
1: Un amigo que iba, ponían esta canción, se hacía sellar el brazo, viste, en el boliche, salía, dejaba la campera, sacaba el desodorante musk de la guantera, se bañaba y volvía a entrar al boliche, era como que entraba transformado. Al tipo lo cortaba con algo a la noche, se lastimaba y sangraba verde. Ay. Era un depredador tremendo.
0: Mira, empiezan a tirar canciones, ¿viste? Alan, si podés engancharle racata, dicen por acá.
1: Uy, no, este es...
0: Una de calle 13, nos dicen por acá.
1: Esta canción sonaba, era muy difícil porque esta canción te inspiraba, pero era complicado si el lobo jugaba un viernes a la noche.
0: Mira, Bel está de tu lado, dice, porfa pongan el señor de la noche.
1: El señor de la noche tiene que estar, sí. Pero este, déjalo un ratito.

0: acá, de lo que pasaba ahí en ese boliche.
1: Está la sonora imbatible, la secretaria pum para arriba. Eso queremos, bien arriba hoy.
0: Muy bien.
1: Gisela y Vanessa Coronel, mis hermanas, dicen por acá. Le mandamos un besote grande.
0: Acá te dicen, Alan, pone ojos que no ven.
1: Uy, eso es tremendo también, ¿eh? Saludos a las top secret del Ministerio de Producción.
0: Ah, bueno, ah, bueno. Vos sabés, hablando de top secret, vos sabés la cantidad de secretos que tienen las secretas. Ellas saben todo, todo. Lo que pasa, lo que... Todo, saben todo ellas.
1: Esos ojos callan. Arriba, Silvita Toconás, dale. Fiscalía de Estado, arriba, arriba, Raquel.
0: No puede faltar el teléfono de Wisin y Yandel, nos dicen Alan por acá. Bueno, están exigentes hoy, ¿eh?
1: Este es tu tema, dicen por acá. Vamos, Eva Moreno. Por favor.

0: buen día. Saludos para Sebastián Moreno, Jazmín, Jessica y Gisela. Excelentes personas y secretarios. ¿Sabes de dónde? En el Hospital Pablo Soria.
1: Vamos en Soria.
0: Sí.
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1: Este es para Alvarito Franco, que está participando. Temones.
0: Bren nos habla y nos dice, chicos, y salió el sol de Don Omar.

0: Más de uno se está engominando en este momento para salir esta noche de algo.
1: ¿Qué significa eso, por favor? Tengo un par de conclusiones que no me gustaría sacar, entonces por eso la pregunta, ¿viste?
0: Ah, bueno, con ¿qué gel, saca el gel azul. Ah. Uno tenía el perfume Kevin, el gel azul, el rosario de madera. Ah, y después la pulsera con santos cuadraditos.
1: Ah, con varios, esa era clave.
0: Claro, en cuadraditos también, y el jean del dragón. Doble chomba, por favor, esta noche. Bueno. Doble chomba, como dice el amigo Luigi de Noticias.

0: Y si le adivinabas a dónde estaba el Colbert Noir de papá, esa noche eras...
1: ¿Dónde está la carta que
0: con esta canción?
2: Sí es un demon. Este sí es un demon.
0: Esperabas que dispare el cañón de la entrada en el boliche ese que hace. Y entrabas a la par con el humo. Así, rompías la.
2: Ah, eso era entrar con aura.
0: Sí, claro.
2: Ahí entraba con aura.
0: En serio, claro.
2: Viva virtual.
0: No, ponelo.
2: Claro,
0: no,
2: claro.
0: Temo.
2: Alan, ¿por qué me tratas así? Ah, de Wisin y Yandel.
0: Y nos vamos con este.
2: No.
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0: Esta canción se la vamos a dedicar
2: a
0: Claudia. Que hoy va a ligar de todo, de la Comisión de Estudio de Títulos. Secretaria, excelente, pero mejor persona, así que le mandamos un besote enorme de parte de Mari y todo el equipo. ¡Buen día, Mari! 728 de Espabilador histórico en el día
2: de
0: hoy.
2: Me encantó.

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0: podría participar. Mi nombre es Raúl Flores, DNI 223. Gracias.
1: Hola, hola, buen día. Un saludo para la secretaria más linda de la Escuela Normal, a Laura Martínez, de parte de Israel.
2: Buenos días, Radio City. Hoy le puedo mandar un saludito a mi abuelo que hoy cumple 60 añitos. También le quiero mandar un saludito a mi mamá. Le estoy escuchando mientras voy al colegio Chedi. Soy de tercero A. También le quiero mandar un saludito a todos mis compañeros. ¡A levantarse!

0: Silvio.
1: Hola Radio City, soy Victoria. Ya me estoy yendo para la escuela Rocha Solorzano.
2: Algunas de las voces y algunos de los acreedores musicales, por acá le mandamos un besote grande, que, claro, se hacen presentes y dicen, Alan va a tener que pagar deudas después de este despabilador.
3: Bueno, sí,
2: Alan,
3: sí,
2: separa Danza Kuduro para un próximo encuentro musical, nos dicen por acá. ¡Temón
3: Danza Kuduro! ¡Bueno,
2: tremendo!
3: Sí.
2: Bueno,
3: ¿vos decís que lo sumamos a este despabilador, a Danza Kuduro? Puede ser.
2: En Rosario de Lerma nos están escuchando. Le mandamos un besote grande a los hermanos salteños. Que tengan un excelente día. ¡Qué lindo! 5838. Un cariño enorme. Un saludo muy especial para mi hija que trabaja acá en un local del centro. Estos saluditos para todas las secretarias del Sanatorio Rosario. Nancy, un besote enorme para vos. Nancy, me dijeron, no sabes lo que cocina Nancy.
3: ¿En serio?
2: Me dijeron que una mano, un saludo especial para ella que nos escucha todos los días en la clínica de calle Belgrano. Tuve el gusto de conocerla, tuve que hacer unos chequeos unos par de meses atrás. Y su hija espectacular también, que trabaja en el local de calle Senador Pérez.
3: Ah, muy bien, muy
2: donde
3: bien.
2: ¿Dónde usted va?
3: Sí.
2: Nancy está siempre, así que una de las se cree, una buena onda espectacular. Le mandamos un beso.
3: Un saludo enorme. Chicos, buen día, qué placer escucharlo. Un saludo para mi hija, Muy bien, saluditos. ¿Quién más nos dice por acá? A ver. Quiero participar, nos dice Pedro Gutiérrez. Muy bien, estás participando. Uy, Neida nos mandó unas fotos de Abra Pampa. Espectaculares.
2: ¿En serio?
3: Mirá, admirable serie con catena de himnos reggaetoneros.
2: No, fue maravilloso.
3: Bien.
2: No, a mí me cambió la mañana, te digo, la verdad, gracias consentidito. Muchas gracias, volvió con todo. Le vinieron bien las 48 horas entre semana.
3: No, muy bien. Rara la elección, pero no juzgamos.
2: No, está perfecto. La vida se pasa de ser, se trata de ser y no de parecer.
3: Ah,
2: por
3: bueno.
2: Eso son tantas las secretarias, es un puesto tan fundamental, es un rol esencial dentro de la vida de cualquier institución pública o privada. Por eso, ya camino a la panadería para buscar masas, medialunas y facturas para las más queridas de la clínica de calle Belgrano, el querido Roberto Mogro. Le mandamos un abrazo grande, siempre amigo del detalle. Qué persona espectacular, le mandamos un cariño enorme para malcriar a todas ellas hoy en calle Belgrano. Así que lo busquen a Roberto, por favor.
3: ¿Y no quiere pasar por acá también de paso?
2: Bueno, dése una vueltita, también acá estamos, ¿no?
3: Buen día, un saludo especial por el Día de la Secretaria para Corina Barcat, la más linda de la auditoría, nos dicen por acá.
2: Che, qué lindo que esto es un estudio, que es una cosa espectacular, Alvarito Franco, todo es fachero lo que
3: mirá
2: sube,
3: lo que dice por acá.
2: Todo estético. Sí.
3: ¿Fue un despabilador o fue una juntada de los que vamos a cumplir los segundos 18?
2: Escucha,
3: sí,
2: este es para vos. Entendiste todo. Esto tiene que sonar en Purmamarca.
3: Está bien, este es muy bien. Este como bien arriba, me gusta.
2: Este lo usamos cuando llegaba mi amigo Roger. Chomba de polo. Con el caballo bien grande.

0: saludo para Álvaro Franco. Muy bien, muchas gracias. Esto es como Despabilador parte 2, ¿eh? Me gusta.
1: Mira cómo nos escuchan, me mandan prendidos a la radio.
0: Muy bien.
1: 107.1. ¿Qué maneja? ¿Un ovni? Tremendo el estéreo.
0: Mira, por YouTube piden. El Kevin era la bomba. El Kevin rojo. Camisita rosa, ¿va o no va, Chino?
1: Claro, época de...

0: Usted, camisita bien usted, ¿eh?
1: Fue un momento crucial en donde el gauchaje se metió en la noche jujeña.
0: ¿Cómo?
1: Sí, sí, sí, hubo un paréntesis. Poneme otro reggaetón. Ahora, te voy a desbloquear.
0: Mira, acá piden Salió el sol de Don Omar.
1: Iría más por un lado de Danza Kuduro, iría muy bien.
0: ¿Otra vez?
1: ¿Pusimos Danza Kuduro? Sí, pusimos Danza Kuduro. Fue un momento en la noche jujeña en donde irrumpió la moda 23 de agosto.
0: Ya me da miedo lo que vas a decir.
1: No, fue un momento de camisa rosa. Camisa rosa, cinto blanco y alpargatas de yute.
0: No.
1: Aunque bueno, no lo creas, irrumpió en la moda de la noche jujeña. Fue un momento, fue un
0: paréntesis. O sea, ¿iban al boliche de alpargatas?
1: Sí, sí.
0: Medio rara la transpirada de pie. Aparte, viste que la alpargata se te sale.
1: Que escriba la gente que comente esto.
0: Bueno, era sí, alpargata y 3 kilos de talco,
1: sí,
0: más o menos.
1: Si estaba mojado, el yute se ponía duro y andabas chancleteando después del
0: claro,
1: de la noche.
0: Claro, es una cuestión que se te sale el talón ahí, va medio incómodo.
1: Pero fue un momento crucial. Ahí también la combinabas con el rosario de madera o la pulsera de... Sí, sí, sí.
0: Bueno, para...

0: Son temazos en modo viernes, nos dicen por acá. Se cagan de risa, tío, en el chat. Pues, perdón, ¿no? Pero se ríen mucho en el chat de esto. Ay, sigue mandando saludos para las secres. Por acá dice, especialmente para el área de logística en el Ministerio de Educación. Para todas las secres. Malca, vos sabés que estoy pensando con esta canción, ¿no?
1: Estos son temones que a la gente le encantan, ¿no?
0: Sí. No, te voy a pasar ahora lo que me pasó, Malca. Algo referido a esta
1: lo
0: canción.
1: Lo tengo.
2: Que lo demuestre.
0: Mira. Un feliz día para nuestra maravillosa secretaria Luciana de Apace. Le mandamos un saludo gigante.
1: Mira, te voy a reenviar un mensaje para que lo leas vos.
0: Sí.
1: Para dar fe. Encima me lo manda un letrado a esto. O sea, no puedo dar nombre. Doctor, buen día. Para que lo leas textual y después no diga que yo inflo los mensajes, que le pongo IVA y demás. En este viernes relax de despabiladores. ¿Qué dice? Léelo. Ese era el outfit definitivo. Es más, fueron un par de FNE en las que ibas así.
0: No. Bueno, no sé, Vipe. Van las alpargatas, van la bombacha de gaucho azul, camisa rosada. Me parece que el azul con el rosa, no sé qué también combina.
1: No,
0: ¿viste?
1: Bueno,
0: raro.
1: Pero no juzgue. En ese momento
0: era raro.
1: Era top of
0: raro la combinación de colores, sí. En realidad. Rosario de madera, arito de coco en la oreja izquierda. ¿Y si no lo tengo? ¿Cómo es?
1: Arito, no, venía un arito que lo compraba, digamos, en el amigo viajero más cercano que encuentras en la zona de la peatonal. Buscaba a un amigo de mochila grande y le decía, che, uno de arito, maderita, tac, metías ahí. Bien desinfectado, por supuesto, porque si no después amanecía como la oreja, como luchador de
0: media. La oreja izquierda, aclaran. Oreja izquierda, por algo en particular era.
1: Y iba de ese lado.
0: Sí o sí en la oreja izquierda.
1: Sí.
0: Muy bien. Y el cinto blanco, bueno, rara la combinación de colores.
1: Para la fiesta de la espuma era esa combinación. Boliche Alto La Viña.
0: Vos decís fiesta de la espuma y bombacha de gaucho. Me imagino una cuestión pesada, mojada, no. Pero bueno, lo importante es lo bailado, ¿no? Ahí está.
1: Bueno, había que bailar en esas condiciones. Ahora, ahora todo es más fácil.
0: Aparte,
1: todo ya, todo WhatsApp, Instagram, carita. Todo. Antes la remamos, en serio.
0: No, pará, peligroso el tema de la espuma y las alpargatas, ¿viste? Un resbaloncito, chau.
1: Tiene razón, Agustina, vestíamos horrible, nos dice por acá. Y bueno, pero
0: yo no dije feo, ¿eh? No, yo dije, me extraña la combinación de colores, porque si vos me decías, no sé, bombacha de gaucho, marrón, camisita blanca, va, bien. Me extrañó como el azul y el rosa, me llamó la atención, ¿viste?
1: Después hubo un momento que se está volviendo a usar de buzo en la cintura o suéter en los hombros. Y riñonera. Pero, exacto. Sí. Vi gente mover los brazos a una velocidad. Tengo un amigo que rompió la barrera del sonido. Directamente.
0: Ah,
1: una cosa
0: listo.
1: Tremenda.

0: Sí, sí, la pasarela que antes tenía el boliche con nombre griego. Todo esto me contaron, ¿no?
1: No había. ¿Usted no estaba ahí de testigo?
0: No era electrónica, no era dance, no había sunset, nada.
1: ¿Qué era?
0: Era marcha.
1: Ah, marcha. ¿Usted participó?
0: Venía DJ Dero, me acuerdo, en esa época. Clota Lanceta en vivo, lo vimos, después que en paz descanse, Clota. ¿Tenés algo de Clota Lanceta, Alan, querido?
1: De paso, mirá, un saludo para las secres de la UNJU, especialmente para Silvana, nos dicen por acá. Buen día, chicos, nos dice Carlos. Con camisa rosa y arito, así comenzaron varios.
0: Una cosa tremenda.
1: Mirá, saludos de Mercedes Corrientes.
0: Una cosa tremenda.
1: Saludos para Agustín y para Rubén. Ah, bueno.
0: Mira, mira.
1: Ah, bueno. Somos nosotros.
0: Esto somos nosotros, mira, mira. Mira, mira, mira la canción. No. Ah, el sin de dragón metieron. Una cosa tremenda, mira. Me falta la. El jean de dragón, me vuelvo.
1: No, mandame eso, por favor,
0: no te puedo creer. No,
1: no es arriba Jujuy, no, no. Es baila Jujuy. Está medio.
0: Raro, ¿no? Ahí.
1: Pero ahí estabas en modo oversize también.
0: Claro, sí, está más. Y medio más pareció el cantante Cheve, ¿no?
1: Me parece que. Está rara la cuestión, me gusta igual. Muy bien, muy bien. Ojo, mi outfit me gusta, está bueno mi outfit, Va, va.
0: Va, va.
1: Un jeansito tiro bajo, remera de lentejuelas, va, bien, bien.
0: No puedo creer.
1: No, más rápido que. Muy buena, muy buena.
0: Espectacular. No, me encanta este mensaje, dice, pobre Agu, no entiende nada. Ella estaba en pañales cuando salíamos
1: a puede hacer, ser, ¿no? Belu, sí, puede ser. ¿Nunca usaste el collar de Akuma? ¿Qué es eso? No, no, yo estoy ahí de modo misterioso, ¿eh? No, no tengo idea, ¿eh?
0: ¿El collar? ¿A dónde leíste?
1: Ay, no, no sé, no sé. Mira, nos mandan que se explique, por favor. Que nos mande una foto, algo como para.
0: Pantalón, carpintero y camisaco. Sonaba machito Ponce.
1: Camisaco.
0: Sí, camisaco, volvía, no me digas lo que no se ve en el camisaco. Estoy buscando.
1: El pantalón carpintero no sé si lo tengo.
0: No sé qué dice. Collar de los
1: no, huevos. Chicos, vamos a tener que ir a una pausa. Cristian no puede ni respirar.
0: No, es que la barbaridad de que me están mandando. No, no sé qué es el collar de Akuma. ¡Ah! Pará, sí. Ese collar que se ajustaba y te lo ponía bien pegado acá. Te ajustaba, iba como bien ajustado y tenía un medallón pesado acá arriba.
1: Ajá.
0: Tenía un amigo que tenía como una cola de ballenita, o venían lobos también de una marca.
1: Muy bien,
0: entonces
1: muy
0: te
1: bien.
0: Venía el coso de metal y lo ajustabas acá como doble.
1: O sea, el famoso choker. Hoy en día sería un choker.
0: Ese es el collar de. Exactamente.
1: Algo así. Sí.
0: Después bueno. Dice, lo que no teníamos posibilidad, íbamos con collar de segurito de lata de gaseosa también.
1: No.
0: Se usaba también. Pero bueno, esos eran distintos.
1: Bueno, está bien,
0: era
1: está bien.
0: El que podía. Exactamente. Ay, Dios.
1: Bueno, 7:49, nos vamos a ir nuevamente una pausa y ya volvemos. De paso le damos un tiempito a usted para que respire, para que se aclimate.
0: No
1: sin pausa, ya venimos.
0: Lo que mandan.

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2: 5 minutos para las 8 de la mañana y vamos a tomar el primer contacto con nuestro móvil de exteriores. Para eso lo vamos a saludar a nuestro compañero Silvano Pinto. Silvano, muy buenos días.

0: ¿cómo les va? Muy buenos días a todos ustedes. Bueno, una jornada de viernes cerrando con temperaturas agradables para lo que ha sido esta semana particularmente. Actualmente tenemos 12 grados de temperatura, un poquito menos la sensación térmica, pero esto presagia lo que va a ser al menos un viernes agradable. Lo que va a suceder ya el fin de semana con la probabilidad de baja de temperatura, eso también hay que meditar un poco, porque, bueno, estos cambios bruscos de temperatura son los que de alguna manera se estaban previendo en lo que es el análisis meteorológico. Tema que le vamos a llevar a ustedes durante la jornada de hoy. Bueno, es el Día del Inmigrante, se van a llevar actividades en la Plaza de los Inmigrantes, y van a congregar referentes de distintos países que tienen representación aquí en nuestra ciudad, en nuestra provincia, gente de distintas nacionalidades van a estar presentes justamente en un contexto muy especial, porque se va a visibilizar también la ayuda que se les puede brindar, por ejemplo, a gente de Ecuador, gente de Colombia, por todos estos fenómenos naturales que estuvieron sucediendo en los últimos tiempos. También las repercusiones, obvias repercusiones de lo que ha sido el discurso del presidente Javier Milei sobre las Islas Malvinas, sobre la instalación de una base en la zona de Tierra del Fuego y las sanciones a las petroleras británicas y una actividad también que va a realizar Estrellas Amarillas en el día de hoy en Pálpala para recordar un poco justamente la tarea que ellos vienen desarrollando. Hay otro tema que está comenzando a preocupar y mucho, y es el robo de medidores de agua. Esto está generándose en algunos barrios de nuestra ciudad capital. ¿Qué pasa cuando, bueno, más allá de este mal momento, cuando se da un vecino con el robo de medidores de agua, qué es lo que tiene que hacer, qué va a pasar con la reposición de estos medidores, cuánto tiempo demora y principalmente el servicio que ellos tienen de agua en su domicilio, cuánto tiempo se ve afectado? Bueno, es uno de los temas que también vamos a abordar en la jornada de hoy, y la ley penal juvenil que comienza a regir en el día de mañana y que es un tema no solamente en ámbito social, sino jurídico, de mucha importancia y de mucho debate. Como les decía, temas que vamos a llevarles a ustedes durante la jornada de hoy.
1: Perfecto, Silvano, muchísimas gracias. Entonces, hoy viernes, agenda también completa para terminar la semana. Hoy un poco más fresquito, pero como es viernes, como tuvimos un súper despabilador, Silvano, ¿qué desayunamos hoy, por ejemplo, para cerrar la semana?
0: Muy bueno, algo tradicional, algo tranqui, un cafecito con leche, con bizcochitos recién comprados de la panadería. ¿Viste cuando vas a la panadería?
1: Sí.
0: Y lo venden calentito. Bueno, esa sería la propuesta. Unos bizcochitos bien calentitos, recién saliditos del horno, con un rico café con leche, para comenzar este viernes, que va a ser un día bastante lindo.
2: Silvano,
0: en cuanto al cielo, en cuanto al paisaje jujeño. ¿Sí?
2: Silvano.
1: No, no.
2: Silvano, 11:15, 11:30, ¿no? Esa hora del eclipse gastronómico. Ya, es un horario en el que el jujeño siente sensaciones, un vacío, ¿no? El horario del que el jujeño se reencuentra, ¿no? Con ¿qué recomienda para ese horario un día viernes? Cronograma de pago en marcha, además, ¿no?
1: La gente está. Muy bien.
2: 11:15, 11:25.
0: No se puede ser más feliz, ¿no? Un día soleado, cronograma de pagos en marcha, da para un licuadito bien fresco con un sándwichito de milanesa.
2: Extraordinario.
1: Ah, perfecto.
2: Elixir.
1: Muy bien.
2: Gracias, Silvano. Abrazo grande.
0: Chao, nos vemos. Hasta luego.
1: Licuado y sándwich de milanesa.
2: O pancho, es más jujeño que eso.
1: No, ¿sabes qué? Después no llegás ni al sábado ni al domingo. No,
2: bueno, pero eso es porque...
1: Complicado.
2: Cariño grande a todos los gastroenterólogos.
1: Sí, Alan, así, igualito. 8:00 de la mañana, noticias y seguimos.

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2: Javier Milei anunció que firmará un decreto para sancionar a las empresas que se dediquen a la extracción de petróleo en las Malvinas. En cadena nacional y acompañado por todo su gabinete, el presidente defendió la soberanía argentina y aseguró que ampliará los recursos del Ministerio de Defensa para construir una base naval integrada en Tierra del Fuego. No tienen un derecho legítimo a la autodeterminación, advirtió sobre los isleños. En cadena nacional, el presidente Javier Milei ratificó el reclamo argentino de soberanía sobre las Islas Malvinas y anunció nuevas medidas vinculadas a la defensa de los intereses del país. Tras el mensaje, dirigentes oficialistas y opositores expresaron su opinión con respecto a la postura del gobierno. Una de las primeras en pronunciarse fue la senadora Patricia Bullrich, quien aseguró que se trata del paso más importante de nuestra historia sobre nuestra soberanía por las Islas Malvinas. Una empleada de un local de sushi en Córdoba aseguró haber visto a Mariano Martínez, el joven de 21 años de La Plata que desapareció luego de haber entregado un trabajo en la universidad. Vino a dejarme un currículum, confirmó Sofía, quien trabaja en Sushi Boar, en el barrio Cofico, en la capital provincial. De acuerdo con su testimonio, el chico se presentó el martes como estudiante de la carrera de arquitectura y entregó un papel que tenía impresos datos distintos a los suyos. El Kremlin reconoció que las grandes empresas financian parte del esfuerzo de la guerra en Ucrania. El presidente Vladimir Putin dijo en Vladivostok que el sector corporativo transfirió recursos al Ministerio de Finanzas para cubrir erogaciones públicas, mientras el rojo fiscal llegó a 6,45 billones de rublos en 7 meses.
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0: 8 de la mañana, 8 minutos. 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
1: Vamos a mandar un abrazo enorme a todas las secretarias. La cantidad de mensajes que tenemos para el día de hoy es espectacular. Compañeros y compañeras de la Secretaría de Niñez, Marti, Norma, Seba, Nelly, Carlita, gracias a la mejor jefa que pueden tener, la doctora Tejerina, nos dicen por acá. Un saludo a Noelia por el día de la secretaria, trabaja en Apace, bajo la viña, le mandamos un besote grande también. Y a todos los que están del otro lado, los invitamos.

0: Vamos a participar por un cartón del Bingo Lobo multimillonario. Se van al chat de YouTube y nos dejan nombre, apellido, tres últimos números del DNI, un saludo, nos piden una canción, nos mandan un emoji, pero dejan el nombre, el apellido y los tres últimos números del DNI en el chat de YouTube en Canal 4 Jujuy. Cariño enorme para el querido Jairo Márquez. También gracias, Jairo. Un abrazo enorme que nos ha enviado esta comisión espectacular. Comparto plenamente. Colectividades al poder, las mujeres hoy. Historias, testimonios. Hermoso tenerlas, Agus.
1: Las vamos a presentar y primero que nada ya les decimos feliz día del inmigrante. Hoy las tenemos a ellas. Nina Echavarría desde Perú, Rosana Molero desde Venezuela y Estela Gómez Sánchez desde Paraguay.
2: Paraguay.
1: Chicas, ¿cómo están? Muy buenos días. Muchísimas gracias por venir.
3: Muy buenos días a ustedes. Muchísimas gracias.
1: Bueno, un día tan significativo como el día de hoy, queremos conocer a cada una de ustedes y sus historias de cómo es que salen desde su país, desde su lugar de origen y llegan también a la provincia de Jujuy.
3: Bueno, empieza Paraguay. Mi historia es muy larga, pero el amor también me hizo llegar a Jujuy.
1: ¡Ay, me encantó!
3: Bueno, yo salgo de mi país a los 18 años. ¿Por qué? Nosotros le tuvimos a Stroessner 38 años en el poder. Bueno, a este presidente no le gustaba la cultura de Paraguay. Era prohibido hablar el guaraní. Era prohibido nuestra cultura. Y yo era muy rebelde porque yo siempre quise ser bailarina de chiquitita. Entonces mis padres han vendido el campo y vinimos a vivir en la ciudad, en Asunción. Bueno, ahí empiezo a estudiar de muy chica, a estudiar. Y se clasifica en dos las bailarinas, la bailarina común y bailarina botellera. Y yo quería ser bailarina botellera. Estudio, pero todo a la escondida, las actuaciones, todo. Como vivía con mi tío abuelo, abogado, entonces él siempre me ponía, allá le dicen, un policía, un custodio. Siempre que actuaba, bailaba, siempre con un custodio. Como la dictadura militar, entraban y te llevaban. Me gusta esta, y desaparecías. Y yo, mi mamá me decía, pero hija, deja eso, es peligroso. Y no, yo seguía escondida, a veces me escapaba, me iba, porque prácticamente todos esos eran particulares. No se te enseñaba en la escuela, no podías hablar el guaraní. Imagínate que a mí me sacaron de un lugar que yo hablaba mucho el guaraní. En sí, mi Paraguay es bilingüe, mi país. Hablamos los dos idiomas a la vez. Estábamos hablando jaroñe y mala guaraní, y ya empezamos a hablar en guaraní. Es rico, pobre, todos hasta hoy hablamos el guaraní.
0: Estela, si tendrías que homenajear al guaraní hoy, con una frase, con un retazo de una canción, de un poema, ¿qué te gustaría decir en guaraní? Lo homenajeemos hoy más que nunca.
3: Roja y ju, Paraguay. Te quiero, Paraguay.
0: Qué lindo. Bueno, bienvenida y feliz día. Feliz día. Gracias por el chipá, por los mates.
3: Ya va a llegar,
0: por el río,
3: ya va a llegar.
1: Claro, es por verdad,
0: el río.
1: Sí,
0: ¿no?
1: Ya va a llegar.
0: Pero gracias por lo que nos vienen dando históricamente, sí. Porque más que nada nosotros los norteños tenemos un vínculo tan grande con los países fronterizos. Somos casi lo mismo, ¿no? Por cómo hablamos, por lo que comemos, por los
3: claro.
0: Tiempos. Vamos a saludarla a Nina Echavarría Yunque. Ella viene desde el Perú. ¿Qué
3: bueno.
0: Gastronomía que tienen en Perú?
3: Sí.
0: Qué rico que comen en Perú. Tienen del mar, tienen andino, tienen de la altura, tienen todo.
4: Claro.
0: Bienvenida.
4: Bueno, buenos días para todos. Sí, Perú tiene una gastronomía bastante vasta porque nosotros adquirimos hábito a los otros continentes. O sea, agrupamos los ingredientes, por ejemplo, de Asia, de África, de Europa y los nativos que tenemos nosotros, por eso que esta cocina se ha hecho tan popular y aparte de que cuando hay este grupo, por ejemplo, se cosechan nuevos productos porque tenemos muchísima variedad en verduras, frutas, entonces se preparan cosas nuevas. O sea, siempre el Perú se destaca por estar creando nuevas gastronomías, ¿sí? Con diferentes sabores y bueno, tenemos dos las cocinas que han sido premiadas el año pasado y hace 2 años

0: como las mejores del mundo.
1: No, es me una encanta. Cosa... Nina, ¿vos cómo llegás a Jujuy?
0: Bueno, yo lo voy a hacer sintético. Bueno, yo en 2004 comienzo a chatear, como se decía en esa época. Me conozco con un jujeño. El 2006 ya me vengo acá. Yo fui la más osada. 2005 ya estaba acá, lo conozco. Vine con mi madre y dije, vamos a ir juntos porque no voy a hacer que haya problemas. El 2006 me caso acá con... Mi esposo es de acá. Sí, y bueno, eso fue, que fue por amor también, que ay. Y aparte que conocí, y los climas y todo, las regiones de acá se asemejan a mi país, a donde yo nací. Yo soy del departamento de Junín, provincia de Tarma, entonces también tiene como estas regiones, habito, tiene la parte andina, tiene la parte selva, que acá también...
2: ¿Dónde es Tarma? ¿Cuánto están de Lima? Ubícanos un poquito, o sea, ¿no estabas cerca del Pacífico vos o sí?
0: No, yo estoy justo al centro, es como que yo estuviera ahorita ubicado en Córdoba, más o menos de Lima para Tarma, son unas más o menos unas 8 horas de viaje. ¿Sí?
2: ¿Lindo Tarma?
0: Es hermoso Tarma, pero yo solamente nací ahí, pero como mi abuelo era cafetalero y todo eso, tenía fincas, tenía todo, entonces yo más radiqué en la parte selva que es Chanchamayo, la Merced Chanchamayo, entonces esa es la parte como que tuviéramos en la yunga de acá de Jujuy.
2: Qué lindo, pero hermoso. No, Perú además tiene todo. Y vamos a hablar de una amiga. Hemos construido, ¿no?, en los últimos años, los jujeños particularmente, con la comunidad venezolana, un lazo que nació a partir de la empatía, ¿no?, y de abrazarlos. Hoy los vemos a muchos, hay otros que no están, que los extrañamos porque nos dejaron acá, nos compartieron un par de arepas y se fueron. ¿Dónde están las arepas?
1: Ya,
2: ¿dónde
1: ya
2: están?
1: Los extrañamos. ¿Dónde?
2: Ya los queremos un montón. Está Rosana Molero representando a Venezuela. ¿Cómo estás, Ro? Bienvenida.
3: Muchas gracias. Gracias por la invitación de antemano.
2: Bueno, ¿cómo llega tu historia? ¿Cómo llegas a Jujuy? ¿No?
3: Bueno, yo llegué en el 2018. Llegamos porque me vine con mis dos hijos. No, primero se vino mi hijo. 3 meses después, me vine yo. Tenía mamitis, mi hijo.
1: Ay, pero me encanta igual.
3: Tenía mamitis, bueno, es entendible porque un país no se había separado de su familia, o sea, tan lejos así como tal, ¿no? Y llegamos ya, fue por la situación, ¿no? Ya en el 2017 ya empezó a ponerse mucho más dura la situación en Venezuela. ¿Por qué? Porque ya era el tema de la comida. El tema de la comida, los medicamentos, ya no se encontraba. Ya había que viajar a Colombia a poder buscar lo que eran los alimentos de cada día. Y entonces allí fue donde... Yo tomé la decisión, senté a mis hijos, el mayor y para aquel momento mi hijo menor, ¿no? Y les dije, y sentar a mi mamá y explicarle esa decisión fue fuerte. Pero bueno, ya estamos acá, ya son 8 años de que llegamos y feliz. Feliz porque me encontré con gente muy buena, muy dada, y bueno, y aparte de Jujuy tiene esa característica, que ustedes son muy...
2: Es muy distinto, ¿cómo nos ven al argentino y después qué percepción se llevan? ¿Somos distintos de acuerdo a la percepción que tienen ustedes del argentino en el mundo? Porque vamos a admitir,
3: en algunos lugares
2: pasa, ¿no? El Mundial de Fútbol particularmente, llegamos y no sé si está el cariño pleno.
1: Hay algunos países donde no estamos muy bien vistos,
2: no
1: capaz.
2: No nos pueden ni ver en algún lugar, pero no sé si tiene que ver con una imagen en particular. ¿Qué te sorprendió?
3: Bueno, ojo. Sin yo saber de que venía a Argentina, o sea, que mi destino iba a estar acá, ¿no? Y el destino de mis hijos iba a estar acá. Ojo, siempre íbamos a Argentina, en el Mundial, siempre, siempre. Para aquel momento era Diego Armando Maradona, ¿no? Y después Messi, y bueno, eso eran nuestros grandes, ¿no? Pero siempre Argentina, un país hermano. Sí, por lo general de todos los países se hablan, ay, que son muy creídos, ay, el voz, ese acento tan, tan particular, pero de verdad admirable, el tango, ¿cómo vamos a olvidar eso? No, de verdad que siempre nos hemos relacionado con Argentina justamente por su gente, por su amabilidad, ¿no?
1: Qué hermoso.
3: En realidad siempre.

0: la situación.
1: Bueno, y me quedo acá pendiente la historia de amor de ella.
2: Sí.
1: Me
2: quedo volvamos pendiente. Ahí ese
1: yo
2: capítulo.
1: Yo quiero saber.
0: Volvamos
1: a ver.
3: Bueno, mi suegro era paraguayo.
1: Sí.
3: También sale de la dictadura de Stroessner. Y él estuvo para Jujuy. Bueno, ahí nace mi... que hoy día sigue siendo mi esposo hasta este momento. 38 años casado.
1: ¡Qué lindo!
3: Mi suegro lo lleva a su hijo a Paraguay para que conozca Paraguay. Mi barra de juego, ¿vio? Cuando uno de su niñez tiene toda su barra de juego, eran todos sus primos.
1: Ah.
3: Y estábamos jugando así en la calle y me presenta a mis amigos. Mira, dice, viene de Jujuy. ¿Dónde es eso? Le digo. Y cerca de Bolivia, me dice. Y yo tenía 11 años. Y me presentan y empezamos a jugar y él me dice... El otro año vuelvo para que juguemos. Bueno, nosotros cinco hermanas. El otro año vuelvo. Bueno, a los 14 años ya nos enamoramos. Mis padres me querían atar.
1: Ay, claro.
3: Y yo bailarina. Y bueno, en una de mis actuaciones, él llega a la... En Paraguay, las bailarinas que son botelleras alzan una botella. Un año es esa práctica. Uno, dos, tres. Y yo empezaba a alzar dos. Y él se va al teatro a verme y me alcanza una rosa roja. Me dice, el otro año vuelvo. Y así festejamos 16 años, una vez al año y carta.
1: Ah,
2: mira qué bien nos deja los jujeños. Sí, acá estamos lo último. Y Nina, ¿y a vos? ¿Cómo te entró el jujeño? ¿Cómo llegó el jujeño a tu corazón?
4: ¿Cómo fue la conquista?
2: ¿Cómo?
4: Bueno, yo lo conocí en 2004, como le digo, no, ahí como solas
1: por chat,
4: y
1: por chat.
4: Por chat, solos y solas, desesperado.com, lo que sea.
2: La amo.
4: Entonces ahí, bueno, era mi amigo, era mi confidente, era, he salido tal, decía. Y estaba separada, ¿no? Tengo dos hijos. Entonces de ahí hemos conversado. Él es católico y yo soy de la iglesia Sud, Santo de los Últimos Días. Pero igual eso no hubo ningún inconveniente para conocernos. Y bueno, yo me lancé el 2005 a conocerlo acá. Yo vine, mi mamá dice, no, vamos a ir juntos porque no sabemos cómo pueden ser las cosas. Bueno, él me dijo, no, es un buen muchacho, bien trabajador y todo. Y lo conocí a mis suegros. Entonces ya ya tuvimos un, ¿cómo se llama? El acuerdo para casarnos.
2: Tuvo la bendición.
4: Y la mamá.
2: Aprobado por Chayanne.
4: No, y la mamá, ¿no? Mi mamá, yo ya tenía 36 años, ¿eh? No era una adolescente, pero igual mi mamá dice, tiene hijos chicos todavía. Y bueno, la cosa que sí, ya nos casamos el 2006. Claro, sola, porque mis hijos no venían, mi mamá. Igual, me casé también, simbólicamente en Perú. Pero la cultura de acá con la de Perú, por ahí hay similitudes en algunas cosas, más que nada el norte. Pero también
1: ¿Cómo son los casamientos allá? ¿Son similares?
4: Sí, normal. O sea, también se va uno al registro civil, ¿no?
1: Igual.
4: Y, sí, y después nosotros solamente nos casamos por la parte de hábito del matrimonio civil, nada más. Por la religión, ¿no? Porque ninguno cede, ¿no? Son un poquito duros ahí. Pero lo más chistoso es que cuando llego ya con mis chicos, con mis hijos, ya llegan los traemos acá porque con mi esposo nos casamos, o sea, simbólicamente nos casamos también en Perú. Entonces yo le digo, ¿qué se va a comer acá? ¿Qué vamos a preparar acá? Entonces le digo, bueno, a votación. Entonces nos vemos tres peruanos y un jujeño. Entonces ya saben quién ganó, ya qué país ganó.
2: ¿Qué terminó comiendo el jujeño?
1: Tres contra uno.
2: ¿Qué le metieron? ¿Qué se cocina en la casa?
4: Bueno, cocino comida peruana, mayormente.
2: ¿Qué platos te gusta hacer?
4: No, yo
2: ¿cuál
4: siempre
2: es tu especialidad?
4: Yo variado, o sea, yo hago todo lo que son carnes, por ejemplo, lomo saltado, hago un ají de gallina, el ceviche, arroz con mariscos, no sé, las papas huancaínas.
2: ¿El pisco es de ustedes?
1: Ya sabemos por qué se casó, ¿eh?
2: ¿La puedo hacer enojar un poquito?
1: Ay, a ver.
2: ¿El pisco es de ustedes o de los chilenos?
4: Es peruano, porque... yo te digo es peruano. ¿Sabes por qué? No es porque lo digo yo, sino por los historiadores, todo. Aparte que nosotros tenemos un lugar que se llama Pisco. En Perú hay un lugar, o sea, hay una, ¿cómo te puedo decir? Una provincia que se llama Pisco, que queda en el departamento de Ica. Entonces, de ahí nace... la bebida también, tenemos un lugar.
2: Banco el pisco peruano.
4: Sí.
2: Es más rico todavía.
4: Sí, es muy bueno.
2: El rico es mundial.
1: Muy bien.
2: Ya me metí en la polémica, ya después me voy.

0: Sé que no hay ninguna amiga chilena por acá. Rosana, ¿qué se extraña de Venezuela? Porque acá hay dos historias de amor muy lindas que se fueron construyendo y la transición es más amable, ¿no? Claro. Es distinta. Otra cosa es una situación que te empuja.
1: Claro.
0: No hay margen, no hay decisión. ¿Qué extrañas de tu Venezuela?
1: Todo. Todo. Sí.
0: ¿De qué parte de Venezuela sos?
1: Yo soy de la parte de los Andes, de Valera, Estado Trujillo. Soy yo.
0: Hay unos lugares en Venezuela, vayan y googleen, tienen unos paisajes
1: todo
0: que el mundo
1: lindo.
0: Se está...
1: Todo es lindo. Bueno, lamentablemente caímos...
0: ¿De dónde sos? ¿Qué hay para ver? ¿Qué hay? Llévanos a Venezuela.
1: Allí tenemos uno de los monumentos más altos, que es la Virgen de la Paz. Desde los ojos se ve parte de lo que es parte de Maracaibo. O sea, un país, paisaje es demasiado hermoso por su altura, ¿ves? Y el clima también, para anteriormente era un clima bastante fresco, ¿no? Hoy en día no. Hoy en día por las edificaciones, el clima ha cambiado, ¿ves? Ya hoy en día está bastante caluroso.
0: ¿Pero qué
1: extrañamos?
0: ¿Qué momento? ¿Qué lugares?
1: ¿Qué extraño? Primero y principal, extraño a mi familia, extraño a mi gente, extraño a mi país, extraño mis playas. Mis playas que son hermosas. Isla de Margarita, Los Cayos. Y bueno, me quedo corta de tanto extrañar.
0: Es hermosa Venezuela y espero que pronto podamos disfrutarla.
1: Dios mediante que sí, tenemos fe que sí.
0: Nina, Estela, Rosana, ha sido un lujo y Agus tenerlas a las tres.
2: Chicas, muchísimas gracias por haber venido, por habernos compartido también sus historias cada una. Y bueno, esperamos también, ya sé que extrañan, pero nosotros las queremos en Jujuy y que se queden un tiempo más, claro.
1: Sí, y nosotros a ustedes también.
0: No, el jujeño las va a mimar y las va a respetar siempre, ¿no?
3: Argentina es país generoso. Sí. Ya hace 40 años que yo estoy aquí, no quise volver más a mi país cuando conocí el norte, pero país generoso. Porque en Buenos Aires están muchos mis paisanos. Muchísimo, la mitad de Paraguay. País generoso. Si uno dice esto, aquello por Argentina, es por el fútbol, por esto, aquello, por Bergoglio. Pero se le quiere mucho al argentino. Son pocos los que te dicen... Pero Argentina, país generoso.
0: Está Neida viéndonos, está toda la comunidad prendida, sí. Le mandamos un beso. La reina de la puna es Neida. Gracias, chicas.
1: Muchas gracias.
0: Feliz día, ¿no? Feliz
1: gracias
0: día.
1: Gracias a ustedes por la invitación.
4: Gracias a ustedes. Y antes de terminar, el 13 tenemos Sabores del Mundo en el, ¿cómo se llama? En las aguas danzantes,
3: Palpalá.
4: Sí, seguimos nosotros yendo. Allá, el día 13, domingo 13, vamos a estar ahí en un promedio de casi 15 países. Y bueno, nosotros estamos siempre incorporando nuevos países y tenemos países de Europa que se están sumando. Y bueno, eso es lo importante, que nosotros nos estamos hermanando, nos unimos y el objetivo es eso, dar a conocer nuestra cultura. Y también que acá nos conocen muchísimo y bueno, estamos yendo ahora a otros departamentos también para compartir esto.
3: Queremos mucha juventud.
2: Muy bien, voy a ir, yo presente.
0: Ya me están despintando.
2: Mira, la vez pasada me quedé con ganas de unas arepas. Fui y no cuando había, quise no, comprar no había más.
0: Claro,
2: Neida me dijo, llegaste tarde.
0: Es que acá por cómo come el jujeño te desayuna las arepas, ¿viste? No sé, para usted el almuerzo.
1: Nosotros comemos arepas, desayuno, almuerzo, cena.
2: Todo.
0: Yo me busco una sopita paraguaya. Aguante Paraguay también. Bueno. Che, bueno, no, nos vamos a una pausa. Ya venimos. Gracias, chicas. Felicidades.
1: Gracias.

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0: Poco más de 15 minutos para llegar a las 9 de la mañana. Se presentó una situación bastante particular, Agu, en la zona de Los Perales, pasando el Puente Pérez, ¿sí?, en dirección hacia Los Perales, básicamente al frente del ingreso a Villa Lasteña y demás, es en la rotonda, en el cruce que une también con Chicla. Vamos a pasar dos paños de imágenes para la gente que nos está siguiendo por YouTube, por Canal 4 Jujuy. A vos que estás en la radio te contamos. Hay un vehículo que aparentemente habría doblado contramano, que venía en dirección Los Perales, centro a Los Perales, y dobló en contramano. La policía logró detenerlo. Esta camioneta no tenía patentes, por lo que nos cuentan algunos testigos. Nos han enviado dos videos. Hay un operativo que es demasiado fuerte para lo que significa esta situación, ¿no? Porque la policía ha colocado conos, hay un móvil que está parado justo enfrente, ¿no?, de la camioneta para obstruir el paso, y están allí los oficiales llevando adelante el operativo. Estamos tratando de averiguar el motivo, ¿sí? Pero reiteramos, por favor, que se manejen con extrema precaución en la zona. También bien temprano, cerca de las 7:30 de la mañana, tuvimos un siniestro vial en Avenida General Savio, a la altura de la ex casilla de turismo, sentido sur-norte. Este hecho vial se mantuvo durante un gran rato, así que tengan precaución, sobre todo porque estamos terminando la semana, buscamos cerrar la semana con buenas sensaciones y nos encontramos con estos dos puntos, ¿sí? Un siniestro vial después de las 7:30 de la mañana que se dio sobre Avenida General Savio, que generó nuevamente complicaciones para aquellos que están ingresando a la ciudad, y este hecho particular en la rotonda del Puente Pérez en dirección hacia Los Perales, ¿sí? Generalmente pasas el Puente Pérez, haces la rotonda y doblas hacia la izquierda, ¿no? Haciendo, digamos, el entorno de Villa Lasteña para ingresar a Avenida Ilia. Bueno, esta persona se habría metido contramano, y fíjate que hay un operativo grande aún, ¿no? Hay una camioneta con conos, está la gente de seguridad vial, hay dos móviles de la policía, oficiales debajo tratando de contener al chofer de la camioneta, así que vamos a averiguar a ver cuál es la situación. Mientras tanto, a los que circulan por la zona le pedimos extrema precaución.
1: Sí, justamente eso, ¿no? Principalmente, ¿por qué? Porque al ser justo en la zona de la rotonda, de los puentes, la gente que va para Los Perales, la gente que va para Chicra, o la gente que viene, ¿sí?, tanto de Los Perales y Chicra, y quiere ir para el centro, ese es el tema, ¿no?, que es una zona muy complicada. Igual, teniendo en cuenta el horario 8:46, podríamos deducir que un poquito no tan congestionado, ¿no?
0: Sí,
1: no
0: sí,
1: tan
0: claro, congestionado. Si se daba más temprano, esto iba a estar bravo.
1: Exactamente, pero de todas maneras les pedimos extrema precaución. Se está circulando, sí, pero eso sí, muy, pero muy despacio. Y bueno, ya vamos a tener, por supuesto, la información concreta de qué sucedió allí.
0: Cartón del Bingo Lobo estamos regalando. Sí, se dan una vuelta por el chat de YouTube. Hola, Gloria Romero.

0: Te mandamos un besote grande, Silvana Ibáñez, un besote enorme, Adrián Esteban Arias, también la comida peruana es muy buena, nos ponen por acá. Tatiana Guerrero, bien dejando los datos, gracias Jairo querido, un abrazo enorme a Jairo Márquez, a Neida también, a Lilian Flores, Álvaro González Franco también, nombre, apellido, tres últimos números del DNI y se van al chat de YouTube, que se va un cartón del Bingo Lobo antes de las 10, Agus.
1: ¿Sabes qué me gustaría?
0: Contame.
1: Que se lo lleve una secre, tenemos varias secres que nos mandaron y que están participando, así que ojo, las secres pueden participar. No sé si doble chance porque es su día, ¿eh? Ojo,
0: a ver, ¿cuánto,
1: ojo.
0: ¿Cuántos somos esto ahora en vivo?
1: Nos fijemos, a ver, YouTube.
0: Casi 700 en vivo.
1: Muy bien.
0: Casi 700. Bien, Kiara, que nos pone Olis. Kiara, ¿podés participar? ¿Van todos? Además tenés los jefes, los compañeros, las colegas, los colegas. Vayan al chat de YouTube, nos dejan el nombre y participan. Y de última, puede ser un regalito. También dicen que los regalos no se regalan. Pero en este caso, es un sorteo, es un día especial, se lo merecen también.
1: Sí, sí, sí, exactamente. 8 de la mañana, 47 minutos. Pausa y ya seguimos con más.

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0: Tres minutos para llegar a las 9 de la mañana. Mañana hermosa, nos cuentan por acá. Clima, vientito fresco. Mañana cafetera para que te juntes con ese amigo. Con ese amigo te quedás en casa, acomodás un poquito los viernes, relajás, pones la City, pones YouTube. Hay un montón de gente conectado y estamos regalando un bingo. 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
1: Y ya ahí lo estoy viendo, ¿eh? 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
0: Y están participando, estamos regalando un cartón. Este cartón trae suerte. Además, domingo 13, ¿viste? Oh. El 13, hay que ponerle buena onda,
1: sí,
0: al 13.
1: Sí,
0: ya
1: sí,
0: está,
1: sí,
0: eso,
1: el
0: 13, la mala suerte. ¿Sabés a dónde nos están viendo y escuchando? En la central telefónica de la legislatura. Tremendo, no sabía que había donde le mandamos un saludo a las chicas. Secretarios y secretarios en Río Blanco, también está sonando arriba Jujuy, le mandamos un abrazo grande. Por acá Luisito Cabrera recontra participando, Brian Patagua también, nos piden un tema de Daniel Agostini. Bueno, en un ratito, Nelly, Daniel Agostini,
1: ahí va,
0: para
1: ahí
0: más
1: va,
0: tarde. Este chat de YouTube se banca en el 4 Jujuy, casi 700 personas conectadas, sin ni hablar, escuchándonos en la City en 107.1 y en Canal 4. Bueno, vamos a hablar de un temón, pero antes, ¿nos queda un consejo más?
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1: Qué lindo, Mariana. Bueno, aprovechar este espectáculo bien, bien nuestro. Se viene la pausa y las noticias, y a la vuelta vamos a hablar de innovación, de robótica, de impulso, de ideas, de proyección, de jóvenes, de estudiantes, de la Copa Robótica. No, de Skynet no, Alan, querido, no me pongas a cortar.

0: Que me da miedo. A la vuelta te contamos porque Jujuy ya tiene finalistas en la Copa Robótica 2026 y acá nos van a contar todos los detalles.
1: Pero
0: primero noticias. Pausa y ya venimos.
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4: Malvinas, el canciller Pablo Quirno brindó detalles sobre las medidas impulsadas por Javier Milei. El gobierno lanzó un paquete de tres instrumentos simultáneos, un decreto reglamentario, un proyecto de ley y un DNU, orientados a frenar la explotación de recursos naturales en las islas, con sanciones que alcanzan también a quienes asistan, a las operadoras ya identificadas. Quebró la empresa detrás de una histórica cadena de electrodomésticos. La justicia decretó la quiebra de Carsa, controlante de Musimundo. La firma acumulaba cierres de sucursales, una venta frustrada y una deuda concursal de 63.500 millones de pesos. Boca logró un permiso clave en el predio de Casa Amarilla y dio otro paso en busca de la ampliación de la Bombonera. El club regularizó por 20 años el uso de tres calles linderas al estadio, tras el aval casi unánime de la legislatura porteña, en momentos en que Riquelme evita confirmar detalles sobre la expansión del recinto. Crisis en la Corte Suprema de Brasil. Alexandre de Moraes denunció por abuso de autoridad al magistrado que investiga el caso Banco Master. El juez sostiene que su colega excedió sus atribuciones al supervisar las pesquisas, condujo de manera irregular las tratativas de una eventual colaboración premiada y orientó determinadas líneas de investigación por motivos personales y políticos.
1: Los vamos a presentar, sí. Nosotros estamos acá, pero ansiosos de saber y de conocer quiénes son los finalistas, cómo vienen trabajando. Para eso estamos con Pablo Almirón, director de innovación, y también con Valeria Mormina, la coordinadora. Chicos, ¿cómo están? Muy buenos días.
0: Bienvenidos.
5: Buenos días, muchas gracias.
1: Nosotros ansiosos porque Jujuy ya tiene finalistas en la Copa Robótica 2026.
6: Así es.
5: Así es, bueno, voy a comenzar. Bueno, les voy a contar un poquito. Sí, Jujuy, el viernes anterior se llevó a cabo las semifinales, las instancias provinciales de la Copa Robótica. Ya veníamos con una trayectoria desde el mes de mayo, junio, donde los estudiantes venían compitiendo de manera virtual, con diferentes desafíos, desde uno virtual, otro de programación, y bueno, hasta que de las 50 escuelas participantes quedaron 13. Y 20 equipos. Y bueno, ahí se llevó al viernes esa competencia que tuvo dos finalistas, dos colegios de acá, de San Salvador de Jujuy, de San Pedro. Los Jujeños y Fuerza Dinamita. Ese es el nombre que ellos se pusieron.
1: Muy bien. ¿Y cuándo se va a definir esto? ¿Cuál es la próxima instancia?
6: La próxima es el 25 y 26 de septiembre en Neuquén. Así que, bueno, ya tenemos embajadores para que puedan participar. Siempre son dos equipos. La Copa Robótica nació ya en el 2019 a nivel un poquito más chico en Buenos Aires. Después fui creciendo en el 2021. Se suspendió por un tiempo y arrancó con toda la fuerza en el 2027, ya con provincias incluidas, éramos 7. Jujuy fue una de las impulsoras para hacer un poco en el formato nacional. Y hoy es 2026, el año pasado, gracias a Dios, pudimos traer parte del campeonato con alianza con Córdoba. Y hoy los mismos que fueron campeones van a defender el título, que Pablo, son los jujeños.
0: Pablo, Vale, cuéntenos un poco qué tiene el estudiante jujeño en esta área, ¿no? de innovación que ustedes vienen trabajando hace mucho tiempo desde la coordinación y vos como director. Porque uno piensa a veces que, mira el vaso medio vacío y dice, falta de recursos, la formación, mucho bachiller en San Salvador de Jujuy. Sin embargo, parece que la escasez, que a veces nosotros miramos de reojo, termina potenciándolos mucho más, ¿no? Aparecen más ideas, más creatividad. ¿Con qué los ha sorprendido? ¿Qué apareció en esta competencia?
6: Bueno, desde lo que yo puedo ver a nivel provincial, porque es una dirección que abarca desde el Ministerio toda la provincia, sí hay mucho incentivo y ahí hay que hacer un hincapié

0: mucho en el docente. El docente que es el que tracciona, el docente es el que se pone la camiseta, el que lleva, los trae,
1: permisos,
0: los
1: hace, sí, sí,
0: tramita
1: sí.
0: todo, trabajando con el supervisor, la directora, siempre también con la mentalidad de la directora de permitirle trabajar en este tipo de proyectos. Es otra forma de poder enfrentar la educación. Nos sorprendió, sí. A través del centro nosotros tenemos muchas visitas de las escuelas y la inquietud de los chicos.
2: Hoy... Ahora, ¿pero con qué llegan? ¿Llegan sin una base? ¿Qué son autodidactas? ¿Cómo van?
0: Vos sabés que sí, son autodidactas. Sí. Hay muchos que están, digamos, en la programación y son escuelas que por ahí no tienen ni siquiera orientación, sí. ni en programación, ni en robótica, pero la inquietud de los chicos, tenemos en cuenta que ahora las redes sociales te dan la apertura como para poder entrar en la temática. Y bueno, los docentes, a ver, para hacer un ejemplo, el año pasado una escuelita de Loma Blanca que ni se acerca a lo que es robótica y el profe se puso la camiseta y los trajo a los chicos. Los chicos por primera vez habían venido a San Salvador
1: de Jujuy. No conocían San Salvador de Jujuy.
0: Estuvieron en el tercer puesto, logramos que puedan participar también en Neuquén. Así que, bueno, toda una experiencia que no solamente va dentro de la programación y la robótica, sino todo lo que va... A la vuelta, la comunidad los recibió porque quedaron en el puesto 8 a nivel nacional. Bueno, muchas cosas que van sucediendo, que no es solamente la robótica, sino esa integración y todo lo que conlleva poder tener este proyecto presentado, ¿no?
3: Bueno, y además de todo esto, los chicos llegan con buenas noticias porque estamos de aniversario.
0: Claro
1: sí,
0: que sí.
1: Sí, sí, sí. Bueno, como les comentaba, Ex Infinito por Descubrir, somos ahora el Centro de Innovación Educativa. Cumplimos 10 años el día 16 de septiembre, así que están invitados. Vamos a tener una movida, como siempre, desde las 10 de la mañana hasta las 17 horas. Tenemos bandas en vivo, talleres con todo lo que nosotros brindamos desde la innovación, multimedia, robótica, programación, ciencias, tenemos invitados también especiales, así que bueno, nosotros siempre impulsando, ¿no? Que tanto esta invitación es tanto para las escuelas, para los profes que puedan traer a sus niños, también para la comunidad, para los papás, justamente elegimos ese rango de horario para que puedan estar a la mañana, a la tarde. Y bueno, vamos a tirar, como decía acá mi co-keeper, que es muy inquieto, vamos a tirar la casa por la ventana.
3: Me gusta,
0: sí,
3: me gusta.
0: Sí, pueden llevar mate, pueden sí. estar, pasar una tarde ahí linda. Siempre nosotros brindándolo a la comunidad, atravesado por la ciencia y la tecnología. Creo que a través de eso se puede educar también.
2: ¿Cómo invitan a la comunidad, al papá, ¿no? Porque a veces se da esta situación intrafamiliar, digo, ¿no? Que entra el papá a la habitación y está el nene viendo un tutorial, armando, ¿no? La situación, claro. Programando. ¿Qué estás haciendo? Y bueno, programando, es lo que me gusta, papá. Y ustedes tienen la orientación a nuevas capacidades y nuevas competencias. ¿Qué recomiendan? ¿Que se acerquen? ¿En qué horario? ¿Que vayan con los chicos?
0: Sí,
2: ¿qué
0: sí.
2: hay hoy para disfrutar?
0: Nosotros estamos de 9 a 18 todos los días, tenemos talleres a la mañana y a la tarde, hay propuestas que van cambiando porque todas las semanas tenemos propuestas distintas en distintos sí. talleres y aparte tenemos la visita de las escuelas que van programadas.
1: Con proyectos también, o sea, nosotros tenemos varias líneas, la línea de todo lo que tiene que ver con las visitas a escuelas, las escuelas pueden acercarse, solicitar un turno y nosotros le hacemos unas demostraciones. Después también tenemos lo que es el proyecto, que ya una docente con alguna inquietud en particular también se presenta y trabajamos interdisciplinariamente ese proyecto. Y también tenemos la propuesta para, como nosotros le decimos, la familia, donde el papá, la mamá, mediante las redes sociales, ver nuestras propuestas y los inscriben a los niños y a los adolescentes. También ahora sumamos la línea ya de capacitación docente, ¿no? Que eso es una apuesta que tuvimos desde hace el año pasado y estamos también trabajando con capacitaciones docentes. Justamente el día sábado tenemos un encuentro, una jornada que se llama Docentes con Impacto, ya es el segundo año, donde tenemos justamente, ¿no? Hacemos como una especie de jornada de capacitación para los docentes que tiene que ver con esto, ¿no? Con el uso responsable y la utilización de herramientas digitales para sus prácticas pedagógicas.
2: Muy bien, espectacular. Felicitaciones, de muchos todo. Éxitos sí. y quedamos en contacto. Queremos que nos traigan estos valores.
3: Cuando claro. vuelvan de Neuquén queremos saber todo, ¿eh?
0: No, volvemos
3: todo.
0: Con el campeón.
1: No, no, sé. Por favor, ahora, por no, favor. Otra vez.

0: queremos conocer a los que ganan, sí, pero mucho más, favor, a los que participan.
1: Claro,
2: esa, ¿sí?, es la, ¿no?, idea.
0: Que vengan todos, están acá las
1: Es más, para que ellos cuenten su experiencia, porque aparte uno los lleva, lo vive de otro ángulo. Los chicos, la verdad que por lo menos lo que sucedió el año pasado, y bueno, hoy hablando también con los que estuvieron, se nota un compañerismo, se nota, sí. A ver, nos pasó cosas que se quemaron algunas placas de algunos chicos que venían participando, y una placa fue rotando por los 20 equipos, prestándosela para que puedan competir todos. Se nota
0: salió,
1: otra...
0: salió el jujeñazo.
1: Sí.
0: Bueno, te comprometo, sí, sí, sí. Pablo, vale, sí, ¿no? Para que los tengamos, sí, a los chicos acá. Éxitos y felicitaciones.
1: Muchas gracias.
2: Muchas gracias por la invitación. ¿Eh? Gracias,
1: un abrazo, gracias.
3: Arriba Jujuy.

0: Seguimos con más invitados, pero antes, Cris, les renovamos a la gente y les reiteramos que estamos sorteando un cartón del Bingo Lobo. Puede participar por WhatsApp o por YouTube, por las dos, ¿eh?
1: Ya abrimos las dos, totalmente perfecto. Liberado, todo. 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Le mandamos un abrazo.
0: Tienen la oportunidad de que les cambie la vida.
1: Se va el día de hoy. Y si no, chat de YouTube también. Fabio Fernando Real, le mandamos un abrazo enorme. Estar de contra participando por acá. Claudita Figueroa también. Eduardo Ruiz 039, un abrazo enorme. Rafael Garzón también. Liliana Guayar, todos en el chat de YouTube. En un ratito nos mudamos para WhatsApp porque es momento de conversar de cosas lindas con alguien que explica también.
0: Y la tenemos. Nuevamente con nosotros. Es nuestra profe de historia.
1: Sí,
0: nuestra profe de historia. Estamos con nuestra profe Anaí Gareca, porque hoy es el día del inmigrante. Ya le hemos tenido recién a nuestras chicas acá de Perú, de Venezuela también. Pero tenemos que saber que hay algunos inmigrantes que han ayudado a construir la historia de nuestra provincia.
1: Lindo lo de
0: y
1: hoy.
0: Para eso la vamos a presentar a ella. Profe, ¿cómo le va? Muy buenos días.
1: Hola, profe, buen día.
2: Hola, chicos, muy buenos días. Gracias por la invitación y es un placer estar aquí para dialogar acerca de la historia y de la construcción de la identidad del jujeño, ¿no?
1: Semejante título y disparador, no va a alcanzar el tiempo seguro.
2: No, pero bueno, vamos a tratar de acomodarnos.
1: Bueno, profe, ¿quiénes ayudaron a construir la historia de Jujuy que llegaron desde lejos? Porque ya Argentina en sí,
2: claro,
1: ¿no? Es un país formado con esa
2: característica. Primero hay que tener en cuenta dos cuestiones, ¿sí? Hay que diferenciar un poco esa inmigración transatlántica, digamos, la que viene desde Europa, que es la que se va a promover a mediados del siglo XIX en Argentina y que busca

sobre todo traer al hombre blanco, a ese europeo. Se buscaba de, sobre todo, las zonas del norte de Europa. No son los que llegaron. Llegó la gente más pobre, era gente que venía de Italia, digo, eran obreros de la construcción. No era lo que se esperaba desde el punto de vista de Alberdi o de Sarmiento, que hablaban de blanquear la nación, ¿no? Una idea de una Argentina blanca a partir de mediados del siglo XIX se comienza a consolidar esa idea. Y de cualquier modo van llegando muchísimos inmigrantes, ¿no? Tenemos millones de inmigrantes. Hay algunos que llegan y se quedan, hay otros que se vuelven, pero muchos se quedan. Ahora, sabemos que se quedan sobre todo en la región de Buenos Aires, el litoral, donde van a trabajar en las tierras como colonos. Y ahora una pregunta interesante, ¿no? ¿Por qué a Jujuy o por qué al norte? Acá hay una cuestión fundamental que tenía que ver con trabajar las tierras. Ya en el siglo previo, XVI y XVII, se habían entregado casi todas las tierras en Jujuy, o sea, no había tierra como para que vengan colonos a trabajar. Estaban todas en manos de una oligarquía terrateniente local que no estaba dispuesta, más allá de que había leyes que comenzaban digamos, a tratar de que lleguen estos colonos y que trabajen. Bueno, en Jujuy no pasaba eso. Entonces van a llegar, y acá hay una cuestión interesante. Primero llegan italianos, ¿sí? Llegan italianos con estas ideas de que, a ver, no hay tierras para trabajar, ¿qué hacemos? ¿Qué hacemos? Entonces tenían que traer algo novedoso. Iban a incorporar, por ejemplo, la zona del Carmen, en esa zona los viñedos. Van a comenzar a traer uvas que tienen sabor a frutilla, Finca La Magdalena, por ejemplo, que no sé, ahora tienen ahí, se puede ir a tomar el té y todo. Bueno, estos lugares comienzan a ser la recepción de estos inmigrantes, ¿no? O sea, traían novedades, como cultivar una papa, por ejemplo. No era lo común lo que se hacía aquí, sino que tenían que aprovechar al máximo porque no había tierras, había que arrendarlas, o sea, alquilarlas. Y esto generaba para esta gente, digamos, haber decidido llegar aquí a estas tierras y había que trabajar. O sea, venían con la idea fija de trabajar y trabajar, y trabajaron muchísimo, ¿no? Entonces tenemos esa primera afluencia de estos colonos italianos, bueno, y luego esta gente, como que reproduce una especie de un mensaje en cadena, porque no viene uno, vienen familias. Esto es importante porque en Europa está ocurriendo algo, hay un proceso de industrialización muy grande que empuja a los campesinos a las ciudades urbanas. Entonces, hay una crisis alimenticia. Por eso es que esta gente viene, porque además acá hay políticas de Estado impulsadas para favorecer esa inmigración, ¿no? Pero más allá de la política de Estado y de las leyes, digo, lo más importante va a ser el mensaje boca a boca. Que yo te diga, a través de una carta que demora mucho tiempo, mira, allá hay tierras, hay trabajo, vamos. Vamos a Argentina. Y cuando llegan a Argentina, entonces no solo se van a quedar en esta zona del litoral, sino que algunos van a comenzar a llegar a otros lugares. Por eso llegan a Jujuy. Y ya cuando llegan a Jujuy, yo me hago una pregunta muy interesante. ¿Esta gente por qué se quedó en Jujuy? Y la respuesta, quizás más sociológica, tenga que ver con lo que hoy los inmigrantes nos dicen hoy, ¿no? Hoy le preguntamos a un inmigrante, yo escucho mucho en las noticias, ahora que se viene el Día de las Colectividades, bueno, hoy festejando, pero ellos van a tener mañana y pasado un montón de actos, le preguntamos a ellos, ¿por qué se quedaron en Jujuy? Y quizás tenga que ver con esta idea que hay entre los jujeños de ser tan amables a la hora de recibir al otro, que capaz que no exista en otras partes de Argentina. Acá los jujeños somos muy de saludar, de abrirte la puerta de la casa, de recepcionar, y eso habrá dado lugar a que puedan permanecer y quedarse, ¿no? Entonces, primero los italianos, después una fuerte afluencia de los sirios libaneses. Que, bueno, hoy tenemos esos clubes tan lindos que armaron ellos como para reunirse. Y volviendo un poco a los italianos, uno de ellos, ay, se me fue el apellido, es un apellido difícil, es Trambignoli, algo así era, va a ser el arquitecto de lo que va a ser la Casa de Gobierno, el Colegio del Huerto, la Escuela Normal, la Escuela Belgrano. O sea, son importantes. Estamos hablando de fines del siglo XIX, en lo que va a ser la identidad de la provincia de Jujuy, ¿no? Hoy estos inmigrantes, nosotros, o la inmigración, nosotros en Jujuy la tenemos presente a través de la comida, de los sabores, de la música que se ha ido incorporando y que se ha ido mezclando ya con el ser jujeño, ¿no? Ahora, yo les decía, son dos cuestiones distintas. Una es la que viene de Europa y otra es la que viene de Sudamérica. Y esa es
otra cuestión que ya estamos hablando, más bien del siglo XX, donde hay una

0: enorme llegada, sobre todo de población de Bolivia, de Perú, bueno, hoy ya Venezuela y otros sectores, ¿no? Cada uno va a tener una situación en sus países que hace que lleguen a Argentina y que, en este caso, elijan Jujuy para quedarse. De Bolivia, bueno, la relación fronteriza con los bolivianos hace esta cuestión de hermandad, ¿no? Nosotros, si revisamos el origen de los apellidos en Jujuy, vamos a ver que hay mucha conexión, pero ya la hubo previamente, ya esto, siglo XVI, siglo XVII, en periodo de la colonia, ya hubo esa conexión. Entonces hoy solamente es mantenerla, ¿no? Entonces, lo más interesante de esto, que el 4 de septiembre se reconoce a los inmigrantes, es pensar en esa diversidad cultural que hoy existe en Argentina, pero que Jujuy también la tiene. No la tiene como Buenos Aires, porque ahí se puede observar, digo, fenotípicamente el elemento inmigratorio, pero en Jujuy también están. Y se observan algunos apellidos. Entonces nosotros pensemos en los apellidos. Voy a nombrar al gobernador Zadir. También ahí tenemos un origen inmigrante, ¿no? Que además tiene que ver con algunas de las tiendas más importantes, que son históricas acá en Jujuy. Se dedicaron a la venta de telas, entonces allí lo podemos encontrar. Almacenes, esos almacenes de Ramos Generales, que hace un 50, 60 años el almacén era un lugar donde la gente no solo iba a comprar, sino que también iba a hacer sociabilidad. Entonces se juntaban, charlaban en la parte, me refiero a la zona céntrica, ¿no? En Jujuy.
1: Profe, uno piensa en el mapa y a veces lo mira y minimizas, ¿no? El tamaño del mundo. ¿Por qué Argentina y no otro lugar? ¿Por qué Argentina vivió un proceso migratorio tan, tan importante que de hecho hoy tenemos la sensación de que puede volver a repetirse, ¿no? Sí. Con todo este reordenamiento geopolítico mundial, con los conflictos que se están dando justamente del otro lado del Atlántico. ¿Qué tuvo Argentina? Porque en aquel momento hablaban del granero del mundo. Hoy quizás la situación no es la mejor, pero se abren otras oportunidades que tienen que ver con otras actividades. ¿Qué tiene este país?
0: Bueno, a mediados del siglo XIX hay un proyecto de país que te decía yo que busca blanquear, ¿no?, un poco la raza argentina, eliminar el elemento mestizo, ¿sí? Incluso en los censos. Hay toda una idea de blanquear porque se van a eliminar categorías como, por ejemplo, la afro, que hoy, digamos, se ha vuelto a poner en el eje de la discusión, ¿no? Y además hay tierras para trabajar, porque Argentina es enormemente extensa y hay muchos lugares a mediados del siglo XIX que necesitan mano de obra para trabajar en el campo, sobre todo porque se había hecho un avance sobre la población indígena. Entonces, esta es la situación de fondo. Luego van a haber leyes que impulsen esa inmigración y creo que lo último, lo que ya finalmente es la frutilla, el postre, digamos, es esto de que pensaban que iban a venir ciertas personas y no vinieron, y los que vinieron, vinieron en miles, ¿no? Familias enteras, no estoy hablando de uno o dos, sino 10, 15 familias que vinieron y se asentaron porque venían huyendo de una situación, una crisis, posibilidades de guerra, porque Europa siempre ha atravesado por guerras, ¿no? Pero sobre todo esta posibilidad de tener trabajo, tener una tierra que te iba a pertenecer, entonces era bastante atractivo. Nosotros lo pensamos en términos históricos, pero por eso digo, siempre a mí me gusta relacionarlo con la actualidad, ¿no? Hoy, ¿por qué
1: hay
0: se va
1: la gente? Hay demasiados puntos en común.
0: Totalmente.
1: Demasiados puntos en común.
2: Le agradecemos un montón por haber venido hasta acá en un día tan importante, tan significativo, y también para que revaloricemos un poco la historia de nuestra provincia. Muchísimas gracias,
1: profe.
0: Gracias a ustedes, chicos.

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9:30 de la mañana, la cantidad de mensajes que tenemos, Agus. Después vamos al WhatsApp, después nos vamos al chat de YouTube. Le vamos a contar a nuestra invitada que estamos en simultáneo por en vivo por Canal 4 de Jujuy, para los abonados, para los clientes que esta noche tienen transmisión en vivo, no se olviden, con la conducción de Agus. Estamos en vivo por Radio City FM 107.1, la más escuchada, la radio más escuchada de Jujuy, y estamos en vivo por YouTube en Canal 4 Jujuy. Además, regalando este cartón del Bingo Logo que te puede cambiar la vida, cartón millonario que tiene un montón de plata en premio, que tiene...

0: camionetas, autos cero kilómetros, de todo. Y una energía, tiene una picardía.
1: No,
0: tiene
1: eso
0: una
1: llega,
0: luz espectacular.
1: La tiene clara, la tiene clara.
0: Además, el spot está buenísimo.
1: Me encanta.
0: Está buenísimo. Yo la descubrí hace relativamente poco, en los tiempos en los que vivimos hoy, porque estaba escuchando una canción en algún momento que yo sigo de un grupo amigo salteño, y sonó Perdiste, una canción que a mí me gusta mucho, y ahí la descubrí y dije, ¿de dónde viene? Y me enganché. Y ahora resulta que aparece acá en Jujuy, la tenemos en estudio. ¿La presentamos a vos?
1: La vamos a presentar. Tenemos con nosotros a Mariana Carrizo, que dentro de poco, precisamente el domingo 13 de septiembre, va a estar a las 21 horas en el Teatro Mitre. Mariana, ¿cómo estás? Muy buenos días.
0: Hola, Mari.
2: Hola, muchas gracias, pero cuántas flores.
1: Ay, no, pero se las merece.
0: Y además estamos en primavera, así que acá flores sobran en la capital nacional de la primavera, Mari.
2: Sí, señor. Y sí, es septiembre, ya los verdes. Mi abuelita me decía, cuando era chiquita, nos hacía que miremos cómo empezaban a llegar los verdes de las hojas, las diferentes hojas de los diferentes árboles, y me fascina eso, porque es como, me emociona. Viste que primero está todo peladito y ya la última semana de agosto ya empieza a reverdecer y son diferentes tonos de verdes, ¿viste?
0: Ahora, vos sos de una zona de colores intensos, ¿de qué parte del Valle Calchaquí?
2: De San Carlos, de Angastaco, soy yo.
0: Donde se toma y se come rico también, ¿no?
1: ¡Apa!
0: De mucho festival.
2: Uva, mucha uva.
0: Mucha uva.
2: Uva de la buena.
0: Mucha uva de la, y mucha caja y mucha copla.
2: Mucha copla.
0: ¿Por qué,
2: mucha
0: ¿por qué canta tanto la gente?
2: ¿Por qué canto yo? ¿Por qué cantas tanto, Mariana?
1: ¿Por qué, Mariana? ¿Por qué?
0: En Salta levantás una piedra y cantan tremendo. Y tienen una guitarra, andan con la guitarra en todos lados. Es como el uruguayo
2: en el baño,
0: con el mate.
2: Sí, sí, sí. Está en el baño, está con la guitarra, sí, sí. No, Salta es tremendo, en verdad. Nunca me habían preguntado por qué cantan tanto en mi casa nomás. Cállate ya.
1: Y Mariana, ¿y vos de dónde nace justamente todo esto, la música? ¿Cómo llega a vos en tu vida?
2: Yo de chiquita también, desde que salí debajo de la piedra, como los zapitos chiquitos ahí, de muy chiquita, desde que tengo memoria. Desde que tengo memoria literal, cuando tenía los primeros recuerdos, me regalaron una cajita mi tío, porque me gustaba cantar, y bueno, ahí aprendí las coplas de mis mayores, de mi abuela, de mi papá también, de la gente que iba a la casa de mi abuelo. La casa de mi abuelo era como posta, digamos, así, algo así, porque llegaban la gente de los cerros, ahí dejaban sus animales y de ahí se iban al pueblo para vender sus productos. Y bueno, o intercambiar, qué sé yo, troquear. Y ahí todo ese encuentro, esa rueda en el fuego y todo eso era de conversas y coplas. Y de ahí, bueno, de ahí vengo yo, de ese meollo.
0: La copla tiene mucho contenido.
2: Uf, la vida misma.
0: ¿Qué es lo que más te sedujo a vos? ¿Qué te atrapó? ¿Pensás que fue la copla que te hizo sentir que era tu lugar y para
1: pregunta.
0: Toda la vida?
2: No,
0: pero viste que hay una, siempre está la picardía. Nosotros acá tenemos el encuentro de coplero muchas veces. Que
2: bueno,
0: se
2: los encuentros, Jujuy es ultra coplero. No hay una copla que yo diga, esta es mi copla. Pero sí hay una copla que yo la canto que a mí me gustaba siempre cantar, porque tenía yo una comunicación con la luna. Dormía en mi abuelita, en la galería dormíamos en el verano, y la luna salía así de frente al cerro. Y hay una copla que, mira, te la canto, que dice...
1: A ver...
2: Que para mí era como cantar con la luna, era esa copla, y sigue siendo hasta el día de hoy, que dice...

0: me encantó.
1: No se la pueden perder.
0: No, no, Mariana, ¿con qué se va a encontrar la gente este domingo 13 de septiembre?
2: Tenemos parranda coplera.
0: Esa me gusta, parranda coplera.
2: Es para despabilar, para dejar ya todo el invierno atrás.
0: Antirrábica, espanta bicho, todo.
2: Coplas anti-tox,

0: Único, vayan, disfrútenla, tiene una energía especial. Mariana Carrizo está en Jujuy y los invitamos desde Radio 7. Gracias, Mari.
1: Gracias, pues, ahí no, nos vemos entonces. Me despido con esta compra.
2: A ver.
1: Antes.

0: no se la pierdan.
1: Gracias, Mari.
2: Gracias.

0: de la mañana, 40 minutos. 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
1: Últimos minutos para participar por el sorteo del bingo. Vayan preparándose. WhatsApp, YouTube, que quedan 20, no sé en qué momento, 20 minutos para que termine el programa.
0: Así es, rapidísimo, rapidísimo. 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
1: Un poco más de 15 minutos para llegar a las 10 de la mañana. Vamos a hablar

0: de un evento realmente importante, un evento que ha generado muchísimo, un derrame realmente impresionante en el sector privado y particularmente muchas actividades que hoy están trabajando, como por ejemplo las ciencias y el conocimiento. El 10 de septiembre llega a Ciudad Cultural nada más y nada menos que Endeavor NOA 2026, un evento extraordinario, y nos vamos a dar un lujo. Porque ella es ingeniera en computaciones, cofundadora de Nubimetrics, ha marcado un antes y un después cuando nosotros recién empezamos a comprender o nos animamos a hablar de Big Data, de inteligencia artificial. Había un equipo que ya estaba trabajando en esto. Pamela Scheurer nos visita. ¿Cómo estás, Pame? Bienvenida.
1: Muchísimas gracias por la presentación y gracias por la invitación. Un placer estar acá.
0: Bueno, Pame, ha pasado el tiempo rápido.
1: Nada más que 16 años.
2: Nada más.
1: Desde que empezamos.
0: En donde ustedes se animaron a invertir tiempo, estudio, pero también a ver en el horizonte que iban a pasar cosas importantes con los datos, con la inteligencia artificial, con la tecnología. ¿Qué fue lo que más te sorprendió a vos como especialista de los últimos cambios que se han dado en los últimos 10 años?
1: Muy buena tu pregunta y en realidad lo que más me sorprendió es la velocidad, ¿no? Porque nosotros arrancamos en 2010, cuando la inteligencia artificial era una muy buena idea, era algo que existía, pero no existía.
2: Pero era eso, una idea.
1: Existía la idea, pero no existía el poder de cómputo. Hasta que apareció la computación en la nube y todo empezó a acelerarse. Estamos hablando que en 6 años pudimos hacer un montón de desarrollos y cosas, pero cuando realmente hubo mucho poder de cómputo, y crearon los procesadores de última generación, ahí en los 2 últimos años empezó a evolucionar la IA que conocemos hoy. Pero la verdad que está adentro de nuestros mail, de nuestros correos, de nuestros celulares. Siempre convivimos con la IA, pero ahora se nota un montón porque llegó al usuario.
0: El usuario hoy, vos le hablas de IA y te dice, es el chat, es la consulta, es la conversación habitual, el diseño
2: de una imagen. Es el mejor amigo, te dicen algunos.
0: Es el mejor amigo y demás. Pero ¿para qué se lo utiliza en el ámbito más técnico? ¿A vos qué te ha sorprendido? ¿Dónde has visto decir, mirad en lo que se lo utiliza? Que la gente, el ciudadano de pie hoy no conozca.
1: Mira, antes un cambio muy drástico fue que vos antes no sabías algo y preguntabas a alguien, te decía, googlealo, y pregúntale a Google. Y en Google tenías que decir, no sé, receta de los ñoquis, receta, ñoquis, papa, queso. En cambio, a la IA le decís, tengo un huevo en la heladera, un poco de leche, harina y manteca, ¿qué puedo hacer? Y te hace una receta. Y desde ahí, y le podés preguntar cualquier cosa, ¿qué evento astronómico tengo para ver hoy, esta noche, desde mi casa? Y ya sabe dónde vive. Y lo otro es que va aprendiendo tu comportamiento. Hay veces que yo charlo con mi IA, con ChatGPT, y me acuerdo el mes pasado estuve como muy resfriada y en un momento me di cuenta que empezó a hablarme también con voz nasal, como si... Y cuando empiezo a averiguar digo, claro, son las características de empatía. Y si te fijas bien, si sos de utilizar la versión de voz, vas a ver que nosotros los jujeños, viste, arrastramos las R y todo, y sí, te empieza a hablar así. Que nada que ver con otra ya de, no sé, un porteño, un mendocino, un sanjuanino. Entonces, no es solamente el poder del tener el conocimiento en el celular, sino también la capacidad de parecerse a un ser humano para que justamente uno lo use más y sea más natural. Eso creo que es impresionante. Lo que en 2 años logró la IA... al principio, bueno, ustedes son mucho más chicos, pero digo, cuando recién arrancó Internet, la gran duda es que si la gente iba a dejar de utilizar las cartas físicas para mudarse al mail. Esa como era la gran duda del siglo. Y costó varios años. En cambio, estamos hablando que en 2 años no hay nadie que no use inteligencia artificial.
0: ¿Sentís que el 10 de septiembre va a ser una edición, no digo histórica, porque no quiero abusar, digamos, del adjetivo para este encuentro, pero uno piensa con los emprendedores que hoy tenés, ¿no? No sé, la minería en el norte, construcción, sí, telecomunicaciones, plataformas, diseñadores, programadores... Y este desafío que te propone el contexto da la sensación de que va a ser un endeavor intenso.
1: Va a ser súper intenso. Y aparte, me encanta que lo hayas mencionado porque ya desde hace años Jujuy está en la boca de todo el país. Jujuy se está transformando en un polo, no solamente por la minería y demás, que es súper importante la industria, sino también de...

0: innovación y de talento. En Jujuy hay muchísimo talento. Falta que nos lo creamos nosotros mismos, pero y alguien cuando en el país va a decir, no, pues yo soy de Jujuy, uy, Jujuy, sí, tiene el parque solar más grande. Ay, en Jujuy salió una innovación, tienen los chicos de YouSound y, digamos, hay un run-run, entonces hay mucha expectativa. De hecho, eso hizo que, por ejemplo, Amazon mande a su mejor arquitecto de soluciones de inteligencia artificial para que dé un taller de 1 hora para enseñar cómo se hacen aplicaciones que te puedan permitir llevar tu emprendimiento al siguiente nivel. Y digo, y viene y lo vamos a tener acá. O la fundadora de Andreani, ¿no? La hija del fundador, la que cuando vos recibió el paquetito en tu casa, bueno, ella va a estar contando cómo una mujer lidera en un negocio que es netamente masculino. Entonces, así como esos tenés un montón de gente muy grosa por lo que logró, muy importante para charlar, para estar
1: Mucho
0: bien.
1: joven, ¿no?
2: Eso.
0: Muchos jóvenes, sí.
2: Porque generalmente en Endeavor, uno desde que lo piensa, desde que sabemos, ¿no? Que nos encanta también, es destinado principalmente al emprendedor. Viste que decimos Endeavor y decimos, che, vamos acá los emprendedores, gente, ya empresarios de años también con mucha experiencia, pero hoy en día también es mucho los jóvenes.
0: Exactamente. Lo que pasa es que, a ver, sobre todo, le doy la mirada, en Latinoamérica se empieza a emprender desde muy joven. Pero muchas veces por situación de necesidad, ¿no? Entonces vos tenés chicos, chicas de 14, 15 años que tienen un emprendimiento y la están rompiendo y son los empresarios del futuro. Y ya empiezan con sus emprendimientos con una conciencia social totalmente diferente, ¿no? No tiene nada de malo el empresariado tradicional, pero digo, acá hay una nueva ola. Y lo lindo y el mensaje es que cualquiera puede emprender. Cualquiera. La Argentina se construyó con emprendedores, inmigrantes que venían de afuera con una mano atrás y otra adelante. Las comunidades, incluso las comunidades aborígenes de acá, hoy tienen emprendimiento y sirven a la minería. Tienen unos desarrollos, son socios con la minería, con el parque solar. Digo, todo lo que está pasando hace que hayan oportunidades en todos lados. Entonces, desde la más chica hasta la oportunidad más grande e innovadora, necesitamos de todo.
1: ¿Quién puede ir el 10? Todos. A ver, el que
0: Todos.
1: tiene ese, digo, la carpetita durmiendo el proyecto ahí en la mesita de luz, que no me animo, que qué dirán, qué va a opinar este, hasta el empresario más grande hoy pueden ir todos.
0: Incluso te digo, ellos, pero también aquellos que tienen curiosidad de decir, che, ¿qué es esto de emprender? ¿De qué se trata? ¿No? Porque de pronto hay una parte muy linda en el evento que cuando estos emprendedores ya exitosos te cuentan cómo empezaron. Y nadie te dice, no, vino mi papá, me dio una herencia de 10 millones de dólares, puse mi negocio y fue exitoso. No, te dice que empezaron y dormían en un colchoncito o tuvieron que abrirse camino en la familia o aquellos donde iban tocando puerta y todo el mundo les cerró la puerta hasta que alguien les dijo, bueno, te di una oportunidad y fueron desarrollando sus negocios. Porque, viste, uno siempre se queda con la foto del éxito, la que sale en las revistas, pero cuando se comienza, todos comenzamos muy duro y desde abajo. Entonces, podés sentirte identificado y decir, pará. Yo estoy en una mejor situación o estoy igual, entonces quiere decir que si me animo puedo lograrlo. Entonces, ese es el sentido. Conozco emprendedores de 14 años y emprendedores de 92. Así que el rango etario
1: No,
0: puede ser
1: puede ser.
0: cualquiera. El tema es ir y decir, yo siempre lo tomo así, vos podés invertir las horas de tu día, no sé, ve una serie de Netflix o te vas a la experiencia Endeavor y algo positivo vas a sacar. Te vas a inspirar, vas a aprender algo nuevo, vas a encontrar gente conocida y quizás encontrás tu próximo socio o tu próxima, no sé, la inspiración o por ahí destrabar algo que vos con tu idea estabas trabado y de pronto decís, ah, era tan fácil como esto. Y hay un montón de herramientas. Vienen un montón de especialistas a dar talleres totalmente, digamos, libres, podés hacer todas las preguntas, te llevas los contactos. Entonces, creo que es una jornada para no perderse. No perdemos nada.
2: Totalmente.
0: Es todo ganancia.
1: Espectacular.
2: Pame, te agradecemos un montón por haber venido hasta acá. Bueno, entonces ya sabemos, agendada la experiencia Endeavor, ¿eh?
1: No,
2: para todos.
1: Fundamental, 10 de septiembre en Ciudad Cultural. Y vamos a estar, como siempre, compartiendo, ¿no? Porque va a haber speakers interesantísimos. Y

0: y va a ser aquí en Jujuy. Pame, un lujazo. Gracias.
1: Gracias, gracias a ustedes. Gracias.
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0: 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Kingo, el cotillón más grande del norte. ¿Tenemos ganador o ganadora, Cris?
1: Ya me parece, ¿eh? Quedan 30 segundos, nada. ¿Lo vamos a llamar? ¿La llamamos? ¿Sí o no?
0: Me parece que está decidido, ¿eh?
1: ¿Anunciamos directamente?
0: Sí, sí, sí, me parece que sí.
1: Bueno, tenemos ganador entonces, cartón del Bingo Lobo, y se lo lleva él.
0: Ay, ay, ay, ay, ¿quién será? Participó bien, puso nombre,
1: eso
0: apellido,
1: estoy chequeando,
0: tres
1: termina,
0: últimas.
1: Termina en 012, está muy bien, nombre, bueno. Apellido, chequeado también. Mandamos un abrazo grande a toda la gente linda que dejó un mensaje a lo largo de toda la mañana. Marcelo Aramayo.
0: Muy
1: para
0: bien.
1: Nosotros, Marcelito.

0: Marcelito. Sí, le mandamos un abrazo enorme. Marcelo Armayo, gracias por participar. La Produ se va a poner en contacto con vos para que te lleves este cartón del Bingo Lobo. Gracias a Gimnasia Esgrima de Jujuy, como siempre. Súper regalo, mimo para nuestros oyentes que hoy arrancaron con una energía tremenda. La verdad, pasamos espectacular.
1: Qué hermoso.
0: No me divertía tanto.
1: La verdad, nos divertimos mucho, así que hermosa manera de cerrar la semana. Antes de irnos, le decimos que hoy, después de la segunda edición, se queden prendidos a la pantalla de Canal 4 porque vamos a estar con la transmisión, sí, de la elección departamental de Palpalá, así que allí vamos a estar con todos los detalles.
0: Y en la edición central te esperamos, Aucha, ¿no? Para
1: por
0: estar
1: supuesto,
0: con toda la agenda y todo lo que se viene, porque nos ponemos recontra en modo FNE 2026. Se quedan con Todo Se Ve en la City, en Canal 4 y también en YouTube. Nosotros les deseamos un hermoso fin de semana.
1: Hermoso fin.
0: Que la pasen lindo.
1: Nos vemos el lunes. Chao, chao.

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2: El Banco Central reforzará los controles sobre las transferencias para detectar cuentas vinculadas al fraude y al juego ilegal. La herramienta será utilizada por bancos y billeteras digitales para monitorear operaciones y encontrar movimientos sospechosos. La Suprema Corte de Mendoza sobreselló a dos rugbyers franceses que habían sido acusados de abuso sexual. El máximo tribunal provincial rechazó el recurso presentado por la querella y ayer dejó firme el sobreseimiento de Hugo Arandú y Oscar Yehú. La detención de Diego Sebastián Rosenferlini, el empresario argentino investigado por la masacre de una familia en México, volvió a poner el foco sobre su pasado reciente. Antes de quedar involucrado en el cuádruple crimen, su nombre ya había aparecido en publicaciones de personas que lo vinculaban con presuntas estafas en el alquiler de propiedades de lujo. Los señalamientos comenzaron a tomar estado público meses antes del asesinato de Jonathan Meléndez, tecladista de la banda Camilo VII y socio comercial de Rosen. El gobierno de Brasil amenaza con represalias contra la Unión Europea tras el veto a las importaciones de carne. La administración brasileña afirmó que si no hay un acuerdo inmediato con el bloque, podrá activar medidas de reciprocidad y evaluar vías legales en el Pacto Mercosur-Unión Europea o en la Organización Mundial de Comercio.
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0: Por fin es viernes. Bienvenidos a este primer fin de semana de septiembre. Aquí arrancamos esta hermosa mañana de
1: Todo se ve.
0: Con ustedes, la más bella, la más linda, la más bonita. Ay, aquí está con nosotros María Victoria Marí.
2: Hola, buen día.
0: El más lindo, el más bello, el más capo, el más crack, el que sabe todo, el señor Agustín Weibel. Y acá un simple comunicador social, Carlín Andrade.
2: El más romántico.
0: ¿Cómo le va? ¿Cómo andan? ¿Todo bien?
3: Bien.
2: Muy bien. ¿Usted?
3: Vos viniste de negro.
0: Hoy vine...
3: con la camisa todo. Negra, porque negra tenés el alma, como dice Juanes.
0: No, tengo la camisa negra. Negra tengo el alma. Hace mucho no me ponía...
2: Che, hace mucho no se pone ninguna camisa, ¿viste? Desde el tarde dijo lo mismo.
3: Anden algo raro. Para mí septiembre lo pone...
2: Sí, es su mes, es su mes.
0: Me energiza.
3: Sí, digamos.
0: Hoy tenemos la Cultural Fest, no se olviden, sí. Así que para todos los chicos que quieran ir, todo lo recaudado va a estar destinado para la construcción de la carroza.
3: Exactamente.
0: 7 de la tarde arranca, ¿eh?
3: Vayan y colaboren con los changuitos, que será un evento casualmente para ellos, como es todo este mes de septiembre. En

0: En esta provincia. Qué lindo llegar un nuevo viernes, qué rápido se está pasando la semana y qué rápido arrancó septiembre, que es justamente un mes muy dinámico por todo lo que vamos a estar viviendo y por todo lo que va a pasar este fin de semana, en donde estaremos cargados de actividades, porque casualmente, y tiene que ver con nuestra agenda, estaremos hablando con los chicos de Santa Rosa, que tienen un festival muy tradicional en honor al barrio homónimo, casualmente, durante este fin de semana, así que vamos a estar charlando de eso. También vamos a tener un contacto, lo cual es un honor, con Vicky Zuluaga, ex Leona, hablando casualmente de lo que pasó el fin de semana con las Leonas, porque en este país en donde las cosas pasan volando, hay que decir que lo que pasó con Messi el día lunes opacó, si se quiere, un poco, o sacó el foco de la atención de las Leonas, que merecen reconocimiento. También vamos a estar hablando con un colega acerca de lo que se está desarrollando en Salta, minería en el NOA potencial y mucho más. También nos van a visitar la gente de la Orquesta Sinfónica de Jujuy, casualmente, para hablar de una propuesta muy interesante, porque vuelven al Mitre, y nuestro amigo Edgardo Escobar, que creo yo, tiene malas noticias. Creo yo, viene con malas noticias.
1: ¿Se avecina el Chuy?
0: Se avecina el Chuy.
2: No, sí. Bueno, tampoco bajo cero, pero bueno, baja a 12.
1: Chuy. Es Chuy para estos días que están divinos, el domingo, prepárense.
0: Me voy a meter en un área que no es la mía, sí. Pero como, no sé, me gusta meterme, claro, exactamente. Como, bueno, en algún momento el celu me arrancaba, ahí está. Mirá.
1: ¿Qué te aparece a vos? A mí me encanta arrancar el día y ver cómo va a estar el tiempo.
0: ¿A vos te aparece así para
1: el domingo? El domingo, mira. ¿Qué tenés vos?
0: Yo tengo...
1: ¿Mínima de?
0: 4.
1: ¿Sí? ¿Máxima de?
0: Vamos a ganar 4. Y 11.
1: ¿Y lluvia?
0: Sí, 50.
1: 50%. Estamos reconectados.
2: ¿Para el domingo?
1: Para el domingo. Día domingo de clásico. Domingo regional.
2: ¿Luego juega a las 3 y media?
0: Sí, pero allá.
1: Allá.
2: No, no, allá. Allá. Pero bueno, 3 y media.
1: Almagro, perdón.
0: 3 de febrero.
1: Todavía no es Maipú.
2: Y después te vas a la cancha a ver el Lavalle y escuchás el clásico.
0: Exactamente. Yo pienso ese día con frío y tener un partido a la mañana y otro a la noche. Pero bueno, es parte obviamente de lo que tenemos en la provincia de Jujuy.
2: Pregunto, ¿no? Para ir a ver a las mañanas, por ejemplo, a la mañana a las chicas, ¿hay que pagar dos veces? O sea, ¿pagar a la mañana y pagar a la tarde? ¿O con esa misma entrada se puede ir a
0: la tarde? Buena la pregunta.
1: Eso estábamos charlando con mis compañeras, obviamente, porque nosotros jugamos a la mañana y si queremos ir a la tarde, tenemos que pagar. Es como medio
2: claro,
1: extraño.
2: Claro, por ejemplo, yo quiero ir a la mañana, poner 10 lucas.
1: Son
2: vale
1: 20
2: entrar.
1: Lucas.
2: Son 20 lucas, claro. Es como que un poco asustar también a la familia. ¿Te imaginas?
1: Desde ningún punto de vista es positivo separar los horarios.
2: La familia de Moreno como la de Cuyaya, bueno, quieren ir todos en familia. ¿Son cuántos? 4, 5, por eso son 3, son 30
1: sí, eso
2: lucas.
1: Está complicado. Podríamos preguntar. ¿No?
2: Daniel
1: no.
2: Finn, si lo estás escuchando.
1: Sí. O alguien de la liga.
0: Sí, o alguien de la liga que siempre nos escucha.
1: O si te puedes guardar el ticket, por ejemplo, que vos ya pagaste y a la tarde lo volvés a mostrar.
0: O el precio de Cuyaya, que entiendo que es el que decidió esta medida, también es el que nos puede contar acerca de esta situación. Pero vamos a estar regalando algo, María Victoria Marín, porque esta semana estamos así, regalones, manos sueltas.
1: Por supuesto, hoy tenemos un par de entradas para Viuda manos Hijas. Sueltas, sí. Hasta que la herencia nos separe. Una gira nacional con Nora Carpena, María Valenzuela, Ileana Calabró, Paula Morales y Gonzalo Urtiz Berea, el sábado 5 de septiembre a las 21 horas en el Teatro Mitre. Entradas, ventas.autoentrada.com o en la boletería del teatro. Muy, pero muy buena obra para ir a ver, y hoy te vas a llevar un par de entraditas para que puedas asistir mañana al teatro. Mañana.
0: Yo le digo a la gente que nos tiene que decir, ¿cuál es esa canción que los hace pensar en el mes de septiembre? Es una canción que vos decís, este es muy septiembre, muy primavera.
1: Bueno, la que te canté recién. Septiembre. Encima la vi.
2: O por ejemplo, ¿cuál fue la canción que más recordás de septiembre?
1: Bueno, bien, me
0: ¿cuál
1: gusta.
0: ¿Cuál es la canción que vos la escuchás?
2: Vilma Palma y Vampiro, esto, Pachanga.
1: Puede ser de tu promo.
0: Esto es septiembre para mí. Yo escucho, no sé, algo de para mí, no sé, me van a decir, nada que ver. Pero yo escucho La Vela Puerca y yo pienso en septiembre.
1: No, ¿por qué no?
0: Mira, sí, ese rock. Escucho, claro, o la Bersuit, para mí, claro. Es muy septiembre. ¿Se acuerdan con aquellos viejos festivales que se hacían en la punta del parque? Bueno, yo lo relaciono
1: me
0: mucho
1: gusta.
0: Con eso. Bueno, la
1: Estelares,
0: gente
1: Estelares me suena muy septiembre.
0: Bueno, ahora nos va a sonar un poco más a cuarteto, así que la gente nos tiene que contar al 388... 473-7873, repito, 388-473-7873. Regalamos entradas para casualmente disfrutar de este gran espectáculo el fin de semana, Viudas e Hijas. ¿Qué canción te hace pensar en septiembre? ¿Recordás? ¿Lo relacionas? Todo eso acá.
2: Señoras y señores, arrancamos este viernes de Todo Se Ve.

0: 10:15, 15 minutos. Quedan muy poquitas horas para volver a vivir uno de los festivales más lindos de la provincia de Jujuy, que es bien capitalino. Estamos hablando de la Serenata Santa Rosa, que vuelve a prepararse para una jornada fantástica con acceso libre y gratuito para toda la familia. Y lo tenemos a él, Ezequiel Reynoso, más conocido como Yu, el presidente del Centro Vecinal de Santa Rosa. Qué placer tenerte acá.
1: Te veo y ya me da sed.
2: Buenos días, buen día, buen día. Buen día a toda tu audiencia. Buen día, muchachos. Buen día, Vicky. Es un placer estar acá y bueno, para traer esta invitación por lo que es la Serenata de Santa Rosa, ¿no?
3: Qué cosa hermosa Santa Rosa.
2: Esa frase la sacó el señor Fabián Gorena.
3: Mandamos un gran abrazo.
2: Un saludo al profe Gorena.
0: ¿Con qué nos pueden sorprender el día de mañana para la familia, para que vayan? ¿Es el festival número 20?
2: Es la edición número 20, sí, de esta serenata, así que hace 20 años empezamos. Y bueno, gracias a Dios, cada año con mejores propuestas, más renovado, con ganas de seguir trabajando para esta serenata. Así que bien, mañana 5 de septiembre comenzamos a horas 15 con el agasajo Día del Niño, hasta hora 18. Así que bueno, están invitados todos los niños de la capital jujeña a participar. Habrá payasos, juguetes, una chocolateada, así que bueno, la verdad de que muy, muy, muy contento, porque también este agasajo a los niños crece año tras año, ¿bien? Y bueno, nada, después nos trasladamos ahora a 19, ¿sí? Con el lanzamiento de la serenata a Santa Rosa, ¿bien? Hasta horas 4. Aclaremos que la entrada es libre y gratuita, así que bueno, todos podrán participar.

0: de esta serenata, también será transmitida en vivo, así que bueno, la verdad que muy contento por esta movida tan, tan importante para nosotros.
1: Yo te quiero preguntar, ¿por qué es un barrio con tanta identidad Santa Rosa? Y con esto no quiero que se me ofenda la gente de Cuyaya, de Moreno, de Luján y demás, pero es un barrio de cantores y es un barrio que siente esta fecha muy especial.
0: Y bueno, lo que pasa es que es como vos lo dijiste, es un barrio cultural, aparte también deportista. Claro. Tuvimos mucha gente de nombre en lo deportivo y en lo artístico también. Por ejemplo, Luisito Paredes, uh-huh. El Negro Tito Altamirano, Cacho Morales, son gente de que, bueno, que marcaron, digamos, Santa Rosa, un antes y un después, ¿no? También como los deportistas. Obvio. Ahí lo tenemos al Pequi Molina, al Gatito García.
1: Okay.
0: Sí, bueno, también en algún momento vivieron los hermanos Lobo.
1: Uh-huh. También,
0: claro. ¿Sí? Así que bueno, no, o sea, y bueno, aparte el vecino del barrio es muy bueno, es cálido, ¿no? Familiero, tal cual, qué sé yo, ¿cómo te puedo explicar? Juega gimnasia. Estamos en el poli, ya se acerca el de la Tanco, el de la Perovi. Cada uno trae su pedacito de carne y compartimos algo tranquilo y después tranquilo a la cancha.
2: Che, Jus, ¿qué es lo que va a haber a partir de las 8 de la noche o 7 de la tarde? ¿Va a haber stand? ¿Va a haber
0: bien para comer? Bueno, justamente también te vengo a hacer una invitación a vos, Carlín, que te gusta deleitar la comida.
3: Carlín, la gente en la serenata Santa Rosa.
2: Estaría bueno, ¿no? Estaría bueno.
0: No, la verdad es
2: que... Hay que ver si hay cámaras.
0: No, o sea...
3: Te filmo yo.
0: La invitación está para ustedes, chicos, así que bueno, sí, tendremos un patio de comida, bien, en el predio del polideportivo, así que todo es sorpresa para que la gente vaya, ¿sí? También vamos a contar con un carro nuevo, novedoso, acá en Jujuy, que vende sándwich, así que bueno, para que vaya, para que lo disfruten y para que vayan a probar también las exquisiteces que vende ese carro.
3: Por supuesto, y se viene el mejor folclore, por supuesto, para toda la noche.
0: Así es, bueno, nombremos algunos artistas que van a estar esa noche, nos acompañarán Copleros, que es un grupo que ya nos viene ayudando y dando una mano ya hace muchos años, igual que lo de Jujuy. Uh-huh. Tendremos a Jujeños, bien, a Bien Jujeños,
3: HB,
0: a El Límite, el grupo Límite es, digamos, el local.
3: Es fuerte, ¿no?
0: El local, digamos, porque son changos del barrio.
1: Santa Rosa también.
0: Santa Rosa también, ¿ves? Y bueno, también estará nuestro amigo el Gato García.
3: Muy bien.
0: Que es también local, después las chicas de Albahaca. Y bueno, está llegando un grupo hoy que viene de Córdoba, que se suma a la serenata, ¿sí? Marilín se llama la chica, con Maicú. Okay. Así que bueno, no, la verdad es que tenemos lindos números, habrán ballet, así que bueno, la invitación está para toda la gente de la capital jujeña que quiera participar. Ajá. Así que a las 19 ya la esperamos, mesa, conservador y sillita, para disfrutar un buen espectáculo.
1: Te hago la última, sí. Y que tiene que ver casualmente con lo que representa el barrio, porque son generaciones, sí, nombrabas, sí, justamente a gente de tu edad. Gente un poco más grande, pero chicos que vienen, que tienen 30 y pico y que siguen en el barrio y que siempre vuelven, a pesar de por ahí no vivir ahí, y se está generando eso.
0: Ese vínculo, tal
1: cual. Ese vínculo que está también muy bueno y que sirve para cuidarse entre todos, ¿sí? y que el barrio siga siendo el barrio.
0: Y sí, seguro. A ver, ahora me toca estar al mando, digamos, de la serenata, digamos, que esta locura empezó, como te decía, hace 20 años. Pero bueno, los chicos que vienen colaborando, que están atrás, digamos, seguramente que ellos el día de mañana también se van a hacer cargo de esta serenata. Claro. Sí, aclaremos que también permiso se declaró de interés municipal y provincial, claro. Así que muy contento por eso.
3: Okay. Se lo merecen porque es realmente muy lindo. Gracias, Yu, y nos vemos mañana para disfrutar un hermoso día con toda
0: la
3: familia.
0: Muchas gracias a ustedes. Déjame mandar un saludo, ¿sí?, a mis nenas que me están mirando. Sí, bueno, un saludo para toda mi familia, para mi señora. Chao, muchas gracias por la invitación.
3: Muy bien. Ezequiel Reynoso, presidente del Centro Vecinal de Santa Rosa, porque mañana esperamos que toda la gente vaya a la serenata de Santa Rosa en el polideportivo.
0: Muchas gracias, chicos.

0: bien, 24 minutos pasaron de las 10 de la mañana. Es momento de decir, envidio mucho a alguien y la tengo sentada acá a la izquierda. Es Verónica Torres, ganadora de la Play 5 de todo Jujuy.
1: Muchas gracias. La verdad que no me lo esperaba, estoy súper nerviosa. Ajá. Pero bueno, va para mi hijo.
0: ¿Va para tu hijo?
1: Va para mi hijito.
0: Él te dijo,
1: tiene
0: participa,
1: 6 años.
0: Mamá.
1: En realidad, mi hermano, Sebastián, sí, que me debe estar viendo, sí, me dijo, participá, mirá, para jugar a la Play con Pedro, mi hijo. Uh-huh. Así que bueno, me animé, participé, pero la verdad que ni me lo esperaba.
2: ¿Alguna vez ganaste algo?
1: De mis hermanos soy creo que un poco más la afortunada.
3: Okay. Sí, sí. ¿Es de la familia Loba?
1: Sí, soy de la familia Loba, sí, sí. Mis hermanos van.
2: ¿Van a la cancha?
3: Claro.
1: Sí, sí, sí, sí. Se sientan adelante de Carlin siempre, así que ay, sí, si no, sí, los conocen. Sí, okay. No, me deben estar amando mis hermanos. Okay. Les mando un beso.
0: Ok, te damos la mano a ver si nos pasas un poquito de suerte. Ay, no, a nosotros.
2: Ahí le robamos.
0: La mano, ahí le robamos un poquito.
1: Sí, le comparto.
0: De
1: no
0: suerte.
1: Hay
0: che, escúchame, cuando te llegó la notificación vos decías, ¿eh, verdad?
1: Me querés morir. No, no.
0: No, no te mueras, pero sí.
1: Sí, dije, no, porque la verdad que no lo tenía en cuenta.
0: Ah,
1: en
0: vos
1: el
0: dijiste,
1: momento,
0: lo tiro, voy.
1: Sí, yo la verdad que no me tenía fe, pero porque hay mucha gente que participa y por ahí uno no tiene tanta suerte. Claro. Y bueno, pero la verdad que sí. No,
2: hay que participar en los sorteos de todos Jujuy.
1: Sí. La verdad que sí.
0: Me dejás sostener.
1: Animo a todos, sí.
3: Para ver. No, ¿en qué lugar va a ir? ¿En el comedor, en la pieza de tu hijo?
1: No, en el comedor, sí. Para ahí, que juguemos todos también, sí. Ajá. Sí, mi hermano me dijo antes de entrar, me dice, olvídate que ahora los fines de semana me meto en tu casa, me instalo en tu casa y no salgo más.
2: Bueno, bien el tío
1: sí,
2: ahí.
1: Sí, represente mi hermano.
0: Centro de convención en la casa ahora de Verónica.
1: Sí.
0: No, te... Terrible.
1: Sí, sí, no, por estar entrada. Muy feliz. Sí, lo voy a pensar.
3: Escucha, y lleva, seguís, obviamente, las noticias. Todo,
1: sí,
3: todo
1: sí, sí. A la mañana sí, represente con las noticias. Instagram, uh-huh, TikTok, todo.
0: Es que, a ver, tiene lógica lo que cuenta Vero. ¿Por qué? Porque es el diario más elegido, la radio más escuchada, el canal más visto. Entonces vos decís, che, hay un montón de gente por detrás. ¿Por qué me puede tocar a mí?
1: Exactamente, voy por eso, porque hay mucha gente, casi, no sé, el 90% de Jujuy ve Canal 4 y vi que participaron un montón de gente, entonces dije, nada, pero bueno, participo, sumo.
0: Y escúchame la última.

0: tu grupo de amigas, porque debes tener un grupo, sí, de WhatsApp que debe tener un nombre muy gracioso.
1: Yo lo publiqué en todos lados.
0: Mamá, vale, obvio.
1: Gané a todos.
0: ¿Sabes qué? Obvio, gordo.
2: Pídenme.
0: ¿Te empezaron a mandar así? ¿Qué suertuda que sos, con otras palabras?
1: Sí. Un montón de cosas me dijeron.
3: Pero metiste una cinta roja así, bien.
1: Sí, en todo
3: furor.
1: El tobillo me voy a llenar. Bueno.
2: Muy bien, bueno. Después pasar
1: la
2: dirección, si vamos a jugar.
1: Sí, Villa Jardín de Reyes. Los espero a todos.
0: Pero, gracias.
1: No, gracias a ustedes.
3: Un beso grande a todas las familias. Sí.
1: Les daré. Me deben estar viendo. Saludos a todos.
2: Muy bien.
0: Muy bien. Verónica Torres, ganadora de la Play 5 de todo Jujuy. Hace como ella, participa y a lo mejor ganas.
3: Ahora, dentro de poco se viene La Casa Rodante. Oh.

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1: Aumentaron las consultas oftalmológicas en Jujuy y las atenciones crecieron entre un 20 y un 30% por el viento norte. Las alergias y los trabajos en los canchones de la FNE recomiendan protección ocular, especialmente durante tareas de soldadura.
2: Alerta amarilla por fuertes vientos y descenso de la temperatura. El Servicio Meteorológico Nacional emitió una alerta para la Puna jujeña durante sábado y domingo con mayor intensidad durante las tardes. En San Salvador la temperatura podría bajar de 21 grados este viernes a 12 y el domingo con una mínima de 4.
1: Fuerte caída del embarazo adolescente en Jujuy. El indicador pasó del 19% en 2015 al 7,1% en 2025. En una década, los nacimientos en la provincia bajaron de 14.000 a alrededor de 6.500 por año.
2: Cuyallí y Lavalle se preparan para un nuevo clásico. El partido será este domingo a las 18.30 en La Tablada, con ambas parcialidades y un operativo policial especial.
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En Todo Se Ve en Radio City y nos vamos a dar un gustazo porque el fin de semana se dio un hecho histórico. Las Leonas ganaron nuevamente el Mundial, tercera estrella para nuestra selección argentina en lo que fue una competencia realmente vibrante, en un reconocimiento para un deporte que sigue siendo amateur en nuestro país,

0: muy contenta con lo que pasó el fin de semana.
1: Sí, la verdad que muy contenta. Se vibraba que esa final iba a quedar para Argentina por ciertas cosas que uno sabe, cómo veo Holanda, que las conozco, que me encantaba jugar contra ellas. Nos saca siempre como un extra a las argentinas. Y la verdad que a las chicas las vi muy bien. Así que bueno, en esa final estuve bastante tranquila, un poco nerviosa, pero sabía que iba a quedar para nosotras.
2: ¿Cómo viviste el Mundial, Vicky? Buen día, qué lindo escucharte.
1: Buen día. Gracias. No, la verdad que lo disfruté un montón. Y a ver, es inevitable también que te remueve toda la historia, claro. Te mueve el piso cada vez que ves a las chicas jugar. Jugué con muchas, terminé jugando con muchas de las que están en cancha. Otras tuve la oportunidad también de entrenarlas cuando estuve con el Gato López en el Sub-18. Entonces, la verdad que es muy loco también. Es como que lo ves con anhelo y a la vez con amor. Es como raro, ya más grande. Entonces, nada, la verdad que lo pude disfrutar.
3: Vicky, ¿cómo se pasó ese momento del último penal? ¿Cómo se vivió? ¿Cómo se fue rápido? No sé, qué sé yo, ibas a dar vuelta a la casa, estabas ahí comiéndote las uñas. ¿Cómo fue ese penal? Que bueno, obviamente desató la locura de las Leonas.
1: Yo sabía que Cairo lo iba a meter porque es tremenda. Qué buena jugadora que es Cairo y ella tiene un temple para definir que... La verdad lo hizo totalmente como una profesional y como si hubiese estado jugando 30 años en la selección. Así que bueno, bien. ¿Viste esos mensajes que van como por fuera, que no se ven, pero que se transmiten? Las holandesas venían fallando, la china estaba muy bien y las chicas la verdad que los tiraron muy bien los penales.
0: Vicky, yo te quiero preguntar ahora cómo ves el hockey actual nacional, la selección y un montón de cuestiones que se generaron casualmente, porque creo que este tipo de competencias sirve para hablar y para debatir acerca del deporte que queremos y tenemos.
1: Sí, a ver, ahí, Roque, ahí viene mi otro hijo.
0: Ah, que, bueno.
1: Cerrá la puerta, Ro. Porfa.
0: Bueno, pasa.
1: Perdón,
0: pasa.
1: Pero es totalmente natural esto, me están agarrando en casa un día. La verdad que lo que se ve y se refleja en la televisión es muy loco porque uno lo tiene muy naturalizado, pero es cierto que se hacen cosas extraordinarias cuando el deporte, como dijeron ustedes, es amateur y se entrena como una profesional. De hecho, también muchas veces podés sostener estar ahí porque tenés el apoyo de tu familia, claro. si Dios quiere y si puede. O de tus seres queridos, o de quien pueda darte una mano, y cuando vas allá, en realidad, cuando ves a las chicas entrar, decís, estas chicas son totalmente profesionales, y demás, porque es lo que transmiten, y qué es lo que transmitió generación por generación cada leona, ¿no? Porque, en realidad, esta situación está desde siempre, no es
2: claro,
1: de ahora.
2: Toda la vida.
1: Realmente, yo a lo último, cuando en mi carrera, cuando ya viviendo, representé a la selección, perdón, a Mar del Plata en la selección, a lo último viviendo acá, yo en realidad hice toda mi carrera en Buenos Aires, porque soy de Buenos Aires, y la verdad que ya se me hacía difícil estar en Buenos Aires, y a los 33 años tuve que decidir en un momento qué hacer, porque era insostenible también. Ya me había ido de mi casa, me daba cosa decirle a mi papá que me banque, no sé, un departamento, ya teniendo mi casa en Mar del Plata. Bueno, son situaciones que se viven desde siempre, y las chicas actualmente también. Ahí escuchaba que algunas por ahí no podían pagarse un alquiler y tenían que vivir en el Senar, y a veces eso se hace duro, porque en el día a día está sola. Así que nada, la verdad que nos representaron de la mejor manera, porque eso dentro de la cancha no se nota. Y realmente jugaron un buen hockey también, no es todo garra y corazón, jugaron un buen hockey, para ahora, eso hay mucho trabajo por detrás.
3: Ahora, Vicky, qué loco, ¿no? Festejar no solamente en Argentina, que Bélgica también haya festejado con Argentina, ¿no? Más allá de ponerle entre paréntesis el robo que le habían hecho.
1: Sí, no, tremendo. Aparte de Bélgica, que suelen ser un poco más fríos los belgas, yo jugué en Bélgica. Y la verdad que festejen de esa manera es muy gracioso y sorprendente. Estaban enojadas, evidentemente. Hicieron un muy buen torneo. Bélgica viene haciendo muy bien las cosas. Y bueno, sí, la verdad que fue medio polémico ese gol anulado.
2: Vicky, antes de despedirnos, quiero que des tu reflexión sobre el hockey amateur, que por qué Argentina no tiene un hockey profesional que...

0: una chica, la tenemos a Valentina Raposo, que es de acá nomás de Salta, y sabemos que no pueden vivir del hockey, como no lo pudiste hacer vos en Argentina. ¿Qué crees que tiene que pasar?
1: Sí, a ver, para opinar tendría que estudiarlo un poco mejor, para no meter la pata, pero bueno, necesitamos una política de deporte y demás que pueda apoyar a esta situación. Nosotros tenemos un país muy grande. Si lo comparamos con Holanda, que son profesionales totalmente, es un país mucho más chico, recontradesarrollado. Acá las distancias son muy largas. La comunicación entre provincias también es difícil. Entonces es como todo bastante, bastante complicado en ese sentido. Sí me gusta el corazón de amateur, porque creo que eso te eleva y te lleva a un lugar que por ahí los demás nunca van a entender, que es eso que decimos de la Argentina, pero sí que se tengan las posibilidades para poder desarrollarte de la mejor manera y que no estés con tu cabeza pasándola mal por un montón de otras cosas y no enfocándote. Igualmente te enfocas al 100%, pero sería mucho más fácil el camino.
0: Claro.
1: Y por ahí mucha más cantidad de gente podría llegar, o al menos ser vista, porque es esto, por ahí tenés jugadoras increíbles de una punta a la otra, se está haciendo un trabajo importante con eso, pero claro, por ahí no tenés las posibilidades desde chiquita de jugar, y por ahí te perdés grandes jugadoras. Pero bueno, ojalá que en algún momento se pueda, no solo en el hockey, en el deporte, pero bueno, es una realidad también de nuestro país, ¿no? Es bastante complicado eso.
2: Vicky, te agradecemos este contacto a Diego, que casualmente fue el medio, y gracias por ser Leona, mamá, y atendernos el Zoom ahora.
1: No, los quiero felicitar porque van a inaugurar una cancha, una cancha más al país. Es súper importante para que un montón de chicos, chicas, jóvenes y adultos puedan sumarse a lo que es el deporte, que creo que muchas veces te salva de un montón de cosas. Así que los recontra felicito. Una cancha más para Argentina.
2: Abrazo grande, Vicky, gracias.
1: Gracias, hasta luego.
2: La palabra de Victoria Zuloaga, jugadora de hockey, ex Leona. Nos dimos un gustazo de hablar con alguien que fue la olímpica, super campeona porque ganó el Champions Trophy, disputó mundiales, una número uno que
0: estuvo
2: habla con nosotros.
0: Estuvo acá en Jujuy, dando una clínica en 2018, me acuerdo.
2: Es una grosa y aparte es mamá, digamos. Con los pibes, imagínate, con todo moviéndose.
3: Claro, ¿viste al nene sacando la cabeza?
0: Sí, estaba ahí, quería entrar.
2: Pobrecito.
0: Muy lindo.
2: Muy bien, 10:45.
3: Nos quedamos con Move la Música. No te olvides de participar, 3884737873. Aquí llega Puro Dolor, Emanero, bachata pura.

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1: Temazo.
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1: Estoy preparando, ¿eh?
3: Esta noche me parece que no. A visitar. Estoy casi seguro.
1: Bueno,
3: me gusta. 388-473-7873. ¿Qué regalamos, Vicky? ¿Qué preguntamos?
1: Tenemos entradas para Viuda e Hijas hasta que la herencia no se pare, la gira nacional que se presenta el día de mañana en la provincia de Jujuy en el Teatro Mitre. Y te preguntamos qué canción te hace acordar al mes de septiembre.
3: A ver, escuchamos a la gente. Audio de Gloria que nos dice lo siguiente.
4: Hola, Radio City.
3: Hola.
4: Bueno, para mí es un tema que me hace acordar a mis septiembres de mi época. Es Bartolo, tenía una flauta.
0: Ah.
4: Un abrazo a todos.
1: Ay, le quiero.
0: Temó.
3: Se empezó a tentar antes de terminar la canción.
0: Hoy está más suspendido que...
3: Sí, hoy está más tachado que...
1: Ya lo podemos.
3: Buen día, Gus, Vichy, Carlín, ¿cómo están? Por fin viernes, chicos. La canción que me recuerda a septiembre es Calipso, de las pastillas del abuelo. Me das mil canciones de buena madera. Cualquier estación para mí es primavera con vos. Pero cuando te vas, me dejas con la más dulce pena, matándome adentro. Quiero participar por las entradas para ir al teatro. Mi nombre es Agustina Martínez y las últimas tres de mi DNI son tanto, tanto, nos dice la Agu, que le mandamos un gran abrazo.
1: Lindo tema.
0: Buena pastillera, ¿eh?
3: Buena banda, sí. La pastilla del abuelo. Buen día al tridente ofensivo más efectivo de la radiofonía jujeña.
1: ¿Quién hace gol acá?
0: Agustín, pues, 9. Bulentini.
1: Yo lo tenía de central, Agustín. Necesito otra tipo Varela.
3: Simplemente desearle un excelente viernes. Gracias por la compañía que me hacen cada mañana en el laburo. Ok, abrazo grande. Marce, gracias por esos epítetos tan bonitos hacia nosotros. Y tenemos un audio de la gente. A ver.
5: Hola, chicos. Buen día, buen día. Buen día. Qué hermoso día, che. Ah. Che, qué tema que cuando lo escucho me hace acordar a septiembre inmediatamente.
3: ¿Qué?
5: El tema Concord de Frank Purcell. Septiembre, fiesta de los estudiantes.
1: ¿Cuál será?
5: Póngalo un poquito. Hermoso tema, papá.
3: Ok, te mandamos un abrazo grande, papá.
0: Es.
1: A ver.
0: Reina de los estudiantes a nivel nacional.
1: Sí, qué timón.
0: Ahí va. Tema de película que
3: dice. Sí. Claro, sí, quiero todo. Ahí va.
1: Sí, ¿viste? Dice Román.
3: Tremendo. Eso es ya cuando y pasa Carlos Andrade a entregarle los atributos.
0: Claro, ya cuando está.
3: Y la corona, la nueva representante. Ahí va. Último mensaje antes de la pausa. Recordá que estamos regalando entradas para Viudas e Hijas. Tenés que contarnos justamente qué canción te hace pensar en septiembre.

0: Tiene recordar tu septiembre 3884737873. Gladys nos dice lo siguiente: hola chicos, buen día, feliz viernes. También quiero saludar a todas, pero a todas las secretarias, en especial a Mariana Arias. Ok, le mandamos
1: saludo
0: un abrazo
1: a Mari.
0: Grande. Y obviamente en este día de las secretarias, mandale un saludo a vos que sos el promotor de este día.
2: Ah, bueno, un beso muy grande para todas las secretarias en los distintos lugares de trabajo.
0: Exactamente.
2: Qué sé yo, laboratorios, clínicas, oficinas, estudios, a todos.
1: ¿Qué haríamos sin la secretaria?
0: Exactamente, reconocimiento grande para esas chicas y chicos. Tenemos un audio más, ¿lo podemos mandar? Sí, lo vamos a mandar, porque hay que escuchar a la gente, a ver qué nos dicen.
3: Se
0: escucha muy por arriba la radio. Hay que alejarse un poquito. Se lo escucha Rumbi ahí. Parece que por duplicado.
2: Mató dos pájaros, solo tiro.
0: El vago quería salir, cueste lo que cueste. Bueno.
1: Que lo mande de nuevo, que sí. Lo mande de nuevo y se aleje un poquitito de la radio.
0: Bajen un poquito así, no acopla. 1054-388-4737873. Momento de música.
2: Llega Taylor Swift a esta hora de la mañana para completar esta primera hora de este Todo Se Ve. Vamos.

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2: La justicia revocó el fallo que le había impuesto un bozal legal a periodistas y dirigentes políticos para que no hablen del presidente de la AFA, Claudio Chiquitapia, y del tesorero de la entidad, Pablo Tobillino. La medida había sido impuesta por el juez de garantías de Pilar, Walter Saetone, a pedido de Tapia contra los periodistas. Nicolás Pisi, Federico Teijeiro, Bruno Giacono, Luis Gasulla y Mariano Roa, que publicaron notas sobre las causas judiciales de la AFA. El gobierno negó una caída de afiliados a las prepagas y aseguró que se sumaron 370.000 personas al sistema privado de salud. La Superintendencia de Servicios de Salud cuestionó los informes que señalan un retroceso en la cobertura privada y sostuvo que las variaciones responden a cambios entre planes y modalidades de contratación. Senado. La Libertad Avanza y aliados avanzaron con un dictamen sobre una nueva ley de biocombustibles. La propuesta eleva los porcentajes de corte obligatorio para el bioetanol al 15% y el biodiesel al 10%, pero contempla un fuerte cuestionamiento por parte de las pequeñas y medianas empresas regionales. Este mes de septiembre llegaría al recinto. Un diario inglés publicó este jueves una columna de su editor político, David Maddox, titulada «El movimiento de Trump sobre las Malvinas demuestra que el Reino Unido debe estar preparado para defenderse». El texto sostiene que la advertencia del presidente estadounidense de revisar la postura de Washington sobre la soberanía de las islas deja en evidencia la difícil situación que enfrenta el primer ministro británico, Andy Burnham, en materia de el gasto militar nacional.

0: Bueno, seguimos en esta mañana, el día viernes, bien, pero bien arriba, ¿eh? Primer fin de semana de septiembre, hoy en el día de las Secrets.
1: De las Secrets.
2: ¿El día de quién?
0: Las Secrets.
2: Secrets. Regalamos entradas para viudas e hijas. Nos tiene que contar qué canción te hace rememorar, pensar en septiembre. 388-473-7873. Nombre, apellido, últimas tres del DNI. Vamos con un par de mensajes y después audios, porque nos dice lo siguiente. Buenas, ¿cómo anda la people? ¿Qué tridente, papá? Sin duda alguna, el tema que se me viene a la mente en esta época es Tú de qué vas, de Franco De Vita. ¡Temón! Saludos para todos. Todos que tengan un gran fin de, nos dice Lea, le mandamos un gran abrazo. Tú de qué vas, de Franco De Vita, no lo estoy teniendo en este momento.
1: Si te lo ponen un poquito, te vas a dar cuenta que es un tema.
2: Ahí está, ya está. Ya hice.
1: ¿Cómo es?
2: Audio de la gente en la City.
3: Charango. Hola, mis amores.
2: Hola.
3: Todavía sigo hecha de goma, pero acá estoy, siempre presente al lado de ustedes, que los amo, los amo. Hermosos todos, como siempre, mi Vicky tan preciosa, esa china hermosa. Bueno, china, para mí es...
2: ¿Hoy yo?
3: En septiembre tú fuiste mía. Y ahora todos melancolía. Bueno, ese tema es genial, ¿o no? Empieza septiembre y empieza ese tema del conejito Alejandro. Me muero, es así. Bueno, chicos, y de septiembre tengo 3.000 millones de recuerdos de mi adolescencia.

0: sea, muchísimas. Tendría que, no sé, me pasaría semanas contando. Pero bueno, es lo mejor, es lo más lindo, la fiesta de los estudiantes. ¡Los amo! ¡Besos!
1: Gracias, hermosa. Bueno, vamos a cambiar rotundamente de tema y un ratito volvemos con eso, porque la minería del NOA está atravesando un gran momento. El litio, el cobre, nuevas inversiones y muchos proyectos que buscan convertir los recursos de la región en desarrollo. Y en estos momentos en Salta se está desarrollando Argentina Mining 2026 con muchos emprendedores, con muchos inversionistas también y especialistas. Y vamos a charlar con Germán Salomón, periodista especializado en minería, para preguntarle justamente eso. ¿Estamos realmente en un boom minero? Buen día, Germán, ¿cómo estás? Hola, hola. Germán, ¿estás ahí?
2: Sí, perfectamente.
1: Ahí está, buen día. ¿Cómo estás? Bueno, contanos un poco cómo se está desarrollando este gran evento allá en Salta.
2: Bueno, les quiero contar que efectivamente el Centro de Convenciones de la Ciudad de Salta desde el día miércoles está albergando esta 14ª Convención Internacional sobre la generación de negocios en materia de minería, de geología y obviamente de exploración, con una muy fuerte presencia de expositores. Más de 250 stands se han vendido aquí, tanto en la parte externa como en la parte interna del Centro de Convenciones. Han participado más de 80 expositores, distintas empresas relacionadas con la minería pudieron también presentar su oferta de productos, su oferta de servicios. En definitiva, acá se está viviendo un gran epicentro de la actividad minera, haciendo especial hincapié en la minería del norte, pero también hay que destacar que hay otras provincias que se han llegado con sus respectivos stands, porque también están presentando su oferta desde el punto de vista de servicios o desde las oportunidades de negocio que genera la minería. Pero haciendo especial hincapié a lo que nos sucede a nosotros acá en Jujuy, en Salta o en Catamarca, bueno, mucho de lo que está sucediendo aquí tiene que ver con la industria del litio, que es algo que nosotros hoy estamos siendo protagonistas dentro de ese esquema en el marco de la transición energética global. También es cierto que hay otros proyectos mineros.
1: Ay, lo perdimos. Bueno, estamos dialogando con Germán Salomón, es periodista especializado en minería. Recordando que se está realizando esto, ¿no? El Argentina Mining 2026, con más de 9.000 personas que están participando de este encuentro. Bien lo decía él, la importancia, ¿no? De que tiene no solamente el NOA, sino también todas las provincias que se acercan a este tipo de encuentros, porque hay inversores, porque hay especialistas, hay muchas empresas. Sí, Germán, te tenemos.
2: Sí, decía que en realidad este tipo de exposiciones y ferias es para generar oportunidades de negocios y efectivamente acá se está aprovechando todo esto. Hay una ronda de negocios donde se han inscrito más de 1.300 empresas que obviamente en ese sector hacen intercambios de tarjetas, hacen intercambios de carpetas, portfolios de productos y demás. Y bueno, a partir de allí es donde se empiezan a generar esos vínculos, los vínculos comerciales, tanto de las empresas mineras hacia los proveedores, como de los proveedores entre sí. Hay muchos proveedores que también tienen una expertise en determinada área y no en otra, y tal vez están buscando asociarse para ser más fuertes. Bueno, un poco se trata de eso, ¿no? Este tipo de exposiciones genera esos vínculos comerciales y eso es lo que seguramente se está aprovechando. Y por otro lado, también se han presentado portales laborales, porque, bueno, no es menos cierto que la actividad minera genera grandes expectativas en torno a la posibilidad de conseguir un empleo, para los jóvenes el primer empleo, estamos hablando que siempre son empleos muy remunerados, entonces eso también es otra de las oportunidades de negocio que se están viendo en el marco de esta exposición. Una exposición que decíamos ha comenzado el miércoles y que va a cerrar sus puertas hoy a las 4 de la tarde con el acto de cierre, bueno, pero que se calcula que ha sido exitosa desde todo punto de vista, por la cantidad de público que ha ingresado, por la cantidad de expositores, por la jerarquía de esos speakers que se han presentado aquí. Así que bueno, este es un poco la síntesis de lo que se ha vivido en esta 14ª Convención Internacional para la Generación de Negocios en las áreas de exploración, geología y minería, que se ha denominado Argentina Mining Norte 2026.
1: Te quería

0: preguntar, Germán, desde tu punto de vista, si crees que el NOA puede convertirse, ¿no?, en un polo minero mundial, de acuerdo a este tipo de eventos y la cantidad de gente que reúne.
1: Bueno, está claro que hoy la Argentina es un país minero en toda su extensión. Y el norte de la República Argentina, a partir del gran trabajo que viene realizando Jujuy hace algunos años, Catamarca y más recientemente Salta en materia de exploración y producción de litio, hoy ya forman parte de ese esquema global de negocios que son productores de litio en el marco de esta transición energética global. También es cierto que hay grandes expectativas en torno a dos proyectos de cobre. Uno está en Catamarca, que en su momento supo activarse, que es el Bajo la Lumbrera, y el otro está en Salta, que es el proyecto Tacataca. Bueno, Bajo la Lumbrera es muy probable que en los próximos meses vuelva a activarse, y el proyecto Tacataca, que prevé una inversión de unos 5.250 millones de dólares, puede llegar a cambiar no solamente la geografía del lugar donde está ubicado el proyecto, que es el Salar de Arizaro, sino obviamente que puede generar un derrame para todas las provincias del noroeste argentino, porque estamos hablando de mega inversiones. Inversiones que, por cierto, podrían llegar todavía a anunciarse más adelante, porque el RIGI todavía tiene algunos meses por delante y es muy probable que el Congreso de la Nación...
0: Bueno, ahí lo teníamos a Germán Salomón, digo bien, pero está especializado en minería, que está presente en lo que es este gran evento en el NOA en Salta, sí, en el Centro de Conversiones, por la minería. Estamos hablando, veníamos hablando ayer con Victoria Frexler, hoy con Germán. Es importante el polo este, ¿no?, de la minería en la provincia de Jujuy, también en todo el NOA, pero sigue en pie también el tema del cuidado del medio ambiente, y seguramente esto va a dar que hablar en estos próximos meses.
2: Y el derrame que puede llegar a generar, sí, y la generación de laburo, y hay un montón de cosas que podemos seguir debatiendo. 11 y 15, música a la vuelta, mensajes y más.
3: Llega una de las canciones que también este año va a estar superando los 30 años de éxito, sin lugar a dudas. Así que aquí está una versión de Jumper Dado.

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1: Por supuesto, porque sí. Nos visita Bruno Romero, director de orquesta, porque la Orquesta Sinfónica de Jujuy va a presentar Viaje Sinfónico, una experiencia realmente encantadora el próximo 10 de septiembre y queremos saber, sin spoilear mucho, ¿qué es lo que vamos a encontrar en el Teatro Mitre? Nada más, nada menos. Bruno, bienvenido.
2: Buenos días a toda la audiencia. Muchas gracias por la invitación. Bueno, este jueves 10 de septiembre tenemos un viaje sinfónico, música y películas, bueno, con un gran equipo, un gran elenco, bueno, la Orquesta Sinfónica de Jujuy, junto a los cantantes Milagro Fasola, Agustín León Castro, los actores Flavia Molina, George Toscano, la dirección escénica de José Luis Costas y compañeras productoras Jessica Pató y Valeria Méndez.
1: Bueno, acabas de nombrar un elenco muy jujeño.
2: Ah, sí, me encanta. Me encanta.
1: Hay que abrir el pecho porque es increíble lo que estás contando. Estamos viendo por ahí en imágenes todo lo que va a ser. ¿Qué sentís?
2: Mucha tranquilidad. Estoy muy tranquilo. Bueno, lo importante de uno como director musical o como director de cualquier proyecto es siempre transmitir tranquilidad. Transmitir tranquilidad, transmitir seguridad, plantear ideas realistas, o sea, fantasear un poco, pero plantear ideas realistas de cosas que se pueden hacer. Entonces, por ejemplo, bueno, con la música, que vamos a hacer Star Wars, Harry Potter, Up, Game of Thrones, y un par de canciones más cantadas, Frozen, Coco, no digo más.
1: Por favor.
2: Así que, pucha, bueno. Pues. Entonces, como que, bueno, sí. es plantear, bueno, la cantidad de temas, cuántos temas podemos hacer. Bueno, esto es un viaje, es una historia nueva, una ficción que va a estar justamente narrada, interpretada por los actores, por Flavio y por George, que nos van a conducir en este gran cohete, en este gran viaje que nos va a trasladar a distintos tiempos, espacios, con apoyo de la música.
1: Qué hermoso.
0: ¿Cuesta un poco sacar la música, digamos, de las películas?
2: Sí.
3: ¿Sí?
2: Sí. Mira, las más difíciles son la Star Wars y Harry Potter. Claro. Justamente porque ahí es como que, bueno, ahí tengo las partituras ahí.
3: ¿Cuál es la de Star Wars? Tarareámelo un poquito. A ver si...
2: Ese es el tema principal. Vamos a hacer dos movimientos.
0: Tremendo.
2: Esto es una... Bueno, lo de John Williams, la partitura es toda una suite. Una suite es un conjunto de movimientos, o sea, de piezas. Nosotros vamos a hacer la número uno, que es el tema principal ese. Y la número tres, que es la marcha inspirada. El tan...
3: Podemos venir a tocarlo un día si nosotros entramos con la marcha de Star Wars.
1: Cine puro, me muero.
2: No, así que bueno, esas dos y la de Harry Potter son las más complejas. Son las más complejas porque hay mucha virtuosidad en los instrumentos. Y después las demás piezas son un poquito más temáticas, más llevaderas. Y después las piezas con cantantes, el objetivo ahí es acompañar a los cantantes.
1: Está bueno.
2: O sea, tener un buen tempo y todo.
1: ¿Cuántos están en escena en la orquesta?
2: Y en total entre 37, 40 por ahí más o menos.
0: ¿Dónde va a ser la presentación?
2: En el Teatro Mitre.
0: Bueno, aparte, bueno, lo decíamos
1: claro,
0: el otro día.
1: Que la acústica
0: sí. Tiene, es una locura.
2: Sí, sí.
0: Bueno, lo decíamos el otro día con el productor de la Camerata Bariloche también, la acústica buenísimo. Que tiene.
2: Sí, sí, sí, la verdad. Bueno, yo estudié en Buenos Aires, en la Universidad Nacional de La Plata. Yo siempre he ido al Colón, a escuchar la Filarmónica del Colón y, bueno, muchos otros conciertos extraordinarios. Y bueno, ahí la acústica del Colón es buenísima. Y acá siento como algo muy parecido también.
0: Sí, no.
2: Como el Petit Colón, creo que les decía acá el Teatro Mitre. Pero es muy fiel porque es chiquito. O sea, con sus 450 butacas, es chiquito. Pero es fiel, como que hay materiales que te permiten, que no absorbe tanto, no se, en por lo menos en la sala no se va tanto para arriba. Entonces, lo que pasa a veces con los teatros, que son muy grandes,
1: claro.
2: Son muy grandes y para la orquesta no ayuda mucho.
3: Claro.
2: Para la orquesta no ayuda mucho.
3: Yo te quiero preguntar, Bruno, porque también es importante saber la calidad de músicos que tenemos en Jujuy. Eso también, digo, es para ponerse ancho y orgulloso.

0: con lo que es nuestra provincia.
1: Así es, bueno, nuestra orquesta es Orquesta Sinfónica de Jujuy, una orquesta autogestiva, independiente, nació hace 5 años, nosotros estamos haciendo caminos, estos pasos, bueno, con Ciro y los Persas, varios conciertos que hemos hecho con solistas del Teatro Colón, de la Orquesta Sinfónica de Córdoba, solistas de música académica, entonces vamos haciendo pequeños pasos para poder lograr nuestro objetivo final, que es tener una Orquesta Sinfónica Provincial, con jujeños, jujeñas, tenemos colegas que vienen de Salta también acá a apoyar, tenemos un profesor también venezolano que toca el corno francés, y bueno, también un compañero chileno que está tocando el contrabajo.
2: Bueno, Bruno, contanos un poquito cómo te sentís en estos 5 años, sentís que ha avanzado mucho la orquesta.
1: Sí.
2: Para este tipo de presentaciones, digo, porque escuchar música para mí de cine, de película, es fantástico.
1: Sí, bueno, nosotros hemos hecho muchas experiencias. Uh-huh. Primero que nada, la que es más habitual a nosotros es hacer conciertos de música clásica.
2: Bien.
1: Nosotros tenemos acceso a las partituras, imprimimos, montamos, que es música compleja, y después también en otras ocasiones hemos hecho el íntimo sinfónico en Ciudad Cultural, que bueno, que esa fue una apuesta también gigante con el apoyo de la Secretaría de Cultura, que bueno, entonces a veces cuando son otro tipo de apuestas, también es otro tipo de preparación, otro tipo de atención, claro, principalmente, otro tipo de atención, porque cuando son puestas como esta, que son interdisciplinarias, son muchas cosas las que hay que coordinar, y bueno, y cuando es más música clásica, es bueno, el enfoque está ahí en la virtuosidad, ¿no?, de los instrumentos. Pero en estos 5 años hago un muy buen balance, lo importante para mí es la parte humana también de los músicos, así que yo siento que en este momento todos y todas estamos muy contentos, muy entusiasmados, todos y todas apoyan el proyecto, o sea, viniendo a tocar, vienen a ensayar, nosotros siempre ensayamos de 21 a 30 horas a 23:30, o sea, la noche, salimos a trabajar, trabajamos todo el día y nos juntamos en
2: ahí se termina el día.
1: Sí.
3: Bueno, acá me manda mensaje, dice Mili Fasola, ¿cómo la ves?
1: Es una genia, genia total, ella, bueno,
3: una de las voces que está saliendo.
1: Sí, joven, súper joven, talentosísima, bueno, por recomendación de una compañera chelista, ella nos dijo, hay una jujeña que está estudiando en Salta y que ella ya cantó un poquito Disney, entonces como que ahí la contacté y bueno, todo muy bien, excelente, muy buena onda y genial su voz. Hay que escucharlo.
2: Muy bien, como dice mi amigo Agustín, está todo concatenado para ese día.
1: Sí, así que no, de 10. No, espectacular, estamos muy contentos. Bueno, esto no es posible, por supuesto, sin el apoyo de todos y todas, ¿no? O sea, que sin el apoyo del público, sin el apoyo de todos los músicos, sin el apoyo de los actores, los cantantes, las productoras, y principalmente, bueno, agradecidos en esta ocasión de los oficiantes que tenemos en esta ocasión, que bueno, estamos muy contentos que se hayan sumado, que estamos ya en los últimos días ya para poder cerrar, y cualquier empresa está muy invitada, se puede sumar.
2: Bruno, muchas gracias y todos los éxitos, como se dice, mucha merda para ese día.
1: Ah, gracias, mucha merda, así se dice.
2: Muy bien. Pasá con nosotros Bruno Romero, director de orquesta, porque el 10 de septiembre en el Teatro Mitre vamos a escuchar y vamos a ver también un viaje sinfónico.
3: Bueno, esta canción viene para todos los salidores que esta noche le van a meter sin lugar a dudas festejando el Día de la Secretaria. Aquí está, La Berizo. Madrugada.

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2: Palpalá elige a su representante para la Fiesta Nacional de los Estudiantes. Este viernes 4 de septiembre, 11 candidatas participarán de la elección departamental en el Estadio Olímpico de Palpalá desde las 20. Canal 4 transmitirá el evento en exclusiva para sus clientes y abonados a partir de las 21.
3: La justicia electoral vuelve a abrir la puerta a la lista celeste y blanca. La Cámara Nacional Electoral revocó el rechazo a la lista encabezada por Rubén Rivarola y ordenó analizar nuevamente las corrupciones presentadas. La nómina podría competir en las internas del PJ Jujuy, aunque todavía debe ser oficializada.
2: Rinconada ya tiene embajador. Ahora para la FN, Jocelyn Velázquez fue coronada como representante departamental en una noche con música, baile y participación de distintas comunidades puneñas. La acompañaron Milagros Flores y Solán Yamba como primera y segunda princesa.
3: Jujuy Básquet ya conoce a sus rivales para la Liga Argentina. El equipo jujeño integrará la Conferencia Norte, que tendrá 17 equipos en total. Entre sus rivales aparecen Salta Básquet, San Isidro, Unión de Santa Fe, Independiente BBC y Villa San Martín, entre otros.
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0: rápidamente con nuestro móvil de exteriores. Allí está Silvano Pinto con toda la información desde la restauración, obviamente parte primera de la Catedral Basílica. Adelante, Silvano.
1: Muchísimas gracias. Vamos a hablar con la arquitecta Raimi Taborda. Queremos conocer el detalle de cómo se están realizando las obras de mejora en la Catedral Basílica de nuestra provincia. Arquitecta, ¿cómo le va? Buenos días.
2: Buenos días, muy bien, muchas gracias.
1: Gracias a usted por su tiempo. Cuéntenos un poco qué trabajo están haciendo.
2: Bueno, ahora estamos por iniciar tareas del plan de contingencia de la catedral. Eso quiere decir vamos a empezar a hacer lo que es apuntalamiento de obra para resguardar todo el muro norte que fue el que colapsó en su momento. Así que bueno, en este momento estamos iniciando esas tareas, vamos a apuntalar todo lo que es la recova de la parte baja y la parte alta. Vamos a realizar un techo para protegernos, digamos, de todo lo que sería la parte de lluvias, ya que el muro es de adobe. Entonces, bueno, estamos iniciando con toda esa tarea ahora, en este momento.
1: El hecho de que sean muros de adobe, ¿eso complica un poco más porque pueden encontrar a medida que van avanzando?
2: Claro, lo que es real es que, claro, hacer un muro de tierra puede colapsar en cualquier momento porque el agua que tuvo en su momento empezó a absorber el muro este, y hay que ver que no esté sucediendo a lo largo de toda la fachada norte, y eso es lo que estamos buscando. Vamos a bajar el revoque una vez que esté todo realizado y vamos a analizar cómo seguir, digamos, con la restauración.
1: ¿Y cuál es la idea después de esto? ¿Cómo seguiría la restauración?
2: Y bueno, una vez que ya esté todo asegurado y el revoque ya no esté más, se van a encargar la gente, digamos, especializada en construcción en barro y en tierra, y va a dar el análisis de cómo continuar para restaurar toda esa fachada y que todo sea seguro para todos.
1: Ahora, el hecho de mantener una fachada que es histórica, digamos, la idea es esa, que no se pierda esa esencia de lo que fue la construcción en su momento.
2: Claro, sí, debe de quedar todo tal cual es, porque es un patrimonio de la humanidad. Y por eso también está acá trabajando el grupo de CONICET, que es gente especializada, para que todo quede como estaba, sin ninguna modificación, digamos.
1: ¿Esto lo hacen también con asesoramiento de Nación o es solamente provincia?
2: En este momento estamos solo con provincia. El CONICET es un laboratorio que está en la localidad de Tilcara. Sí. Y bueno, ellos fueron los que hicieron el plan de contingencia que nosotros estamos llevando a cabo desde la empresa.
1: Son muchos, de acuerdo a las primeras observaciones, ¿es mucho el deterioro que tiene?
2: No, por el momento, bueno, obviamente colapsó un pedazo de una parte de un muro, y por ahora es lo único que se quedó a la vista, que está apuntalado y está seguro hoy en día, y eso es lo que queremos investigar, qué es lo que está pasando detrás de esa pared, digamos.
1: Y de ahí ustedes van a ir avanzando en cuestiones ya mucho más concretas y específicas de cómo va a ser la construcción.
2: Claro, así es. Una vez que se sepa, se va a avanzar con un análisis previo, obviamente, para ver cómo se sigue, digamos.
1: ¿Cuántas personas están trabajando ahorita?
2: Y en este momento, como estamos iniciando, somos 5 personas, entre albañil, arquitecto y demás, pero hay como un plan de que sean de 10 a 20 personas en obra, según vaya avanzando, digamos.
1: Le agradezco mucho su tiempo, Arquitecto.
2: Muchas gracias.
1: Bueno, ¿cómo está comenzando entonces esta tarea importante, que es la restauración de la iglesia catedral?
0: Muy bien, muchas gracias, Silvano Pinto, desde la Catedral Basílica. Che, linda jornada, ¿eh? Porque decían que hoy iba a estar medio nublado.
3: Hoy va a empezar a descender un poco la temperatura, pero
0: espero que no. A lo mejor por ahí cambie.
3: Sí, vamos a ver cómo transcurre el día.
4: ¿Tenemos un mensaje en YouTube?
3: Por supuesto. Sí. Jimena Fernández nos manda: lo esperamos a todos los vecinos mañana y a todas las generaciones. Estamos hablando de la serenata de Santa Rosa, que arranca a las 3 para los más chiquititos, con un festejo del Día del Niño, y a las 19 para toda la familia. Vanina Ordóñez nos manda: buen día, chicos. Quiero mandar saludos a mi compañero Seba. Está cumpliendo año. ¿Le podría poner su canción favorita de Marcela Morelo y la T y la M? Sí. Porfa. Y por último, Fundación Sentir. Hola, buenos días. Queremos mandar saludos hoy a todas las secretarias en su día de la Fundación Sentir, que pasen un muy, muy lindo día, y al equipo de Sentir 2, que se la está remil jugando. Dice: un beso enorme.
5: Okay.
3: Feliz día para todas ellas.
5: Muy bien, en un ratito vamos a ir con mensajes referidos al sorteo, pero antes, un consejo.
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1: Muy bien, recuerden que estamos regalando entradas para viudas e hijas al 3884737873. Nos tenés que contar qué canción te hace pensar directamente en septiembre. Queremos escuchar a la gente, queremos audios. ¿Cómo? El siguiente. Tiene que ser la canción nombre y apellido, sí o sí. A ver...
2: Hola. Hola, buenos días, radio. Bueno,
3: hola, buen día.
2: Lo que me ponía feliz en mi tiempo, y sobre todo que lo cantamos en la gira, que fuimos a Bariloche todo el tiempo y nos reconocían como Jujuy, era el de Nino Fuente.
3: Claro.
2: Ese que decía, juntos cada día, entre nosotros, algo así. Y después, para los boliches estaba El Último Tren a Londres, que era un tema internacional, pero estaba pum para arriba. Bueno, Mary, 960.
3: Temazo. ¿Sabes cuál me hace acordar de la fiesta de estudiantes, pero 100%? Mamá mía.
0: Ah, no, bueno, a veces es el himno.
3: El himno me encanta.
1: Hablando de eso, nos dicen, el tema que nos hace acordar a septiembre es
3: mamá. ¿En serio?
1: Mamá María, mamá. Algo por ahí.
0: Claro, ese es el himno, ese es el himno de la fiesta de los estudiantes.
3: Me encanta.
1: ¿Lo hice bien?
0: Sí, obvio.
1: Ok, muy bien. Me da otro consejo si tiene a mano, porque necesito justamente empezar a ver el arranque del auto. Que...
0: escucha.
1: Ahí está.
0: Escucha.
1: Sí.
0: Yo sé que la dueña va a esta hora de la mañana a aumentar el volumen.
1: Bueno.
3: Momento, obvio. ¿Voy?
1: Manito, sí,
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3: Ahí va.
1: Momento de escuchar a la gente. Audios en la City. 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A ver.
4: Buenos días, chicos. ¿Cómo están?
3: Día, muy bien.
4: Bueno, aquí los saluda Yayo.
3: Yayo.
4: Ya me recuerdan de
3: mi cantante de cumple. Amigo del centro.
4: Me encontré con Carlín, así que bueno, desde aquí de Buenos Aires, un día hoy primaveral, el fin de semana se viene un semi-invierno, pero está hermoso el día y bueno, aquí trabajando y viéndolos por YouTube. Un saludo y un abrazo grande y viva Lobo y viva Jujuy.
3: Vamos, qué grande Yayo.
0: Se llevó la camiseta, la gorra. Todo el Lobo.
3: Me encantó que se hayan cruzado y hayan hablado con el mejor amigo.
0: Te juro.
3: Me encanta.
1: Banco.
3: Mira, acá dice Cintia Flores. Hola chicos, feliz viernes. El tema que me vuelve a mis primaveras es Mamá Mía. Soy promo 06 del mejor colegio de Jujuy. El número uno, el padre de todos los colegios. Aguante el Nacional 1. Empieza la guerra de colegio, necesito, ¿eh?
1: No, chicos.
3: Sí, chicos. Que empiezan a mandar mensajes.
1: O sea.
3: Qué promo, además.
1: Pero los que somos de Hogwarts estamos en otro lado. Okay. Cuéntame. Sí.
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1: Hola chiquis de Todo Se Ve, ¿cómo les va? Nos dice Nicky. La canción que me hace acordar la fiesta nacional de los estudiantes cuando egresé en el 2027 fue Criminal. Otra... Felices los cuatro. Tomá pa' vos,
3: Mirá, 2017.
1: Y Despacito, 2017, sí. Hermoso viernes. ¿Cuándo vuelve? Subí el volumen con Carlos Andrade.
3: Esa.
0: El lunes.

0: El lunes.
1: ¿El lunes?
2: Okay. Criminal.
1: Escúchame.
2: Feliz de los cuatro.
1: Para mí,
2: lo
1: todo,
2: tenía de
1: para mí todo lo que hace Maluma es extraordinario.
2: ¿Vos sos malumista?
1: Yo soy malumista de su medio. Audio de la gente, ¿quieres?
2: Vamos. Uno más. Okay.
3: Hola chicos, ¿cómo están? Hermoso, hermoso programa. Bueno, para mí...
1: ¿Qué?
3: La canción de Mamá María. Y la isla y el sol. Esas son las típicas. Yo escucho eso y mi cabeza vuela a septiembre del 99. Un beso gigante. Soy Ivana.
2: Gracias, Ivana. Muy
4: bueno,
2: bien.
4: Hay dos canciones. Está el Mamá María, que es el número uno.
1: Sí.
4: Y después está Impondré el amor de Pasaporte.
2: Es buena.
1: Claro, qué pedazo de tema.
2: Pasaporte era alta banda, ¿eh? A ver, ahí va.
1: Sí, obvio.
2: Anima. Vole.
4: Dale, vamos. ¿En dónde?
5: En la isla del sol.
4: Ahí vamos, en viernes. Vamos a hacer un anticipo para hoy a la noche, en la Cultura del Fest. Ahí va, ¿eh?
5: La isla del sol.
4: Todos los que están en la pista, todos los que están ahí.
2: La pista.
4: Que preparen los corazones, las gargantas para cantarlo.
2: Así va el Agustín.
4: ¿A dónde?
5: Algún tiempo atrás, en la isla del sol.
2: Ponle aceite, che, a eso.
5: Por casualidad.
2: Dale, gordi.
4: Yeah.

0: tal? Vamos, que brille, que brille. Dice, arriba las manos.
1: Mi corazón guardó.
0: Ahí vamos.
1: Secretos de los dos.
0: Camino al mediodía. Dejamos las ollas, dejamos las cucharas y nos ponemos a cantar y a bailar. En 3, 2, 1, ¡que explote!
1: Comida, tengo que decirte que me muero por vos.
2: Sí, tema de cancha, podríamos decir.
3: Ah, vale.
2: Muy bien, qué divertido. Muy
3: seguimos
2: bien.
3: Escuchando a la gente, a ver.
4: Uh-huh. Hola chicos, buenos días. Principalmente al Cabezón Waver, que manda un saludo grande.
3: Hermano.
4: Acá desde Macedo, gracias por la feria de Chaco. Le mando un saludo grande. Mi nombre es Diego. Sabe que Diego habla Agustín. Así que te mando un beso grande y quiero participar por la entrada de Viuda de Hija. De ahí termina el 089. Mandarle saludos a Lucio.
3: Mi vida.
2: Chita de. Está ahí en plena guitarreada. No invita.
3: Al Palenque. Le mandamos un gran abrazo. Gracias por estar ahí, hermano querido. 11-5-2. Momento de música. Acá en la cita. Che.
0: Llega Mía.

0: 5 minutos nos separan de las 12 del mediodía y no podemos terminar este programa sin su contacto porque tenemos que saber cómo va a estar el tiempo este fin de semana. Si se acerca o no se acerca, hace frío. Edgardo Escobar, buen día. ¿Cómo estás? Buen viernes.
1: ¿Qué tal? Muy buenos días. Muy bien, ¿ustedes?
0: Bien, muy bien. Acá aprovechando el solcito porque parece ser que el fin de semana se acerca un frío bárbaro. ¿Es así o no es así?
1: Es así, hay dos fenómenos que están interactuando en el norte de nuestro país. Uno es una corriente en chorro y el otro es un sistema frontal que comienza a avanzar. Este es de origen polar y esto va a hacer que las temperaturas comiencen a descender. Si bien para hoy se estima una máxima que puede rondar los 17 grados, para hoy máxima en 20 grados, para mañana en 17 y para el día domingo, máxima estimada promedio en 10 grados, quizás puede ser un poco menos, con un cielo mayormente nublado y con probables precipitaciones. Va a estar muy frío, se acentúa el aire frío de origen polar para el próximo domingo. Y por otro lado tenemos una corriente en chorro que está dejando alerta meteorológica amarilla. En este momento hay vientos, pero no de carácter de alerta, pero sí a partir de mañana, a partir del mediodía hasta las 18 horas, sábado y domingo, y también seguramente el próximo lunes se va a mantener este sistema y va a dejar alerta amarilla por vientos fuertes en zona de puna y en zona de cordillera.
0: ¿Y eso se puede acercar hacia los valles o va a quedar simplemente en la puna y en la quebrada?
1: Va a quedar únicamente en esa zona porque en los valles vamos a tener el dominio de aire más frío, está más, más densa, más pesada y no va a permitir el ingreso de aire que es más liviano, que es de ladera descendente, en este caso el efecto sonda. Por suerte, este viento va a cruzar, pero por arriba, en altura, por San Salvador de Jujuy.
2: Edgardo, desde tu profesión, ¿qué balance se puede hacer a comparación del invierno? Porque ya estamos prácticamente terminando el invierno, ¿no? ¿Qué comparación o qué balance se puede hacer del invierno del año pasado a este invierno? ¿Fue el año pasado más crudo, más frío que este año? ¿O este año fue más frío? ¿O por ahí este año tuvimos menos días de frío que otros? ¿Cuál es el balance que se hace?
1: Bueno, el año pasado tuvimos bajo influencia del fenómeno La Niña, era un invierno que se esperaba que sea más fresco, más frío, y este año hemos tenido los meses de mayo y junio todavía con el fenómeno de La Niña, entrando entre niña a neutro. Entonces estaba fresco, fue más frío de lo que se esperaba, tanto mayo y junio, por debajo de los valores normales, y esto fue en gran parte del norte de nuestro país. Y después empezó julio, también una parte con frío, y después estuvo bastante más agradable, con temperaturas que fueron realmente bastante altas. Agosto también, sacando nosotros los días, los primeros

0: junio, mayo y los primeros días de julio, que fueron fríos. Después estuvo bastante tranquilo porque se acentuó el fenómeno del Niño, entonces generó condiciones más, más agradables, digamos un invierno más benévolo, con temperatura más, más alta. Pero el año pasado fue más marcado, digamos, ¿no? Este año quizá empezó antes, claro, y con temperaturas y también con precipitaciones.
1: Sí, eso es cierto. Bueno, de eso te quería preguntar, por último, el domingo, ¿cuánto de probabilidad hay que llueva?
0: Bueno, hay entre un 50 y un 70% de probabilidad. Varios modelos lo están indicando. Otros indican quizá un poco más baja, pero bueno, hay que estar atento. No es una lluvia fuerte.
1: Okay.
0: Si se llega a dar, sería una llovizna, dadas las condiciones del aire frío, nubosidad baja que vamos a tener, de tipo estratus, fratoestratus. Entonces, esa nubosidad es una nubosidad baja que va a generar precipitaciones en forma de llovizna. En algunos sectores podemos tener alguna lluvia, pero con una temperatura baja. Lo seguro es que la temperatura va a descender, uh-huh, por el cambio de masa de aire. Y bueno, y existe la probabilidad de que se generen precipitaciones.
1: Perfecto. Como siempre, gracias, Edgardo, y que tengas un buen fin de semana.
0: Un gusto, que estén muy bien. Saludos a la audiencia.
1: Hasta luego. Edgardo Escobar, nuestro meteorólogo de confianza, contándonos cómo estar este fin de semana, ya saben. Fresquito, fresquito el día domingo, probabilidad de lluvias, así que a sacar la campera. Chau el veranito este que estamos teniendo, y para mí se está despidiendo el invierno.
2: ¿Hace cuánto, ojalá, venimos con que se despide?
1: Ojalá.
2: ¿Este es el último frío de Garro? Sí, el último
3: que venimos. No, bueno, pero tampoco es tan frío, claro, yo una campera, tranqui.
2: Estamos despidiendo más que los chalchaleros.
1: Pero 10 grados.
3: No, bueno, pero no es, un 10 grados de ahora no se compara con los 10 grados de
1: Pero para estos días, mira, yo estoy de remera, estoy musculosa. Bueno, el domingo.
2: Claro.
1: Perdón,
3: vale, es que no, bueno, ¿a vos te gusta el frío o no?
1: No, pues.
2: ¿Te puedo preguntar algo? ¿Cuál es la diferencia de los 10 ahora y los 10 de antes?
3: Es que
2: sigue siendo 10, digamos.
3: No varía.
1: ¿Cómo que no?
3: Digo, varía el clima porque vos te sentís más frío en julio. Ahora no.
1: Iba a decir invierno y seguimos en invierno.
2: Clarita la cuenta. 12:01, la vuelta, mensajes, música y más. Ya venimos.

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2: Javier Milei anunció la construcción de una base naval en Tierra del Fuego y sanciones a petroleras que operen en Malvinas. A través de una cadena nacional y acompañado por todo el gabinete, el presidente dijo que enviará un paquete de proyectos al Congreso con el fin de resguardar la soberanía en las islas. Son argentinas por historia y por derecho. No hay discusión al respecto, resaltó el jefe de Estado al iniciar su comunicado. La empresa Gestión Compartida del Grupo Clarín adquirirá el 60% de Gestión de Préstamos y Cobranza Sociedad Anónima, una compañía del Grupo ST que permanecerá con el 40% restante de la firma. El acuerdo apunta a ampliar la oferta de servicios de tercerización de procesos de negocio, automatización y gestión de operaciones para empresas argentinas. La Corte dejó firme la pena contra Sergio Uribarri y otros condenados en una causa por corrupción en la publicidad oficial. El máximo tribunal cerró una puerta procesal y consolidó un expediente por contratos durante dos gestiones provinciales. El exfuncionario podría quedar detenido nuevamente. Cuba flexibiliza la inversión extranjera y el uso de tierras estatales en medio de su severa crisis económica. Los nuevos decretos permiten a empresas foráneas contratar personal sin intermediarios del Estado y ceden tierras en usufructo hasta por 99 años, mientras el régimen insiste en que las reformas no representan una apertura al capitalismo.

0: 11 minutos pasaron de las 12 del mediodía. Seguimos en la City. Hablamos del Día del Inmigrante. Silvano, adelante.
1: Muchas gracias. Vamos a hablar con Ana Ajajual, quien es la presidenta de la colectividad. Bueno, un día muy especial, el Día del Inmigrante. Queremos que nos cuente un poco sus impresiones respecto a este día. ¿Qué tal? ¿Cómo le va, señora?
2: Muy bien. Gracias por acompañarnos siempre.
1: Bueno, cuéntenos un poco, un día muy especial para todos los inmigrantes.
2: Sí, es un día muy especial porque nosotros que somos migrantes y en este país que nos recibe con las puertas abiertas y nos permite vivir en paz, es muy importante.
1: ¿Cuántas colectividades tiene hoy en día?
2: Hoy en día son más de 20 y hoy estarán participando 16.
1: Importante, digo, el número de colectividades porque, bueno, esto genera un poco la atención y la contención, como muchas veces usted está señalando, ¿no?
2: Claro, porque todo aquel que viene por primera vez y se siente desorientado, porque hay que guiar a la gente también para que haga su documentación, pueda mandar los niños al colegio, tengan asistencia médica, y lo que no tenemos que perder nunca es las raíces, saber del lugar que venimos y venir acá y respetar al país que nos recibe con las puertas abiertas.
1: Hay muchos inmigrantes de distintos países que están llegando, por ejemplo, a la Argentina, a la provincia de Jujuy.
2: Sí, hay muchos. El último gran grupo fueron los venezolanos, que por razones políticas han inmigrado a diversas partes del mundo y en Jujuy han sido muy bien recibidos, sobre todo por esta gestión municipal.
1: Ahora, señora, ¿cómo trabajan más que nada para preservar la cultura, las raíces, los inmigrantes?
2: Bueno, cada país se junta, tienen un día para juntarse, hablar sobre sus temas, ver qué pueden presentar cuando hacemos Sabores del Mundo, con sus danzas, con sus cantos, con las comidas típicas de cada país, y bueno, y entrelazamos con la Argentina, porque también probamos las cosas argentinas.
1: La conjunción de culturas, eso no se pierde.
2: Eso no se pierde, al contrario.

0: Sigue creciendo.
1: Le agradezco mucho su tiempo.
0: No, gracias a ustedes y feliz día a todo aquel que es hijo o migrante en este bendito país.
1: Muchas gracias.
0: Gracias a usted.
1: La palabra de Ana Ajacual, quien es la presidenta de las colectividades, justamente hablando de lo importante que tiene esta fecha para quienes residen aquí en nuestra provincia.
2: Muy bien, muchísimas gracias. La verdad, espectacular. Un abrazo muy grande para todas las comunidades que hay en la provincia, en la capital. Así que bueno, a los árabes también le mandamos un beso muy grande, a los sirios.
3: Árabes, hindú, colombianos, venezolanos, peruanos, bolivianos,
4: españoles,
3: hay
4: italianos,
3: de todos.
4: Sanmarinenses.
3: Japoneses.
2: Japoneses también, claro, cómo que no.
4: Hay brasileños.
2: Okay. Brasileño, hay mucho brasileño.
4: Sí. Okay. Hablando de eso, me da un gran
2: bueno,
4: consejo.
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4: Ricardo, muy bien. ¿En dónde estaba? Acá. Muy bien, mensajes.
2: Ayer se comunicó Daniel, me dijo que cuando quiera vayamos a comer pizza.
3: Okay. Uy, qué bien.
4: Me gusta, para eso siempre...
3: Sí, bueno, para eso funciona.
4: Eso buen día, amigos. Acá Matías,
3: hola,
4: el
3: matplatense
4: que se autoadoptó después de la renga para presentarme con Agustín, que con esa remera maradoñana ya lo quiero muchísimo. Abrazo grande para los tres y buen fin de...
3: Qué bonito.
4: Muy bien. Capo, hermano, si te gusta la renga y el Diego, somos del mismo equipo.
2: Imagínate, a Agustín le gusta la renga y Malú.
4: Maluma. ¿Qué tiene que ver?
3: De todo un poco, ¿sabes?
4: Sí, claro. Buen día, chicos. Los temas que no pueden faltar en septiembre son los del grupo Pasaporte. Dejo mi DNI. Soy Rubén Alejandro. Hola, Rubén Alejandro. Te mandamos un gran abrazo. Audio de la gente. A ver.
5: Hola, Carlin. Buen día.
4: Sí.
5: Carlin, saluda a mi tío.
3: Saluda a mi tío.
2: ¿Cómo se llama?
5: Chate. Cristian Mamani.
2: Cristian Mamani, un abrazo grande para
5: hace
2: vos.
5: Hace 5 años vino del vecino país, para todos mis tíos de acá de Alto Comedero, todos los Mamani, inmigrantes. Dale, Carlín, chao.
2: Abrazo para Cristian Mamani, inmigrante, pero no dijo de qué país.
3: Y debe ser de Bolivia.
4: De Bolivia, pues, dijo.
2: De Bolivia. Vecino país.
3: Me hizo reír porque lo retaba, ¿viste?
4: No, y aparte me encantó, era parecía una llamada. Hizo pausa, hizo todo. Tengo para mi tío,
2: para hoy y para todos los tíos.
4: Aparte, escúchame, dijo un saludo para los mamanitos.
3: Claro, son todos primos. Cuando vos vas a votar, hay una mesa extensa, es muy buena.
4: En palpa.
3: Exacto.
4: Acá nos dicen, yo también, aguante Nacional 1, egresado y orgulloso.
3: Sí, empiezan a aparecer.
4: Bueno, ok, le mandamos un gran abrazo.
3: ¿Cumplen años, puede ser?
4: A los chicos del Nacional.
3: Mirá, justo, 75 años.
4: Tomá para vos. El momento de escuchar a la gente, el momento de audios acá en la City. A ver.
6: Buen día, chicos, ya antes que se vayan, no se olviden, por favor, hoy es viernes cultural, habla Miriam. Un saludo para mi comadre Raquel Salva. Epa. Y el viernes cultural, el himno, como debe ser. Por favor, Casu, no se olviden, besitos. Antes que me olviden, ¿no? Comadre Vicky, sí, también la espero. Te paso por privado la dirección.
3: ¡Vamos! Pero yendo no abrí, me estoy afuera. ¿Cuál es el número?
4: Escuchame, Miriam.
3: No, chica nomás. ¿Y? No quiero los chismos.
2: ¿Y nosotros que nos parte un rayo?
4: Claro, gracias por
3: escucharnos. Búsquense su amigo.
2: Que nos parte un rayo, claro. Nos vamos con Mamani.
3: Ahí está,
4: sí, señor.
3: Con Cristian.
2: Nos vamos con Mamani. 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
3: Muy bien, hay un mensaje importantísimo para quienes están circulando por la rotación.

0: Tonda de la cancha del Lobo,
1: sí.
0: Que hay un accidente vial, una moto chocó al colectivo y ese tramo es prioridad para el colectivo, no tienen que pasar ni motos ni los autos, dice acá nuestro oyente, así que por favor circular con precaución por esa zona.
1: Ok, abracito. Último mensaje de esta hora, buen día chicos, hermosos, mi compañía de todos los días, este tema siempre me recuerda a la FNE, mamá, María, tantos recuerdos, feliz día para mí por el día de la secretaria, buen viernes, soy Moni, nos manda ahí una captura de nosotros bailando atrás de Carlín mientras Carlín animaba.
0: ¿En serio?
1: Y así haciendo de Paquitos de Carlos Sandra.
0: Mira, muy bien. ¿Qué tal? ¿Nos contrata o no?
2: Obvio, ¿cómo? Vamos con todo.
1: Escúchame los porcentajes. Todo tuyo.
2: Marcela Morelo, anticipo, adelanto de lo que va a ser en Jujuy. La

0: Hermoso. Qué lindo para ir a verla. Marcela Morelos.
1: ¿Cómo la banco, la Marcela?
2: M&M.
0: Me gusta.
2: Le mando un saludo especial.
0: Sí.
2: ¿A quién?
0: Muy especial.
2: A mi hermano.
3: ¿Cuál es todo?
2: Mi hermano, Luquitas Castillo, que cumple años mañana, el hombre caipiriño, así que le mando un abrazo grande.
0: Míralo.
2: Porque me dice, te veo todos los días, estoy siempre prendido al tele, te invito a ese cosa y nunca nada.
0: Qué bárbaro.
2: Le mando un abrazo grande, él sabe que lo quiero un montón.
0: Le mandamos un abrazo grande a nuestro amigo Lucas. Y un abrazo grande también a nuestra amiga Silvia, que nos dice que no leímos su mensaje.
3: Silvia, te leemos.
0: Silvia, te amo, no te enojes.
3: A ver, ahí va el audio,
0: a
3: Silvia.
0: Ver, ahí está.
3: A ver.
4: Hola, buenos días. Espero que estén todos bien, Radio City. Hoy es un día especial para la familia González, ya que está festejando el día del secretario, mi querido hijo
2: Capo.
4: Juan José González, de

0: la Secretaría de Inclusión y Deporte de la Municipalidad. Bien. Así que feliz día del secretario, a Juan José. Un beso de mamá y papá y hermanos.
1: Bien. Besito.
2: Ahí está, cumplimos.
1: Buen día, gente bella. El tema del regreso de El Bordo. Quisiera aprovechar para dirigir un saludo a mi viejo. Hoy día 4 de septiembre estaría celebrando su natalicio. Un grito al cielo. Feliz cumple, viejo querido. Y feliz día de la secretaria para Natalia Verónica Gordo, nos dice Marcelo. Le mandamos un gran abrazo. Gracias por estar ahí. Y el último audio antes de anunciar el ganador y o la ganadora, María Victoria Marín de Los Ángeles, ¿le parece?
2: Por favor.
3: Hola chicos, soy Juan Carlos de Barrio Coronel Arias.
2: Hola Juan Carlos.
3: Hermoso programa. Juan Carlos. Los miro todos los días. Y quiero participar por las entradas al teatro. Mis tres últimas cifras son 039. Gracias.
4: Ok. Yo me imagino a Juan Carlos, hombre jubilado.
2: ¿Tipo serio?
4: Jubilado, sentado, relajado, viendo el programa.
2: Sí, bueno.
4: Manda... mensaje, voy a participar.
1: ¿Así?
2: Es mi momento.
1: Ok. Bueno. Tenemos ganador, ganadora, María Victoria Marín.
2: Tenemos ganadora, que suenen esas trompetas. A ver. La ganadora es Gloria Romero 280. Gracias, Gloria. Espera, hay muchas quejas acá. Gloria, Gloria. No pasaron mi audio, lean, pues, por favor, no se enojen. Tuvimos un día con muchas entrevistas, con muchos invitados, muchos audios también. Pero el lunes vamos a cumplir un poco más, ¿te parece? Gloria, Gloria, tenés que ir directamente al teatro con el DNI unos minutitos antes y que disfrutes.
4: En ayuna.
2: Bueno,
1: exactamente.
2: Un par de entradas, así que vas acompañada y felicidades. Gracias a todos por participar y perdón si no pudimos pasar su audio.
1: Exactamente, todos van a tener su momento en algún momento. Bueno, ¿qué te damos?
2: Okay. Hace mucho que no das grrr, metele ese grrr. Sí, está apagado.
1: Ahora como va a la ciudad cultural, está agrandado.
2: Capaz que le das todo ese grrr a otros, ¿no?
1: Arranca septiembre y se pone así. Ay, ay.
2: Sí, ¿sabes qué? Yo veo que...
1: Yo, ¿sabes qué? Y después, ¿sabes qué? Cuando lo ignoramos por afuera, se hace la gata choca. No me hablé hasta el lunes, así te voy a decir.
2: Anda
1: el domingo cuando me diga, salgamos en el reggae para hablar.
4: No, mañana, ¿sale? De 8 a 14 mañana.
1: ¿Hablemos del lobito?
2: Háblale. Espera, Gloria mandó un audio, ¿podemos escucharlo? Debe estar contenta. A ver. Uy, perdón, es que me gusta escuchar cuando ganan, se lo merece. Estire
1: 15 segundos.
2: Dos segundos, mirá, gracias.
1: Cuente algo de su vida, charle con Carlina.
2: ¿Vos decís?
4: Escuchá, ¿cómo te preparas para el domingo?
2: Muy bien, estoy...
4: ¿Vas a jugar?
2: Sí, voy a jugar.
4: ¿Titular o vas a banco?
2: Eso no lo sabemos, pero siempre preparada para el partido.
4: Sí. Tenés cuidado con el número 4, ya está toda hablada.
2: ¿Al número 4?
4: Sí, sí. Te va a marcar.
1: Hay dos mensajes. Uno dice, Bichi encarame, hablando del partido. Y el audio de Gloria dice lo siguiente. A ver, Gloria.
5: Gracias, chicos. Gracias, Radio City. Un grrr para mí, de parte de Carlín. Grrr. Dedícamelo.
4: Para vos, Gloria. Dame un grrr.
2: Eso quería escuchar. Bueno, gracias. Hermosa semana. Nos vemos la semana que viene. Los amamos. Chao.

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Ahí lo tenemos a Quevedo haciendo Columbia. 12:38 y te saludamos a vos que estás ahí volviendo a casa. Qué calor, qué calor. Ya prácticamente que se siente la primavera, digo. Sí. El número para que vos también puedas conectarte con nosotros, 3884-7378-73. Acá estamos, amigos, compartiendo juntos la...

segunda mañana, completando la segunda mañana de Radio City. Hasta las 14 horas te vamos a acompañar con música, con info, para hacer ese sándwich del día. Sería, ¿no? Somos el sándwich del día. Estamos en el medio. Pero contentos de que

7873. ¿Cómo te trata este viernes? Contame. Bueno, hoy un viernes con muchas actividades para los estudiantes palpaleños, porque hoy tienen que preparar las hinchadas, las candidatas tienen que prepararse también.

0: 1154-73-78-73. Acá estamos con todo, hasta las 14 horas completando esta segunda mañana de Radio City.
1: Demasiado bueno para dejarlo de fondo. Subí el volumen.
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2: Bueno, qué buena música para presentarlo a él. Buenas tardes para todos. Como todos los viernes, escuchá. ¿Te imaginas un desfile así a nivel nacional, internacional, local?
3: Que vuelvan los desfiles.
2: No sé, en la escalinata de la Casa de Gobierno.
3: Claro, desfile Walter Piconi.
2: Claro. Temporada primavera-verano.
3: ¡Qué grande!
2: Pues, algún día lo vamos a hacer. Walter sí. Picone, querido, ¿cómo estás? ¿Cómo andás? Tanto tiempo, ¿todo bien?
4: Bien, Carlin, bien. Un placer escucharte. Y sí, realmente se vivieron momentos muy, muy importantes en mi vida. Mira, el otro día salió un tema. Estaba hablando justamente, que Carlin, con la gente que de paso los invito a esta obra monumental que es el Museo Lola Mora. Y bueno, estuve con la gente que maneja el museo y hablando, decía, Walter, qué lindo sería organizar algo como hacías vos en una época. Ajá. Como hicimos siempre obras, habíamos hecho un montón de esos desfiles, se hacían en beneficio de fundaciones, de Jujuy, de hospital de niños, de un montón de cosas. Y realmente estaría bueno en algún momento organizar esas cosas y sobre todo con una causa de beneficio y de paso hacer un volver de vuelta a esas cosas, momentos mágicos que te dan la moda y tanto del pelo como la ropa, todo lo que es arte, que justamente tiene que ver con eso, ¿no?
2: Bueno, ¿cómo venimos con la temporada, Walter, querido?
4: Mira, bien, bien, y hoy justamente, mira, quiero hablar dos segundos antes de que vos me ponga en contacto con Radio City, un tema que se está dando muchísimo, que bueno, que se puso, venimos hablando de que hace un par de años que se puso muy de moda, dejarte las canas, volver a tu color original, como que las mujeres hoy ya no reniegan del pelo blanco, pero bueno, el tema es llegar a las canas, tener el pelo blanco, pero tenerlo bien. Y se ha dado un montón que vienen al negocio preocupadas, algunas hasta llorando, que tienen... te compran productos, esos productos que vienen para matizar las canas, que el pelo no se te ponga amarillo, y te vienen con la mitad de la cabeza azul, la otra mitad violeta. Claro. Bueno, justamente hoy les quería hablar, enseñar un poquitito cómo es el cuidado cuando estás en ese paso que pasás de la tintura a las canas, o si nunca te teniste, el cuidado que tenés que tener con las canas, porque la cana, si bien es un pelo mucho más rebelde que el pelo natural, tiene muchísima absorción de color, porque el mismo el color al ser blanco tiene una absorción tanto de colores neutros como de cualquier tipo de color mucho mayor que un pelo pigmentado, que el pelo pigmentado es cuando nuestro pelo no tiene cana, o tiene el color natural, o tiene o está teñido. Vos, estos shampoos que vienen hoy, supuestamente para que las canas queden plateadas, que el pelo no se te ponga amarillo, no es lo mismo ponerlo sobre un pelo teñido que ponerlo en la cana. La cana es muy permeable a todos esos colores. Entonces, ya te digo, no me pasó nunca la cantidad de casos que hemos tenido esta semana de que vienen con el pelo manchado, con las canas. Es fácil solucionarlo, pero hay que venir a la peluquería. Uh-huh. Traten de asesorarse bien, es fundamental, Carlin, es fundamental la calidad de los productos. Uh-huh. Hay un montón de productos que compran en los supermercados o lo compran en una tienda sin el correcto asesoramiento, o le preguntan a personas que no las pueden orientar bien, que tengan muchísimo cuidado, porque todas las ventajas, las bondades que puede tener la cana con su brillo natural, lo podemos arruinar a poner un color o poner un pigmento que no va a quedar bien.
2: Walter, entonces hay muchos tutoriales en YouTube, por ejemplo, que bueno, hacen eso, ¿no? Que la gente recurre a eso y bueno, para buscar un color de, no sé, qué sé yo, de cana, bueno, trata por ahí, qué sé yo, usa esto, usa lo otro, algunos materiales que bueno, obviamente mira, por ahí no son recomendables.
4: Carlin, te doy un ejemplo para que vos tengas, y a vos te pasaba, tenés hija, adolescente, los chicos a veces, y a lo mejor vos te debes acordar cuando eran chicos, a veces te comprabas ese papel de barrilete y lo mojaban y con eso y te pintabas el pelo y te quedaba, a lo mejor por un día te quedaba el pelo del color del papel, te lo digo en modo, bueno, vos eso, en un pelo normal lo haces, te lo lavas,

0: pelo abajo, te pusiste abajo la camisa y lo sacas en un pelo blanco, en un pelo canoso, hasta un color fantasía, que de pronto se va con el primer lavado, te puede llegar a lo mejor a llevar un montón de lavados para poderlo eliminar. Mira. Es un pelo que absorbe mucho, la cana absorbe mucho el color. Por eso que muchas veces pasa que están un mes o dos meses con el pelo, con colores, con un color hinche barato. Como te digo, nosotros la peluquería lo solucionamos en 5 minutos, tenemos un producto para extraer eso. Lo que tienen que tener cuidado es asesorarse bien qué es el producto correcto y también el tiempo y la aplicación, porque a veces sobre la cana el producto correcto mal aplicado o expuesto más tiempo del que corresponde, por ejemplo, vienen shampoos que son para darle un brillo más platino a la cana. Y a lo mejor lo tenés que dejar no más de 5 minutos. Bueno, a lo mejor lo dejaste 15 minutos porque te pusiste a hablar por teléfono con tu amiga, con tu mamá, con lo que sea, y ya el color no queda igual. Por eso que todas las bondades que tiene la cana, que vas menos a la peluquería, que no tenés que tener, tenés que tener muchísimo cuidado con los productos que vas a usar para mantenerla brillante. Porque algo que de pronto le tiene que dar lozanía, darle brillo, que quede lindo, te puede llegar a manchar el pelo. Es un tema que tenés que estar muy bien asesorado para que no te pase eso, de que te queda la cabeza a lo mejor de 2 o 3 colores. Es muy delicado, pero fácil de hacer a su vez, el tema de la mantención de las canas.
1: Bueno, el tema es recurrir a la peluquería. Así que bueno, ¿horario, Walter?
0: Estamos como siempre, Carlín. Estamos de martes a sábados de 10 de la mañana a 20 y los días lunes de 14 a 20. Y todas estas cosas que hablamos siempre, sin compromiso de atender, yo no tengo ningún problema, Carlín, que me venga. Es más, se da muchísimos casos que a veces me vienen a preguntar y es un placer poderlos ayudar con todas estas inquietudes.
1: Perfecto. Walter, te mando un abrazo grande. Hasta el otro viernes, si Dios quiere.
0: Un abrazo grande, Carlín, y queda pendiente en algún momento algo que tenga, algo lindo que tenga que ver con la moda hecho en algún lugar emblemático de Jujuy.
1: Lo vamos a hacer. Quédate tranquilo. Gracias, hermano. Un abrazo.
0: Un abrazo grande.
1: Walter Picone con nosotros.
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0: La buena música con Maluma en la jornada del día de hoy. 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
1: 1:11 PM, qué tarde que tenemos, ¿eh? Qué viernes ya, yo digo, este viernes ya se parece mucho a cualquier día de primavera 100%, Carlín.
0: Y sí, ya estamos prácticamente pisando la primavera, hoy tenemos la primera elección departamental,
1: claro,
0: Palpará,
1: sí.
0: A partir de las 9 de la noche, vamos a estar en vivo a través de la pantalla del 4, tenemos la Cultural Fest, donde todos los chicos, bueno, tienen que vender sus respectivas entradas para poder colaborar con el canchón, y hoy esperamos encontrar a la promo 30.
1: Ah, estás buscando la promo 30.
0: La promo 30.
1: Te estás adelantando mucho para mí, ¿eh?
0: Imagínate hacer una nota con los chicos de la promo 30. Claro, son los de primer año.
1: Mirá.
0: Estamos en la promo 26, 27, 28, 29, 30. De acá a 4 años.
1: Tremendo. Yo no quiero pensar todavía.
0: No sé dónde estaremos en el...
1: Yo la verdad que no quiero pensar.
0: El 2030. 2030. Antes era 2020, ahora es 2030.
1: Claro, tremendo. Bueno, Carlín, vos, por ejemplo...
0: Estaremos charlando con...
1: Ya... Claro, en medio del... Bueno, el número para que vos puedas conectarte con nosotros, 3884-737873. ¿Sos de planificar a futuro, Carlín?
0: No, bajo ningún punto.
1: No.
0: Vivo el día a día.
1: Ok.
0: Vivo el día a día.
1: Muy bien.
0: Vos a lo mejor planificás, no sé, el sábado quiero ir a, por ejemplo, el Festival de Santa Rosa.
1: Sí.
0: Ahí podemos ir, Charlie, querido.
1: Bueno.
0: Y viste, por ahí, qué sé yo, hace calor o hace frío y como que te da fiaca.
1: Claro.
0: Entonces, bueno, vos pronosticás el día a día. A lo mejor estás aburrido en tu casa, me voy al Festival de Santa Rosa, por ejemplo.
1: Muy bien. Tremendo. Bueno, vos, por ejemplo, Carlín, ¿qué te gustaría que pase por lo menos en este mes de septiembre en tu vida?
0: ¿Qué me gustaría que pase?
1: ¿Qué te gustaría que suceda en este mes de septiembre? Porque viste que dice...
0: Bueno, primero es tener salud, principal. Segundo es que gane el Lobo, que siga ascendiendo el Lobo, o por lo menos que siga para ascender. Y que gane el domingo Lavallito.
1: Bueno, está pidiendo mucho, Carlín. ¿Era una sola cosa?
0: Y bueno, no.
1: Pero... Bueno. Ahí. El número 3884-7378-73. Yo que quiero...
0: Que te enamores.
1: No, ya estoy enamorado. Uno se enamora de la vida todos los días. Uh-huh. Pero en el mes de septiembre me gustaría que tener... mucho...
0: Aura.
1: Mucho... festejar mucho. Que quiero. Quiero salir más en el mes de septiembre. Más fiestas.
0: Más todavía.
1: Más brindis. Sí, sí.
0: Escúchame, todo el año está festejando. No, más todavía.
1: No salgo nunca. Pero me gustaría que en el mes de septiembre salir más, juntarme más con mis amigos.
0: Bueno, no va a salir por la fiesta de los estudiantes, va a salir todas las noches, va a salir.
1: Claro, después de cada desfile, por lo menos.
0: Claro.
1: Que surjan ideas, fiesta. Tengo ganas de fiesta. Solamente en el mes de septiembre.
0: Bueno.
2: Usted tiene que arrepentirse de lo que dijo.
1: Sí, solamente en el mes de septiembre. Bueno, nos vamos a la música. Vamos. Y ya venimos, ¿eh? Tenemos...
0: Feliz día de la secretaria, ¿eh?

0: Ay, está muy bien. ¿Tuvo alguna vez una secretaria, Carlín?
1: No, pero bueno, compartimos por el momento con una secretaria.
0: Muy
1: o con
0: bien.
1: Varias secretarias.
0: Qué grande.
1: Que nos escriban las secretarias.
0: Bueno.
1: Yo soy secretaria de tal lugar.
0: Bueno.
1: Soy secretaria de tal lugar.
0: Ok.
1: Soy la secretaria de tal.
0: Ok. Puede decir profesiones.
1: Claro.
0: No digamos marcas, no digamos ningún tipo de comercio ni casa porque...
1: Claro, no. No. La entidad no lo permite.
0: Claro. Que nos digan, por ejemplo, qué es lo más complicado de ser secretaria.
2: Sí.
0: ¿Ah? Sí. Porque no es un trabajo fácil.
1: No, es complicado.
0: Hay que ser muy organizado.
1: Secretaria, por ejemplo, en clínicas, hospitales,
0: claro.
1: Sanatorios, qué sé yo, centros.
0: Anécdotas de secretarias.
1: Anécdotas de secretarias.
0: Ahí está, me gusta.
1: Soy la secretaria de tal.
0: Muy bien. ¿Eh? Excelente.
1: Dale.
0: Bueno, que nos cuenten.
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3: ¡Qué temazo, eh!

0: ¿Cómo dice?
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2: Bueno, y esta noche nos encontramos con los chicos de Pálpala, ya saben, a partir de las 21 horas por la pantalla del 4 como un beneficio exclusivo para los clientes. Ahí vamos a estar con un gran equipo en la conducción Agus Medi. ¿Y quién les habla? Y con un gran, gran equipo, Carlín.
0: Exactamente. Bueno, escucha, Charlie, 039 tiene un mensaje, fíjate ahí.
2: A ver, ¿qué dice? Pero no lo tengo.
0: Está de las 2:30 acá, no olvido.
2: A ver, Chango, pero tenemos... A ver, claro, ¿qué nos dicen? ¿Qué nos dicen? A ver.
3: Hola, chicos, buen día.
2: Hola.
0: Hola, buen día.
3: Siempre para Radio City, para ustedes, sobre todo, que son divinos. Trabajé como secretaria en una empresa fúnebre.
2: Ah, mira.
3: O sea, de sepelios. Y lo que me pasó fue que un señor me preguntó si era que le recomendara cuál era el ataúd más cómodo. Y dije, ay, no, señor, yo no los probé.
2: Claro, tiene razón. Es verdad. Es verdad, claro. Señor, ¿qué pregunta, señor?

0: Claro, no.
1: Andá para allá, bobo.
0: No.
2: Hola, dice, chicos, lo peor es cuando la impresora se te tilda y el jefe está al lado pisándote los talones, esperando el papelito. Mirá, soy secretaria Ceci. Le mandamos un beso grande a Ceci.
0: Claro. Eso queremos escuchar, porque hoy es el día de la secretaria. Queremos escuchar anécdotas de secretarias.
2: Bueno, tengo un amigo que trabaja en una casa de empresa fúnebre.
0: Sí.
2: Y un día mandó, hace mucho, ¿no? Dice, estoy laburando en la enfermería. ¡Ah, qué rico! Yo, no, estoy laburando en... Por show.
0: Claro. Yo digo, por ejemplo, no sé, alguna vez pasó que vino un cliente...
2: Pablito Bandur.
0: Y estuvo ahí todo el tiempo preguntando y se dio con que no era el lugar a donde tenía que ir. ¿Se entiende?
2: Claro.
0: Decir, bueno, pero estoy esperando que me atiendan y perdió tiempo porque no era el lugar.
2: No, bueno, pero eso depende también de cada lugar, ¿no?
0: Claro.
2: Porque si hay personas que te dicen, señor, ¿qué está buscando?
0: ¿Ah?
2: Va una persona como vos, por ejemplo, señor, usted que necesita, no puede estar mucho tiempo parado.
0: Ok.
2: Te dice, bueno, yo vengo a buscar, no sé qué sé yo, a dónde está la sección tremendo y bueno, te
0: la sección tremendo, claro.
2: Claro.
0: Bueno, puede pasar. Contanos al WhatsApp de la radio 3884-737873, anécdotas de secretarias. Vos sos secretaria de un lugar, ¿qué te pasó? Ahí recién nos contaban que, claro, trabajaban de secretaria en una empresa fúnebre y bueno, pasan cosas también. Contanos, ¿cuál es tu mejor anécdota de secretaria? 3884-737873.
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0: y alumnos, y puedo decir que los docentes son mucho más complicados. A veces le tenés que explicar mil veces lo mismo. Soy Marcela Mendoza, mira.
1: Muy bien.
0: Bueno, un beso grande para Marcelita Mendoza, secretaria de la UCSE.
1: Ahí está, excelente. Bueno, porque es que hay que estar, Carlina, hay que estar ahí, ¿no?
0: Claro.
1: Tener paciencia, mucha organización para mí, mucha organización.
0: Claro, así que, bueno, un beso grande para todas las secretarias en su jornada espectacular del 4 de septiembre. Bueno, la semana que viene tenemos ya el Día del Maestro, también el Día de la Maestra.
1: Claro, también.
0: 11 de septiembre.
1: Qué bueno, recordás... vayan pensando, porque vamos a estar recordando a nuestros mejores maestros de la vida.
0: Ok, bueno. ¿Vos te acordás, por ejemplo, quién era tu maestra de jardín?
1: Todas las maestras.
0: Mirá vos.
1: Todas las maestras. Me acuerdo de todas.
0: La de jardín tenía la seño Rina.
1: ¿Rina?
0: Rina.
1: Ok, ya...
0: No. Sí, no sé, hace años que no la veo.
1: Mirá.
0: Pero sí, me acuerdo. El profe Navarro también.
1: Tremendo, muy bueno.
0: El profe Navarro que decía, se enojaba y decía, ¡qué calamidad!
1: Señor Leonor tenía yo.
0: Señor Leonor,
1: sí,
0: mirá.
1: Sí. Así.
0: Bueno, la semana que viene vamos a meter esa temática, ¿no?
1: Tremendo, me gusta.
0: De
1: me
0: recordar gusta. Quién eran tu maestro, tu maestra.
1: Muy
0: usted
1: bueno.
0: Es mi maestro, por ejemplo, Charlie.
1: ¿Cómo?
0: Usted es mi maestro.
1: ¿De qué?
0: Claro. Yo aprendo mucho de usted.
1: Muchas gracias. Es mutuo, Carlin, es mutuo. Uno se va renovando. ¿Cuál es tu mejor anécdota como secretaria? Hoy estás en tu día, estás celebrando tu día. Ojalá que en el trabajo a cada secretaria hoy le llegue un presente, ¿no? Digo.
0: Charlie, hablando de, obviamente vas a ser el día de secretaria.
1: Sí.
0: Hoy los chicos de la Escuela de Educación Técnica número 2 festejan a partir de las 6 de la tarde el título logrado por tercer año consecutivo del fin de estudiantil.
1: ¡Qué bueno!
0: A las 6 de la tarde vamos a estar acompañándolos a los chicos de la Escuela de Educación Técnica número 2.
1: Muy bien, excelente. Y también le mandamos un saludo grande hablando de sábado estudiantil y tricampeones en hinchadas, los chicos del MDEI también.
0: Claro, MDEI, normal.
1: ¡Qué bueno!
0: Nacional 3 también que está en el podio. Así que bueno, un beso y un abrazo enorme para todos. En realidad para todos los estudiantes, ¿no?
1: Y sí.
0: Que la verdad pusieron mucho esfuerzo para que el fin de sea realmente muy, pero muy bueno.
1: Merecidísimo.
0: Completamente.
1: A cada colegio, ¿eh?
0: Bueno, 13:42 minutos, nos metemos en música. Volvemos con la parte final de este viernes primero.
1: Escucha esto.
0: Del fin de semana.

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2: Y ayer que justo estábamos hablando de este tema, ¿te acordás?
3: Es verdad.
2: Escucha, escucha, escucha.
3: Lo escucho. Retorno, retorno.
2: Ahí está. Ahí va. Sí.
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2: Buena canción, Carlin.
3: Escucha. Pa, pa, pa.

0: Y ahí sube, ahí sube.
1: Si habrás bailado esta canción.
0: Claro.
1: Ve la canzone. Tremendo.
0: Muy bueno, ¿eh?
1: Muy bueno, muy bueno.
0: Aparte, muy buena versión. No era la versión original.
1: Claro, sí,
0: versión de Lalo Montero.
1: Esta es la versión de... Tremenda, tremenda. Muy buena versión. Versión más moderna, ¿no?
0: Claro.
1: Bueno, Carlín.
0: Mucho pogo tiene.
1: Mucho pogo. Contame, poneme al día de lo que va a suceder esta noche, Carlín.
0: Bueno, hoy estamos en la Ciudad Cultural, en la Cultural Fest, con todos los estudiantes de la capital, de los colegios que quieran venir de otros lugares. A partir de las 7 de la tarde vamos a estar allí ya con mucho perreo, mucha recate, mucha aura.
1: Muy bien.
0: Vamos a farmear, así que...
1: ¿Van a farmear ahora?
0: Sí, obviamente. Así que a prepararse todos los colegios. Hay regalo, concurso, bueno, mucha música. Vamos a estar con Gaviño y con Uli DJ. Así que va a estar muy bueno. Y por el otro lado, en este caso, primera elección departamental, en este caso la ciudad de Palpalá,
1: sí,
0: con transmisión en vivo a través de la pantalla del 4 y cobertura con Radio City y todo Jujuy. No se olviden, con Charlie y con Agus Meri.
1: Muy bien, los vamos a ver por la tele. Los vamos a ver por la pantalla del 4.
0: Lo voy a seguir por el 4 Go.
1: Muy bien, excelente, me gusta. Bueno, Carlín, 3 minutos para las 2 de la tarde. Nos vamos,
0: Nos vamos, ok. Nos encontramos el lunes, si Dios quiere. Un fin de semana que nos espera con mucho trabajo. Mañana estoy a partir de las 8 de la mañana hasta las 2 de la tarde.
1: Ah, bueno.
0: Lavo el aguante.
1: Lo voy a escuchar.
0: Lavo el aguante.
1: ¿Almorzamos acá?
0: ¿Usted quiere?
1: Sí.
0: Le pedimos a Catalina que nos mande empanadas árabes.
1: Ahí está. Excelente.
0: Catalina, si lo estás escuchando, mandan un mensajito.
1: Muy bien. Bueno, qué rico, para mañana. Espectacular. Bueno,
0: besos.
1: Nos vemos. Chau.
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La música de Bizarrap con Lucra. 2:09 PM. Y acá seguimos, amigos. Acá estamos en la tarde de Radio City con todo, Le mandamos un saludo grande a Lucía por acá. ¿Cómo estás, Lucía?

un saludo grande a nuestra amiga Patricia también, que hoy es el día de la secretaria y ella está en el trabajo, haciéndole honor al día, me dicen, escuchando la radio, excelente. Bueno, Pato querida, que pases lindo, lindo día, ¿eh? Y qué mejor que hacerle el honor al día trabajando, buenísimo. El número para que vos también puedas conectarte con nosotros, 3884 73.

3-78-73. Dale, quédate con nosotros. Y acá estamos, con todo. En este viernes, haciendo la previa, porque hoy tenemos en vivo por la pantalla del 4 la elección departamental de Palpalá. No se lo pueden perder, Desde las 21 horas, ya saben, ¿eh?

0: 3884-7378-73. Acá estamos compartiendo juntos la tarde de City. Dale.
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0: 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Imperdible. 2 de la tarde, 38 minutos, el número para que vos también puedas conectarte con nosotros, 3884-737873. Acá seguimos compartiendo juntos la tarde de City. Y preparándonos para esta noche, ¿eh? Y le mandamos un saludo grande primero a todas las candidatas del departamento de Humahuaca, porque van a estar eligiendo también a su representante en lo que va de la tarde, ¿eh? En la avenida Kennedy de Tres Cruces. Bueno, la jornada va a tener una particularidad que se da por primera vez esta elección departamental, que no se va a realizar en la ciudad de Humahuaca. En esta oportunidad la organización estará a cargo del secundario 28 de Tres Cruces. Así que bueno, si nos están escuchando por ahí, que nos manden fotos, videos de la elección departamental de Humahuaca. Y además, representantes de los distintos colegios del departamento, se van a elegir tanto la embajadora departamental como el Chico 10. ¡Qué bueno! Diez candidatas. Un abrazo grande para todos los estudiantes por el departamento Humahuaca. Y además, también se va a realizar la elección departamental de Tilcara, ¿eh? A partir de las 18 horas en el Colegio Polimodal 6 de Guacalera. Con grupos en vivo, todo tremendo. No, muy bueno.

Y esta noche vamos a estar ahí con los chicos de Pálpala, porque a partir de las 21 horas vas a poder seguir en vivo y en directo por la pantalla de Canal 4. 11 candidatas para el departamento de Pálpala.

Pala. Seguimos compartiendo música. Solicitado en la tarde, dale. Quédate que tenemos mucho más.

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Vamos, que estamos en viernes, Bueno, prepárate porque falta cada vez menos. 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

Y acá estamos compartiendo juntos de este viernes, viernes con todo. Y te cuento que Rinconada eligió a Jocelyn Vázquez como embajadora para la FNE 2026. Bueno, que estábamos hablando en el bloque anterior justamente de las elecciones departamentales que vamos a tener para este viernes, pero los chicos de Rinconada ya tienen a su embajadora para la FNE 2026, que recién estábamos hablando acá con el equipo que te va a estar acompañando durante todas las noches desde Ciudad Cultural por la pantalla del 4. Queda nada, ¿eh? ¿Cuánto queda? 12 días, chicos, no. 12 días para encontrarnos ahí. 11 días, ya 11 días, porque el Bienvenida a Primavera. No. Ya contamos las horas, ¿eh? Bueno, y le vamos a mandar un saludo a todos los estudiantes de Rinconada que eligieron a Jocelyn Vázquez como la nueva representante del departamento, ¿eh? Bueno, la apertura estuvo a cargo de jóvenes de sentimiento rinconadeño, acompañados por docentes y estudiantes del Colegio Polimodal número 4. La presentación incluyó una alegoría dedicada a la Pachamama y un carnavalito interpretado por jóvenes de la localidad. ¡Qué bueno! ¡Qué fiesta, eh! El Secu Rural número 1 presentó una propuesta también a

0: El reconocimiento a la mejor hinchada quedó en manos del secundario número 8. Me gusta que varios de los colegios del departamento Rinconada se hayan llevado una distinción, se hayan llevado un premio, que eso está buenísimo. Está buenísimo porque son, claro, todos los establecimientos del departamento que participan de esta gran fiesta. Y está buenísimo llevarse un reconocimiento al cole. Es buenísimo, es buenísimo. Bueno, le vamos a mandar un saludo a Jocelyn Vázquez, que es la nueva embajadora de Rinconada. A su primera princesa, Milagro Flores, del secundario número 12 de Santo Domingo. ¡Qué bueno! Segunda princesa, Solange Yampa, del secundario número 8 de Lagunillas del Farallón. Primera dama de honor, Maylen Yampa, del secundario número 12 de Nuevo Pirquitas. Segunda dama de honor, Jaquelina Tolaba, de la escuela rural número 1 de Santo Domingo. Y el chico 10, Jesús Yampa, del secundario número 8 de Lagunillas del Farallón también, ¿eh? Bueno, en total fueron elegidos 6 embajadores y representantes, entre la embajadora departamental, las integrantes de la corte y el chico 10. Tremendo. Bueno, un abrazo gigante. Y hablando de elecciones departamentales, esta noche no se pierdan, ¿eh? Porque ahí vamos a estar desde la ciudad de Palpalá para mostrarte el minuto a minuto de una de las primeras coberturas que vamos a tener en el marco de esta fiesta en el mes de septiembre, ¿no? Recordemos que nosotros venimos con transmisiones en vivo desde comienzo de año, acompañando a los diferentes colegios de la capital. Y ahora, llegado septiembre, tenemos esta. Y a mí me gusta, ¿eh? Me gusta porque ya empezamos como a respirar Fiesta Nacional de los Estudiantes en este mes de septiembre, con todo el equipo todo FNE, para acompañarte. Esta noche, desde la elección departamental de Palpalá, a partir de las 21 horas, como un beneficio exclusivo para los clientes, ya sabés, por la pantalla del 4. Te buscás algo para acompañar la noche del viernes, algo rico para picar, para comer, prendés Canal 4 y ahí te prendés a la elección departamental de Palpalá. Tremendo. Planazo, claro. Desde la tarde, 14 minutos. Dale, quédate con nosotros, que tenemos mucho más.
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Y sí, se quedó y se va a quedar siempre. Gustavo Cerati, sonando a las 3 de la tarde, 26 minutos, en este día especial, un día donde lo recordamos, creo que con más fuerza también, porque hoy se cumplen 12 años del fallecimiento de Gustavo Cerati, como un prócer musical, el paso a la inmortalidad de Gustavo Cerati. 12 años, pero son tantos los homenajes que sigue recibiendo, Bueno, hoy se cumplen 12 años desde que Gustavo Cerati, a sus 55 años, luego de permanecer en coma durante 1.571 días tras sufrir un ACV después de una presentación en Venezuela, nos dejaba, pero con un gran, gran legado. Y son tantos los homenajes que se están dando en este viernes, bueno, de amigos, los hijos, la familia, bueno, Lisa Cerati compartiendo en su cuenta de Instagram también una foto muy, muy linda, de Gustavo Cerati con una remera roja. Y con ella y con Benito, supongo que es Benito el que está al lado poniendo música. Lisa Cerati muy, muy niña, y Gustavo en el medio. Al parece que están cantando, pero para mí están hablando como una especie de conferencia de prensa. Una foto muy linda, ¿eh? Muy

Bueno, Benito Cerati, por su parte, publicando una imagen del álbum Siempre Soy, con la canción Vivo de Gustavo Cerati y un corazón grande así en el medio de la foto. Homenajes y el recuerdo de uno de los más grandes exponentes del rock en español, Gustavo Cerati, El número para que vos también puedas conectarte con nosotros, 3884-7378-73. Y sí, está Gustavo Cerati con nosotros todo el tiempo aquí en la 107.1 y no podemos cerrar este bloque dedicado a Gustavo sin escuchar otro tema. Quédate con nosotros, dale. Llega Soda Stereo en vivo. Gira 2007, Me Verás Volver. Juegos de Seducción.

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6 minutos para las 4 de la tarde y nosotros acá seguimos, amigos, seguimos compartiendo la tarde de Radio City. Prepárate porque se viene ella. Escucha. Qué bueno, qué bueno. Hoy la saludé, ¿eh? Hoy estuvo con los chicos de Radio Fiesta. Mariana Carrizo, qué bueno. Se viene, falta cada vez menos. 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

0: qué bueno. 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No, no, no. 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
0: 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El número para que vos también puedas conectarte con nosotros, 3884-737873. ¿Sabés que me quedé pensando en el bloque que hicimos? Recordando a Gustavo Cerati, me quedé pensando en el espectáculo Me Verás Volver. Yo digo, a mí me hubiese encantado, ¿eh? Me hubiese encantado estar ahí en el espectáculo, en la despedida de Soda Stereo del Me Verás Volver, en realidad. Tremendo, tremendo. Ahora te pregunto, ¿cuál fue el show que más disfrutaste en tu vida? ¿Cuál fue el show que más disfrutaste? Y si por ahí te pasa que no fuiste a un show que te haya impactado, ¿cuál sería el show de un artista musical que te hubiese gustado ver en vivo? Contame, cualquiera de las dos opciones es válida, ¿eh? Por un lado, ¿me podés contar cuál es el show, una banda en vivo que hayas visto, que te haya impactado? Y por otro lado, un show que anhelás, que te gustaría estar o haber estado en vivo. Y te digo que con tu respuesta vas a participar, porque hoy, esta noche, se viene Lucho Miranda. Se viene con todo, ¿eh? Lucho Miranda con Abriendo las Manos a las 21 horas en el Teatro Mitre. ¿Querés ir esta noche al Teatro Mitre, al show de comedia Abriendo las Manos de Lucho Miranda? Responde a la consigna. ¿Cuál es el show en vivo que te marcó, que disfrutaste un montón? Contame, WhatsApp de la radio, 3884-737873. Los audios valen el doble, ya saben. Yo tengo dos. Por un lado, un show que disfruté mucho en vivo, para mí fue Divididos en Tilcara, por ejemplo. Que los vi en vivo, tremendo, tremendo. Pero me recontra copó. Y por otro lado, el show que me hubiese gustado ver alguna vez en vivo... Me hubiese gustado un montón ver en vivo. Es, no sé, por lo menos una vez en mi vida verlo a Michael Jackson en vivo. Ponele, si tenemos que así como que soñar, ¿viste? Ahora contame vos. Ya te conté el mío. Ahora contame el tuyo. 3884-737873. Participas por un par de entradas para esta noche ir al Teatro Mitre a las 21 horas a ver el show de comedia de Lucho Miranda, Abriendo las Manos. Dale. Contame, WhatsApp de la radio, 3884-737873. Y ahora música. Para este viernes, música para mis oídos. Claro que sí, escuchando Radio City con todo. Andrés Calamaro, La Bersuit, tuyo siempre.

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Hola Charlie, quiero participar por las entradas para Lucho Miranda, dicen por acá. El show que me hubiese gustado escuchar fue el de Amy Winehouse, dicen por acá. Claro, escucharla en vivo a Amy Winehouse hubiese estado buenísimo. Bueno, mandame tu nombre, apellido y últimas cifras del DNI, dale, y participás porque esta noche ya se van las entradas, ¿eh? Un par de entradas para que vayas con quien quieras. Esta noche, Lucho Miranda con Abriendo las Manos en el Teatro Mitre. ¿Querés ir a ver este show de comedia? Un fenómeno, Lucho Miranda. Mandame ahora al WhatsApp de la radio. ¿Qué show en vivo te hubiese gustado ver? Contame. WhatsApp de la radio 3884-7378-73.

Ya sabes, participás por un par de entradas para Lucho Miranda, que presenta Abriendo las Manos, el humorista con parálisis cerebral que supo conquistar al público. Es uno de los comediantes internacionales del momento y de los más virales en redes sociales. Su show Abriendo las Manos se basa en sus peripecias y experiencias provocadas por la discapacidad. Se planta en el escenario para hacer estallar de risas al público. Se ríe de sí mismo, de sus limitaciones y de las percepciones que genera la discapacidad. 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

Mándame ahora al WhatsApp de la radio. ¿Qué concierto en vivo te hubiese gustado ver? ¿O cuál fue el que más te marcó? Por acá me decía, me hubiese gustado ver en vivo a los One Direction, dicen por acá. Claro. Le mandamos un saludo grande a Sole también, ¿eh? Bueno, mándame, dale, ahora al WhatsApp de la radio con tu nombre, apellido y última cifra del DNI para participar. Dale. ¿Qué show en vivo te hubiese gustado ver? ¿O cuál fue el que más te marcó? Contame. 3884-7373-73. 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

Bueno, le mandamos un saludo grande a Clary, que nos está escuchando por acá. Clary, mandame tu nombre, apellido y últimas cifras del DNI. Dale, por privado. Por acá dicen, el concierto que más me marcó, sin dudas, ver a Taylor Swift. La amo. Ah, tremendo. Tremendo. Muy buena experiencia, me imagino, ¿eh? Muy buena experiencia. Dale, mandame nombre, apellido y últimas cifras del DNI para participar. Bueno, hola, el concierto que me marcó sin duda fue el de Coldplay. El día que fui, justo tocaron los dos sodas que quedan, claro, Charlie Z. ¡Tremendo! Porque viste qué pasa esto, cuando vas a un show, tenés, no sé, creo que tiene que ser tu día de suerte, porque justo caen artistas invitados, es lo mejor. Además de rendir hoy homenaje al gran Gustavo Cerati, dice Ariel Alonso, 034. Muy bien, excelente, excelente. Te mando un abrazo grande. Ya estás participando. Mandame un WhatsApp. Vos también. ¿Cuál es el show que más te marcó? O también puede ser el show que te hubiese gustado ver. Qué bueno eso de ir a un show y justo que te toque con artistas invitados, lo mejor.

WhatsApp de la radio 3884-737873. Hablando de shows, prepárate porque falta cada vez menos. Escuchá.

0: falta cada vez menos para que llegue ella.
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0: 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Nosotros vamos a estar ahí. Luigi, ¿va a estar presente? ¿Va a estar? Muy bien. Vamos a estar con todo el equipo de Radio City. Sí, vamos todos. Armamos un solo grupo. Olvídate, vamos todos. No te lo pierdas, porque falta cada vez menos. Duele.

0: Se incrementaron los incendios forestales en San Salvador de Jujuy. Los incendios en Jujuy volvieron a encender la preocupación de bomberos y brigadistas, especialmente por la combinación de viento, vegetación seca y conductas imprudentes. En los últimos días, distintos sectores de la provincia registraron focos que obligaron a intensificar el trabajo de los equipos de emergencia. Desde el CEDEM denunciaron descuentos en los saberes. La secretaria general del Centro de Docentes de Enseñanza Media y Superior, Mercedes Sosa, dijo que por el momento no hay ninguna noticia por las paritarias y denunció un repetido descuento por el ejercicio del derecho a huelga. Elección departamental de Palpalá. La elección de la representante de Palpalá comenzará a las 20 en el Estadio Olímpico de la ciudad. 11 candidatas participarán de la elección para convertirse en la nueva soberana departamental. El evento podrá seguirse en vivo a través de Canal 4 de Jujuy para los abonados del 4. Deportes. Marcelo Gallardo es el nuevo entrenador de la selección de Ecuador. Gallardo llegó a un acuerdo con la selección de Ecuador y se convertirá en su nuevo DT en reemplazo de Sebastián Becasese, quien estuvo a cargo de la Tri hasta el último Mundial. Luego de su salida de River, el muñeco tendrá su primera experiencia a nivel selecciones con la Copa del Mundo 2030 como gran objetivo. Para más información, todo Jujuy.
1: En Radio City, hora
0: 16:33.
2: Temperatura
0: 19 grados.
1: Humedad
0: 45%.
2: Heat Chart Express.
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Ahí estamos escuchando a Ángela Torres haciendo Torpe. Muy buen tema, ¿eh? Tenés tiempo todavía de mandarme tu WhatsApp. Contame, ¿cuál es el concierto que te marcó? ¿El show en vivo que te marcó? O otra opción puede ser también el show que te hubiese gustado ver. Yo te digo, tengo para responder las dos, ¿eh? Por un lado, el show que me marcó, yo creo que fue, más que marcarme, fue como un show que disfruté muchísimo. Fue el show de Divididos en Tilcara. ¿Se acuerdan? Muy bueno. Muy bueno. Y el show que me hubiese gustado ver, me hubiese gustado ver alguna vez, no sé, a Michael Jackson en vivo, ponele. Alguna vez. O me hubiese gustado ver, si vamos por el lado argentino, me hubiese gustado ver, claro, a Gustavo Cerati en vivo.

0: sin duda. O a Luis Alberto Spinetta, por ejemplo. No, tremendo. Contame, al WhatsApp de la radio, ¿qué show te marcó o qué show te hubiese gustado ver en vivo? Participás por un par de entradas para esta noche ir al Teatro Mitre a ver el show de comedia Abriendo las Manos de Lucho Miranda. Dale que tenés tiempo, unos minutos más, ¿eh? Ya sacamos ganador o ganadora. Mandame al WhatsApp de la radio con tu nombre, apellido y últimas cifras del DNI. ¿Qué show te marcó o qué show te hubiese gustado ver en vivo? Contame, dale.
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0: 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Conectate con nosotros, dale, últimos minutos, se van las entradas, dale, es un par de entradas, último minuto para participar, dale, mándame ahora al WhatsApp de la radio cuál es el show que te hubiese gustado ver en vivo o el show que te marcó. Es muy fácil, es muy fácil. Por acá le mandamos un saludo grande. Charlie, me hubiese gustado ir al show de Taylor Swift, dicen. Bueno, mándame tu nombre, apellido y última cifra del DNI. Estás participando. Dale, últimos minutos. Dale, que te podés llevar un par de entradas para esta noche. Porque hoy se viene un show de comedia, Abriendo las manos, en el Teatro Mitre, a las 21 horas, con Lucho Miranda. ¿Querés llevarte un par de entradas para ir a ver a Lucho Miranda? Mándame ahora al WhatsApp de la radio. ¿Qué show te hubiese gustado ver en vivo? ¿O qué show te marcó en tu vida? Todos tenemos un artista a quien quisiéramos ver en vivo, o vimos en vivo alguna vez, y nos marcó. Nos marcó. Contame, WhatsApp de la radio. Último minuto, dale. Dale que ya se van las entradas, ¿eh?
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0: La música de Benja Madeo haciendo mil disparos.
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0: buen tema,
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0: Bueno, prepárate. 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Bueno, y acá estamos en los últimos minutos antes de dar ganador. Hola Charlie, gran compañero de todas las tardes acá en la OFI. Mirá, el que me hubiera gustado ir a ver es el último recital de Soda, que casi voy con un amigo, pero como siempre no me dieron los números, dice Edu354 por acá. Claro, Edu querido, te entiendo. Que hubiese sido muy bueno, la verdad. Bueno, ya estás participando, Edu querido. Por acá me decía, me hubiese gustado ver a Mercedes Sosa en vivo. Qué lindo hubiera sido. Muy lindo, una voz, la voz de Latinoamérica, sin dudas. 3884-7378-73. En minutos sacamos el ganador o ganadora del par de entradas para Lucho Miranda. Esta noche, 4 de septiembre, 21 horas, Teatro Mitre. Un show de comedia abriendo las manos, imperdible.
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2: Desde el CEDEM se denunciaron descuentos en los saberes. La Secretaria General del Centro de Docentes de Enseñanza Media y Superior, Mercedes Sosa, dijo que por el momento no hay ninguna noticia por las paritarias y denunció un repetido descuento por el ejercicio del derecho a huelga. Elección departamental de Palpalá. La elección de la representante departamental de Palpalá comenzará a las 20 horas en el Estadio Olímpico de la ciudad. 11 candidatas participarán de la elección para convertirse en la nueva soberana departamental. El evento podrá seguirse en vivo a través de Canal 4 de Jujuy para sus abonados. Preparan un operativo para la elección capital. De cara a la elección capital de la FNE 2026, prevista para el próximo 13 de septiembre, se trabaja en un operativo especial de prevención y seguridad. El dispositivo busca garantizar el normal desarrollo del evento, ordenar la circulación y brindar seguridad a las candidatas, familias, estudiantes y público que participe de la jornada. Deportes, Jujuy vivirá un encuentro provincial de boxeo. Este sábado 5 de septiembre, desde las 17, se realizará el Encuentro Provincial de Boxeo en el Multiespacio General Arias. Participarán escuelas de distintos puntos de la provincia con guanteos, ejercicios de defensa y actividades de combate. El objetivo es integrar a los deportistas, generar

0: intercambio entre las instituciones y fortalecer la preparación de quienes practican la disciplina. Más información, Todo Jujuy.
1: En Radio City, hora
0: 17:38.
2: Temperatura
0: 18 grados.
1: Humedad
0: 49%.
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Ahí lo tenemos a Lauta haciendo Puñaladas Remix con Manuel Turizo y Reik. 10 minutos para las 6 de la tarde y prepárate. 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
0: Le mandamos un abrazo grande a Mariana, que hoy estuvo acá en la radio, ¿eh? Hoy estuvo acá en la radio, vino a adelantar lo que se viene para el 13 de septiembre. Domingo 13 de septiembre, 21 horas, Teatro Mitre. Ahí tenés que estar, claro. Cinco de la tarde, 52 minutos. Y ahora sí, amigos, quédate porque continúa la tarde de City. Continúa. Tenemos una playlist para comenzar esta nueva hora que no te la podés perder. Y después se viene Clau para acompañarte hasta la noche de City. ¿Por qué? Porque yo me voy a la elección departamental de Pálpala con el gran equipo Todo FNE. Ahí te vamos a estar acompañando con todo el equipo a partir de las 21 horas por la pantalla del 4, ya sabes, como un beneficio exclusivo para los clientes del 4. No, no te lo podés perder. Esta noche, elección departamental de Pálpala, y ahí vamos a estar.

amigos, tenemos que contarles ahora quién se lleva el par de entradas para esta noche. Para ir a ver el espectáculo de comedia, el show de comedia de Lucho Miranda.

Miranda abriendo las manos. Se lleva el par de entradas. Atención. El nombre del ganador es Ariel Alonso. Ariel Alonso 034. Que nos estaba contando por acá el concierto que me marcó sin duda fue el de Coldplay. El día que fui justo tocaron los Sodas que quedan, Charlie Z. Además de rendir hoy homenaje al gran Gustavo Cerati. Dice Ariel Alonso. Ariel querido, te ganaste un par de entradas para Abriendo las Manos, para el show de comedia de esta noche. Así que prepárate, prepárate Ariel porque te recuerdo que vas con alguien, claro. Tenés un par de entradas para vos. Para que vayas con quien quieras, ¿eh? Esta noche al show de comedia de Lucho Miranda, ya sabes. Ariel Alonso 034. Ganaste el par de

Le mandamos un saludo grande a nuestro amigo Fede por acá, también. ¿Cómo está, Fede, querido? Bueno, y estamos en viernes, ya sabes, esta noche nos encontramos desde la elección departamental de Pálpala. Y le mandamos un saludo grande a todas las candidatas. 11 candidatas, 11 candidatas que van a estar representando a cada uno de sus establecimientos, de sus colegios. Y vamos a ver quién es la nueva representante de los estudiantes palpaleños. Esta noche, a partir de las 21 horas, los clientes y abonados de Canal 4 podrán seguir en exclusiva la elección departamental de Pálpala desde sus hogares. ¿Te preparás algo rico para comer, para compartir? Y nos hacemos compañía mutuamente, porque nos encontramos en la pantalla del 4 a partir de las 21 horas con el gran equipo Todo FN. Ahí vamos a estar con Agus Medi también en la conducción. Y ya comenzamos, te digo, para no parar, ¿eh? Ya no paramos, porque falta cada vez menos para la fiesta de los estudiantes. ¡Qué bueno!

esta noche desde la elección departamental de Palpalá. A partir de las 21 horas, no se lo pierdan, ¿eh? Y ya cada vez falta menos, amigos, para que llegue la Fiesta Nacional de los Estudiantes. ¿Cuántos días quedan? ¿Cuántos días quedan? ¿Quedan 12 días? No.

Hola Charlie, mandale saludos a los chicos de la escuela normal, dicen por acá, que se están preparando con todo para los desfiles de este año, de parte de los papis de la promo, dice, mirá qué bueno. Claro, falta cada vez menos, cada vez menos para decir, por ejemplo, y ahí se está acercando la carroza de la Escuela Normal Superior Juan Ignacio Gorriti. Alegoría de la carroza de la Escuela Normal Sukeli. Qué bueno, no, me encanta. Por supuesto, a todas las promos, ya saben, a pasar por el set de Canal 4, como todos los años, acompañando a los estudiantes.

0: Charlie, haces que los desfiles sean más divertidos, dicen por acá. Estoy emocionada, y claro. Es que nosotros hacemos nuestro desfile de carroza por acá en la radio. Claro. Tremendo, ¿no? Buenísimo, buenísimo. Avanzan los chicos de la técnica, ahí están llegando. ¿Te imaginas? No, ya quedan. ¿Cuánto quedan? 12 días. 12 días quedan para disfrutar con la promo 26, con todo, con el equipo Todo FN. Desde Ciudad Cultural. Ya no. Ya no podemos mirar atrás, Ya estamos ahí, 12 días, y acompañamos a todos los estudiantes acá en la capital nacional de la juventud.
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0: Hola Charlie, ¿cómo que 12 días? Sí, 12 días, tremendo. 12 días para el primer desfile de carrozas, ¿sé por qué? Si vamos a la programación directamente, queda menos todavía. Queda menos, porque ya se viene, por ejemplo, este fin de, mirá, tenemos. Bueno, el sábado 12, por ejemplo, que ya, ¿cuánto queda para el sábado 12? 8 días, chicos. Queda menos todavía. 8 días para la pintada estudiantil, por ejemplo. 9 días para la elección representante capital, que ahí vamos a estar el domingo 13 de septiembre también en Ciudad Cultural, por la pantalla de Canal 4, por supuesto, en vivo y en directo. Y ya, el miércoles 16 tenemos el Bienvenida Primavera. Quedan 12 días para el Bienvenida Primavera, chicos. 18 horas en Ciudad Cultural con los chicos del nivel primario,

0: Ya no queda nada, amigos, ¿eh? Ya estamos ahí. Cerca de la primavera, la fiesta nacional de los estudiantes, que la vivís por Radio City, por Canal 4 de Jujuy.
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0: Qué bueno. Charlie, llega una de mis estaciones favoritas, dicen. Me encanta la fiesta nacional de los estudiantes. Los escuchamos desde Córdoba. Mirá qué bueno. Un abrazo grande. Saludos para los chicos del comercial número 2 también, ¿eh? Hola, Charlie. Buenas tardes. Quiero saludar a mis compañeras de la UCSE por el Día de la Secretaria. Te escuchamos desde la oficina, dice Marcela Mendoza por acá. Marce, querida, abrazo grande para vos y para tus compañeras. Feliz, mira, justo con el tema de la red. Feliz día para ustedes también, ¿eh? Para las secretarias en su día. Excelente. Excelente. Bueno, amigos, con este bloque FNE, te digo que esta noche nos vamos a encontrar ahí por la pantalla del 4, en vivo y en directo desde las 21 horas. En Pálpala, ahí vamos a estar, en la elección departamental de Pálpala. Yo me voy ahora, ¿eh? Yo me voy ahora. Me voy a preparar porque pasa volando la hora. Yo sé que tenemos que estar ahí. Ya, a partir de las 20 horas vamos a tener novedades, por supuesto. Quédate prendido a la 107.1 porque vamos a tener algunos móviles también que vamos a salir desde Pálpala para hablar con los chicos y para poder contarles a ustedes todo lo que está ocurriendo allá. Pero a partir de las 21 horas, terminada la segunda edición por la pantalla del 4, la elección departamental de Pálpala en vivo esta noche para disfrutar como un beneficio exclusivo para los clientes, ¿eh?

Bueno, nos vamos, amigos, pero antes te quiero contar a vos. Te quiero contar que falta cada vez menos porque Ileana Calabró, María Valenzuela, Nora Cárpena y Paula Morales presentan Viuda e Hijas hasta que la herencia nos separe. 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

Le mandamos un saludo grande a Lupe por acá, que está emocionada, dice, para que llegue la primavera. Qué bueno, Lupe, querida. Un saludo grande para los chicos de la Escuela Monteagudo también, que nos siguen un montón los chicos. Nuestros amiguitos de Radio City, claro. De la Escuela Belgrano también, el nivel primario de la Escuela Normal. No, hay un montón de amiguitos del otro lado que nos siguen siempre. Así que le mandamos un saludo grande a todos. Bueno, amigos, nos vamos. 6:04 PM, comienza una nueva hora. Quédate porque la playlist que se viene ahora para continuar con la tarde de City está buenísima, ¿eh? Y a partir de las 21 horas nos encontramos ahí, por la pantalla del 4 en vivo y en directo desde la elección departamental de Pálpala. Esta noche, ya sabes, como un beneficio exclusivo para los clientes. Nos vamos, que la pasen bien, que terminen bien este día, que lo comiencen mucho mejor. Mi nombre es Charlie, arroba Ale García Locutor en Instagram. Sumate como todos los días, arroba Radio City FM, con todas las novedades de la FNE, Diario Todo Jujuy, Canal 4 Jujuy, por todos lados. Será hasta mañana. Chau. Es tarde, es tarde.

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Hola, hola, ¿qué tal? Buenas tardes, bienvenidos, ¿cómo están? ¿Cómo va? Bueno, hoy en viernes, sí, arrancamos un poco más temprano para acompañarte a transitar estas horas. Hasta el final me quedo con vos aquí en la conducción, mi nombre es Claudia. Un poco antes del regreso a casa, Con esas canciones que te gustan. Feliz viernes. ¿Qué onda por ahí? ¿Ya están

disfrutando del fin de semana, salieron del trabajo, están volviendo a casa, preparando algo rico, ya arrancaron con el modo descanso, falta para salir. Bueno, te hacemos el aguante desde ahora y hasta el final de la jornada con mucha música. Buena onda, por supuesto, esos temas que hacen que el viaje de regreso sea mucho más lindo. Que atención, porque esta noche Palpala vuelve a ser protagonista. Desde las 21 horas tenemos la transmisión a través de la pantalla de Canal 4. Elección representante departamental de Palpala. Y con toda la emoción de la fiesta nacional de los estudiantes. Bueno, y además Canal 4 va a estar transmitiendo para sus clientes para que puedan seguir cada momento de la elección representante. ¡Qué lindo! Así que ya sabes, ¿eh? Subí el volumen, ponete cómodo, quédate con nosotros. Y a partir de las 21 te sumás a la transmisión de la pantalla de Canal 4 para disfrutar de la elección representante de Palpala. Estamos en el regreso a casa. 388-473-7873, me contás por ahí también. Bueno, ¿cómo va este viernes? ¿Cómo arrancás el fin de semana? ¿Cómo va? Trabajo. Bueno, te hacemos el aguante, no te hagas problema. Si ya saliste, bueno, te acompañamos también, ¿eh? Nos contás de paso en dónde estás escuchando la radio.

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2: Desde el CEDEMS denunciaron descuentos en los saberes. La secretaria general del Centro de Docentes de Enseñanza Media y Superior, Mercedes Sosa, dijo que por el momento no hay ninguna noticia por las paritarias y denunció un repetido descuento por el ejercicio del derecho a huelga. Elección departamental de Palpalá. La elección de la representante de Palpalá comenzará a las 20 en el Estadio Olímpico de la ciudad. 11 candidatas participarán de la elección para convertirse en la nueva soberana departamental. El evento podrá seguirse en vivo a través de Canal 4 de Jujuy

0: para sus abonados. Preparan un operativo para la elección capital. De cara a la elección capital de la FN 2026 prevista para el próximo 13 de septiembre, se trabaja en un operativo especial de prevención y seguridad. El dispositivo busca garantizar el normal desarrollo del evento, ordenar la circulación y brindar seguridad a las candidatas, familias, estudiantes y público que participe de la jornada. Deportes, Belgrano se mide ante un Huracán necesitado. Belgrano y Huracán jugarán hoy desde las 19 en el Estadio Julio César Bisagra por la fecha 8 del torneo clausura. Con el deseo de volver al triunfo frente a su gente, el último campeón del fútbol argentino va por 3 puntos contra un rival que no consigue despegar. Más información, todo Jujuy.
1: En Radio City, hora
0: 18:34.
2: Temperatura
0: 17 grados.
1: Humedad
0: 54%.
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Y bueno, y esas canciones que no pueden faltar, y en otras versiones también, ¿eh? ¿Cómo vamos en este regreso a casa? Falta, yo sé que falta, yo me adelanté un poco, creo, ¿eh? Eso para Mariela, por fin viernes salí del trabajo. Ah, ¿viste? Hay gente que sale un poco más temprano. Y si estoy pensando en el fin de semana, arrancó el regreso a casa con ustedes. Muchas gracias, Mariela, aviso para vos también, ¿eh? Acá esperando, ah, bueno, genial. Es gente que tiene Canal 4 y, bueno, está invitando ahí a casa, esperando, dice, para esta noche al resto de la familia. Vamos palá. Es una hermosa noche para todas las chicas, ¿eh? Esperemos que se comporten todos, por favor. Les pido así con las manitos de súplica, por favor. Que sea una gran fiesta, sí. Saludos, Gustavo. Viernes y con Radio City de fondo. ¿Qué más se puede pedir? Nada más. Hoy toca descansar y disfrutar, me dice Caro. Bueno, gracias, Caro. Estamos a través de la página radiocityfm.com. Bueno, por ahí nos ven un poco a través de la página. Nos ven y los vemos, ahí nos ven. Quiero ver en las pantallas también, a ver cómo se ve también la gente que hace en esta tarde de viernes. Ahí está, bueno, mucha gente en el centro. En Palpalá también, ahí vemos la cámara en Palpalá. En la esquina de 19 de Abril y La Valle también. Muchos vehículos, mucha gente por ahí transitando. Hermosa la jornada, pero se nubló un poco, eso sí. Se nubló. No, no quiero ni pensar, dice, ¿llueve o no llueve? No, esperemos que no. Pues ya te voy a decir cómo se viene el resto de este viernes y también pronóstico extendido.

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minutos de las 19, sabemos nueva hora, bienvenidos. Bueno, ¿cómo va? Dice el otro. De ese lado por acá me dice, buenas tardes, saludos a todos ahí. Bueno, feliz fin de semana, Claudio enfermito. No, ¿esto para el fin de semana? Ah, recuperándome. Bueno, ahí está, que te recuperes pronto, ¿eh? Mañana hay salida encima, dice. Hi, Clau. Hola, Sony, bienvenida por acá también. 388-473-7873. Me contás por ahí también. Bueno, ¿cómo va esta tarde? Tarde de viernes. ¿Hay planes para el fin de semana o nada? ¿Qué pasa cuando te hablando de planes para esta noche? Tenemos ya la transmisión por la pantalla de Canal 4 a partir de las 21. Así que no te olvides. Elección representante departamental de Palpalá.

No nos detiene, me parece, el tiempo. Bajó un poco la temperatura para esta noche, igual. Gente ya preparada para salir. Qué bueno. El tiempo los pare, ¿eh? Sí. Bueno, en San Salvador de Jujuy para esta noche cielo mayormente nublado, descenso de temperaturas alrededor de 12 y hasta 16 grados puede ser para esta noche. Mañana sábado, jornada mayormente nublada con máxima de 17, mínima de 5. En San Pedro de Jujuy esta noche se espera cielo nublado con temperaturas en descenso. Para mañana condiciones parcialmente nubladas también con temperaturas templadas durante la tarde. Y el Libertador General San Martín, esta noche con cielo con nubosidad y temperaturas agradables. Para mañana sábado se espera parcial nublado con una máxima cercana a los 21 grados. De mínima de 15, además de vientos moderados del sector noreste. Canciones en la lista para acompañarte en este regreso de viernes. Pasándola bien por ahí. ¿Contás en dónde?

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Más canciones en la lista de éxitos. 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Sí, mañana tenemos los 40 más votados y además recomendados y nuevos sonidos, ¿eh? 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
2: Docentes denuncian descuentos. Desde el CEDEM, su secretaria general Mercedes Sosa denunció nuevos descuentos en los saberes docentes por el ejercicio del derecho a huelga. Además, señaló que por el momento no hay novedades sobre las paritarias. Corte de energía en Yuto. Este sábado 5 de septiembre habrá un corte programado de 8:30 a 13:30 en finca La Montañita, Rayín, Arraya, La Iguana y zonas cercanas por trabajos de mantenimiento y mejoras en la red eléctrica. Se recomienda desenchufar los artefactos para evitar inconvenientes al restablecerse el servicio. Elección representante de Palpalá. Esta noche se realizará la elección departamental de Palpalá con 11 candidatas que buscan convertirse en la nueva representante. El evento se desarrollará en el Estadio Olímpico de Palpalá y desde las 21 horas podés seguir en vivo por Canal 4 en una transmisión exclusiva para sus abonados. Deportes, despedida del Pulga Rodríguez. El exjugador de Gimnasia de Jujuy, Luis Miguel Pulga Rodríguez, tendrá un nuevo partido homenaje tras retirarse del fútbol profesional. Será el sábado 26 de septiembre desde las 20 horas en Atlético Tucumán, club donde es ídolo. Para más información, todo Jujuy.
0: En Radio City, hora
2: 19:33.
1: Temperatura
2: 16 grados.
0: Humedad
2: 66%.
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También hoy, 4 de septiembre, la fecha destinada a reconocer el trabajo y el compromiso de quienes cumplen un rol fundamental, ¿no? En oficinas y empresas. Este es el día de la secretaria, el día del secretario. Bueno, una linda oportunidad para saludar a todas las secres, los secres en su día y reconocer su enorme tarea cotidiana, ¿no? ¡Qué memoria! Dale, besos para vos también. Saludos, Vale, para vos y para toda la gente ahí trabajando. Feliz viernes. Es ideal para una salida, dice hoy. Bueno, da, ¿no? Y también aprovechan, ya que la noche se presta, dice. Bueno, ¿cómo para qué estaría hoy viernes? A comer algo, a tomar algo también. El día del secretario, secretaria, bueno, está bien. No, Pablo, la buen viernes y el calor está muy chuy, dice. Tenemos ahí ya, sí, uno que está tirando la toalla. Pablo no, entonces. Te tacho de la lista. Bueno, Pablo no. Uno que quiere tirar la toalla.

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0: 5 minutos para las 20. ¿Quién es Rubo Clau? Me dice, no quiere salir por el frío. Saludos, Vale, besos para vos. Nuestro amigo Pablo dijo, no, soy team calor, perdón, perdón, pero no. Te lo agradezco, pero no. Bueno, con planes para esta noche, planes para este fin de semana. ¿Viste cómo cambió abruptamente? Sí, ayer hizo mucho calor. Bueno, ayer era el día más caluroso de la semana y hoy viernes se nubló. Hizo un poquito de frío. Mariana me dice, yo hoy salgo a cenar con mis amigas. Espero que vayan todas, ¿eh? Viernes de chicas, charla y, bueno, ponernos al día. Llegó el viernes, queremos saber qué planes tenés para esta noche. Saliste, juntás con amigos, cena, película, sillón, cama temprano. Bueno, no me opongo. Contanos tu plan de viernes y desde dónde nos estás escuchando. 388-473-7873. Y depende, ¿no? También, porque por el plan te dan una buena idea y después... mejor otra cosa. Pero ¿qué te gustaría hacer a vos en esta noche de viernes? Contanos. Queda en una hermosa idea. Saludos para Fede. Si tuviera plata, bueno, yo invito. Dice, salimos con los amigos, pero también tienen que pedir permiso. Mando al frente, ¿no? ¿En serio los mencionó? Está pensando, escribiendo. Mientras está pensando, se quema a los amigos que no le dan permiso para salir esta noche. 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
1: 5 minutos de las 20, nueva hora, bienvenidos, buenas noches. Noche de viernes, por acá. Hola, ¿cómo va, Clau, querida? Esto es Romy, yo me quedo en casa, pijama, serie, algo rico para comer. Para mí ese sería el mejor plan. Bueno, y la radio también. Muchas gracias, Romy. Oye, igual, nos quiere prender ahí, encender con el celular, si no, también, ¿no? Te manda un mensaje un ex o una ex. ¿Qué decís vos? ¿Por qué llegó ese mensaje raro? ¿Qué sos? Ya lo tenía borrado. Imagínate. No bloqueado, pero sí borrado. Eso está. Porque si hubiera estado bloqueado no llegaba el mensaje, ¿no? Estaba jugando Luke Real otra vez. Y puso, a ver, ¿qué pasa? Suena el celular y es el número de la ex o el ex. Y él dijo, ¿atiendo o no atiendo? ¿Quién es la ex? La Joaquín, claro. Es un pícaro, ¿no? Míralo. ¿Atiendo o no atiendo? Dijo. No sé, usted sabrá. ¿Vos atendés o no atendés?

0: ¿Cómo vas? Hoy toca reunión familiar, viernes tranquilo, pero acompañado. Hola. Que es lo importante. Qué lindo, y para la familia también. Se aprovecha porque ella lo quiere, dice, sí. Pero no sé si lo atendería. Va, en realidad él dice, me está llamando la ex. ¿Atiendo o no atiendo? Ella sí, seguro que lo atiende. Sí. Se aprovecha porque, claro, ella todavía tiene mucho sentimiento. No, capaz que no atiende, no sé. Clau, buenas noches. Quiero saludar a mis compañeras de la UCSE por el Día de la Secretaria. Todavía seguimos en la OFI con la compañía de la radio. Marcela Mendoza, un beso grande, Marce. Feliz día para las chicas. Ahí está todavía en la oficina, ¿eh? Bueno, ¿salen hoy o no? Esta noche. Gonzalo me dice, todavía no sé qué voy a hacer, pero seguro algo aparece. Viernes es viernes.
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0: Algo va a ser.
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0: Que no me llame, dice, que ni me mande mensajitos. Ah, Sole, un besote grande, Sole.
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0: Para Esteban me dice, saludos para él igual. Menos mal que no le iba a atender, ¿no? No le iba a mandar mensajes. Let's go, girls. Igual le mando un saludo por si está escuchando. Come on.

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0: es el calor. Bueno, tenemos que estar atentos porque se viene la transmisión a través de la pantalla de Canal 4, elección representante en Palpalá. Y ya lo tenemos ahí del otro lado a Charlie. Así que damos la bienvenida también en el móvil.
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3: Bueno, muchas gracias. Nos encontramos acá en el Estadio Olímpico de Palpalá porque en minutos vamos a comenzar con esta elección departamental. Son 11 las candidatas que se están preparando. Recién pudimos ver algunas que estaban ahí terminando de preparar algunos detalles para poder deslumbrar de la mejor manera en el escenario. Las hinchadas que se están acercando a sus lugares, se están acomodando. Bueno, hay una, la verdad, una muy linda... linda vibra de septiembre, un clima de fiesta y todos preparados para disfrutar de esta noche y por supuesto para hoy descubrir quién es la nueva representante por el departamento Palpalá. ¿Quién va a suceder? Angelina Armella, del Colegio Modelo Palpalá, quien en 2025 se coronó como la representante de todos los estudiantes de esta ciudad. Y bueno, en minutos vamos a seguir con más información, con más actualización de lo que se está viviendo en esta noche acá en Palpalá. Por supuesto, a partir de las 21 horas, por la pantalla del 4, como un beneficio exclusivo para todos los clientes.
0: Y ahí agradecemos a Charlie, que está desde Palpalá acompañándonos en esta noche tan especial con toda la cobertura de la elección departamental de Palpalá. Desde las 21, toda la transmisión exclusiva llega a través de Canal 4 para sus abonados y clientes. Así que gracias, Charlie. Está también ahí Agustina por acercarnos cada detalle, por llevarnos en vivo toda la emoción de esta elección departamental de Palpalá. Y todos los que están del otro lado, bueno, los esperamos también desde las 21 por Canal 4. No se lo pierdan.
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2: Condena por desobediencia en Alto Comedero. La justicia ambiental condenó a 8 meses de prisión condicional a un hombre de Alto Comedero por incumplir una orden judicial de limpiar un inmueble del barrio El Balcón. El predio debía quedar libre de residuos y chatarra, pero las inspecciones constataron que continuaba la acumulación de materiales potencialmente contaminantes. La sentencia quedó firme el 31 de agosto. Corte de luz en Yuto. El sábado 5 de septiembre habrá un corte programado de 8:30 a 13:30 en fincas La Montañita, Rayín, Peguini, Arraya, La Iguana y zonas cercanas por trabajos de mantenimiento y mejoras en la red eléctrica. Se recomienda desenchufar los artefactos para evitar inconvenientes al restablecerse el servicio. Elección representante de Pálpala. Esta noche se realiza la elección departamental de Pálpala con 11 candidatas que buscarán convertirse en la nueva representante. El evento se desarrolla en el Estadio Olímpico de Pálpala desde las 21 horas. Se puede seguirlo en vivo por Canal 4 en una transmisión exclusiva para abonados y clientes. Boca buscará su segunda victoria al hilo en el clausura en una visita de riesgo a Gimnasia de Mendoza. Este sábado desde las 16:30 Boca visita Gimnasia de Mendoza en el Víctor Legrottaglie por la octava fecha del torneo clausura. El Cenice, que jugará con mayoría de suplentes ante la acumulación de partidos, buscará su segunda victoria al hilo ante uno de los animadores del campeonato. Para más información, todo Jujuy.
0: En Radio City, hora
2: 20:34.
1: Temperatura
2: 13 grados.
0: Humedad
2: 70%.

2042, Clau, yo para el fin de semana sí o sí activo. Llamada de amigas. Dice, bueno, para ver si nos encontramos por ahí y salimos a dar unas vueltas por lo menos. Muy bien, vale. Eso es para vos. Camila me dice, nos juntamos con amigas a tomar algo y ponernos al día. Es también viernes de catarsis. Bien, bueno, puede ser. Sí, bueno, viernes de catarsis. Para contarnos, claro, todo lo que pasó en la semana. No, no creo que sea para amargarse. Dice Fede, para amargarse, no. Para evitar el psicólogo. Bueno, ponele que se ponen al día. Está bien ese grupo de autoayuda. Sí. 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

Dos minutos para las 21. Bueno, ya arrancó la transmisión a través de la pantalla de Canal 4. Transmisión elección representante departamental de Palpalá. Así que te puedes sumar a través de la pantalla de Canal 4 para no perderte ningún detalle de la elección departamental de Palpalá. Do a Agustina, a Charlie. Esta noche elección departamental de Palpalá. 388-473-7873. Por acá, ¿cuál era la consigna? Me dice Sole. Saludos, Sole. Estás tranquilo disfrutando de tu viernes y de repente mensaje del ex o de la ex. Te llama, una llamada perdida. ¿Quién es? Le respondés, lo dejas en visto, atendés y te llama, bloqueas directamente o decís a ver qué quiere. Contestás aunque sabes que no deberías, ¿no? Queremos saber la verdad en esta noche viernes. ¿Justo en viernes? Justo deberías pasar bien el fin de semana, ¿no? No queremos nombres igual, pero sí la historia. Consigna de viernes justo, viernes de soltero era, me dice Franco. ¿Ira? ¿Quién mandó mensajes?